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17: Hola, soy Keila Castillo. En los próximos segundos te presentamos los hechos más importantes que marcan la agenda de hoy.
18: Le saluda Alexis Ponce.
17: Provial atendió a más de 6,000 usuarios afectados por lluvias. Provial reportó 111 emergencias viales hasta el 26 de septiembre dentro del Plan de Acción Invierno 2026 y auxilió a 6,264 usuarios. La CA 9 Norte concentró la mayoría de casos, con 50 incidentes entre caídas de árboles, derrumbes y desprendimiento de rocas. La institución pidió precaución en carretera y habilitó el número 1520 para emergencias.
18: Puerto Quetzal invertirá 40 millones de quetzales en videovigilancia con apoyo de Estados Unidos. La empresa portuaria Quetzal destinará 40 millones de quetzales a un sistema de videovigilancia que será gestionado por el Ministerio de la Defensa mediante cooperación con el gobierno de Estados Unidos bajo el mecanismo de ventas militares al extranjero. El proyecto contempla hasta 263 cámaras, reconocimiento facial y de contenedores y equipos que luego pasarán al patrimonio de la portuaria.
17: Vecinos de Villahermosa abuchean al alcalde de San Miguel Petapa. Vecinos de Villahermosa en San Miguel Petapa rechazaron al alcalde Maynor Morales durante su visita a la zona afectada por el colapso de viviendas, provocado por la crecida del río Pinula. El alcalde informó que presentó un amparo contra el presidente Bernardo Arévalo para solicitar resarcimiento y reubicación de los afectados, pero los vecinos exigieron soluciones definitivas.
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2: Hola, soy Keila Castillo. En los próximos segundos te presentamos los hechos más importantes que marcan la agenda de hoy.
3: Le saluda Alexis Ponce.
2: Policía Nacional Civil alerta por estafas en ventas de vehículos en redes sociales. La Policía Nacional Civil alertó sobre el aumento de estafas en compras y ventas por las redes sociales, tras una denuncia en Jutiapa donde el pago de un vehículo nunca fue acreditado. Las autoridades recomiendan verificar la identidad de los compradores y vendedores, revisar documentación y confirmar los depósitos bancarios antes de entregar bienes de alto valor.
3: Insibume reporta descenso de lajares en el volcán de fuego. El Insibume reportó el descenso de lajares de intensidad moderada en las barrancas El Jute y Las Lajas, afluentes de los ríos Achihuate y Guacalate, con probabilidad de que se incrementen debido a las lluvias registradas en la zona.
2: Bono social beneficia a más de 6.000 familias en Camotán. En Chiquimula, 6.223 familias fueron incorporadas al bono social de la estrategia Mano a Mano. El beneficio exige que los hogares lleven a niños y mujeres embarazadas a controles médicos y garanticen la asistencia escolar de los menores. La adhesión se realiza mediante el Registro Social de Hogares del Ministerio de Desarrollo Social. Convocatoria de becas por nuestro futuro cierra el 30 de septiembre. La segunda convocatoria 2026 del programa Becas por nuestro futuro de CGPLAN cerrará el 30 de septiembre. Ofrece becas completas y parciales para estudios técnicos, universitarios y de posgrados en Guatemala y en el extranjero. La solicitud se realiza en línea con el Código Único de Identificación y se evalúan las situaciones socioeconómicas, la carrera elegida y dos ensayos del aspirante.
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5: Cuando te enamoraste de tu pareja, seguramente no fue amor a primera vista, sino que se fueron concretando las cosas con la acumulación de pequeños detalles, de verle a los ojos, de traerle un regalo, de conseguir un café sin preguntar, no intentar dominar, de preocuparte realmente por qué le pasaba o qué necesitaba. Si quieres mantener tu amor, hay que seguir cuidando los pequeños detalles. Eso es lo que ayuda a mantener el fuego, a hacer que las cosas funcionen. Eso yo veo en mi relación con Dios también. Constantemente tengo que cuidar mis momentos de oración, que es la comunicación con Él, la celebración de la misa. Todos esos detalles para mí, que son cosas pequeñas, es mi relación. Y mientras más los cuido, mejor me va. Te pasa lo mismo. Cuida tu relación con tu pareja. Esfuérzate por vivir todos esos detalles que te enamoraron.
6: Soy el padre Juan Carlos de HablarConJesús.com para Radio Mía 937.
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6: Hay un proverbio que dice, a Dios rogando y con el mazo dando. Y hace referencia a que si algo le pides a Dios, también tienes que poner tú de tu parte todo lo que se puede. Porque, ¿cómo le pides a Dios? Si le pides a Dios salud, pero comes pan en exceso o le pides a Dios prosperidad, pero consumes el dinero en cosas innecesarias, gastando en la tarjeta o sobrecargando las cosas que no son útiles. O le pides a Dios sabiduría, pero te da pereza leer, o prefieres pasar el día en redes sociales o viendo la tele, o si le pides a Dios su favor para que te ayude a salir donde estás, pero no te preparas adecuadamente para que cuando la oportunidad se presente lo hagas bien, ¿pides con fe o pides con vagancia? ¿Crees en un Dios de orden que nos quiere mejores a nosotros como seres humanos? ¿O crees en un genio de la botella que tienes que simplemente rasparla para pedir tres deseos? No te quejes y pon de parte.
7: Soy el padre Juan Carlos de hablarconjesús.com para Radio Mía 937.
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3: Vamos. Listo. Salud, muchachos. 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
5: Ma, ¿te encuentras ahora con tantas personas que al menor obstáculo ya se detienen, que piensan que no podrán, que es demasiado? Hay que fomentar la magnanimidad, porque el alma grande se pregunta no solo qué bien hacer, sino cómo hacerlo mejor. Realiza aquello que le disgusta, tratando de encontrar encanto en todo. Soporta las contrariedades con serenidad, domina su tristeza, omite los comentarios negativos hacia su persona y olvida las contrariedades del camino. La magnanimidad es un excelente medio para robustecer el espíritu de servicio, la generosidad, el perdón, el optimismo. Claro que puede ser magnánimo. Esta es una virtud, está al alcance de todos y se logra repitiendo actos uno detrás de otro. Pero si te quejas de todo, si te haces la víctima, si no quieres dar un paso más, si no te esfuerzas, pues no saldrás nunca del hoyo.
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0: La mañana es mía, es mía. ¿Cómo están? Buenos días, Guatemala. ¿Cómo les va?
1: Buenas, buenas. Ya nos levantamos.
0: Hello, hello, hello, everybody. ¿Cómo están? Buenos días.
1: Discúlpenlo tarde.
0: Es que hay mucha lluvia.
1: La lluvia.
0: Y cuando la lluvia, viendo la lluvia cae.
1: Lluvia cae.
0: Lentamente
1: sobre. Va,
0: la cosa es que esto es un caos.
1: Sí.
0: O sea, todo, hasta las ambulancias y todo.
1: Ahí están ya
0: que
1: sonando,
0: no sé qué,
1: ¿ah?
0: Que no sé cuándo, ajá, un montón de cosas. Pero, ¿cómo estás amaneciendo, Andrea Henry? Buenos días.
1: Ay, muy bien. ¿Tú qué tal?
0: ¿Por qué estás amaneciendo muy bien?
1: Porque la vida es buena, José.
0: La vida es bella, la vida es bonita.
1: La vida es una y hay que disfrutarlo al máximo, hombre.
0: La vida es hermosa, preciosa.
1: La vida es fabulosa, fantabulosa, hermosa, preciosa, sabrosa, hombre, como para venir y amanecer todos los días triste. Un día se vale.
0: Sí.
1: Fue ayer.
0: Exacto. ¿Qué te pasa? Bueno, a comunicarse pues.
1: Hoy solo estoy cansada.
0: 5616-9370.
1: Bueno, comuníquense entonces, ahí van de sus saludos, qué saludo de cumpleaños, qué saludo, que sí, que no sé qué, que miren, que pónganme una canción,
0: que salúdeme cumpleañero, que no sé qué, que 15 años, que 30 años y qué más.
1: Que el aniversario, que miren, que happy baby shower, que miren, que hoy es el...
0: Que alguien de reveal en la oficina.
1: Todo, feliz divorcio, todo, hombre.
0: Ahí al 5616-9370. Entonces, para que ustedes puedan, pues obviamente, saludarnos en esta mañana, ¿verdad?
1: Ok, recuerden 5616-9370.
0: Y además, que nada detenga su día, ¿por qué?
1: Porque la mañana es mía.
0: Arrancamos, buenos días.
2: A ver, yo digo una.

0: ¡Qué bonito, bonito, bonito!
1: ¡La bella tan
0: alta! ¡Un besito, riquito, riquito!
1: ¡Habla de la nube!
0: ¿Qué te pasa, así Andrea?
1: Así canta.
0: Dale, sigue tú, ¿qué más?
1: Un cafecito.

0: Pero decir cosas, hombre.
1: Es que no sé qué decir.
0: Cafecito, un besito, un abracito.
1: ¿Pero quién soy yo? ¿Los niños?
0: No, tú sos la voz principal. Dale, pues,
1: cantar. No sé cómo.
0: ¿Qué pasa?
1: No sé cómo va.
0: Que despierte el hámster ya. Bueno, buenos días. ¿Cómo están amaneciendo ustedes? Buenos días.
1: Buenos días. Oír Mía con José y Andrea.
0: Bonito, bonito. Ay, ¿ya viste? ¿Qué más?
1: Bueno, venía a conducir tú.
0: Está Andrea. El trailercito, trailercito.
1: No, porque sí. Es que
0: ya viste, por eso me confundiste. Que se trabe el trailer.
1: Desgraciadito.
0: Desgraciadito, ¿ves?
1: Hoy no hay paso por un trailer.

0: No, es que tenés que decir algo más.
1: Ah, sí, cabal, como tengo mucha hambre. Riquito, riquito. Ajá, sí, va. Ajá, como ajá. Un sinónimo de.
0: Okay. Tu hámster bien dormido. Buenos días, ¿qué tráfico? Salí de San José Pinula a las 4:30. Son casi las 6 y ni siquiera lleva carretera a Salvador. ¿Qué?
1: Paciencia, por favor, ¿ok? Dice, hola chicos, que tengan un maravilloso día. Los amo, son lo máximo, gracias por existir. Y, ay, no, por un tráiler no pasó. O no pasé.
0: No pasó.
1: No, ah, no pasó, no paso, no pasé. Sabe.
0: No pasó.
1: Sabe.
0: Por un tráiler no pasó.
1: No pasó, es la chica del futuro.
0: Ah, va.
1: Atentamente, la chica del futuro.
0: La chica del futuro.
1: A ver, yo les tengo una pregunta para que se concentren ahí en el tránsito y en la cola que andan haciendo.
0: A ver, a ver.
1: Respondan como esposas.
0: Sí. ¿Qué?
1: Digamos que van a recibir un mensaje mío.
0: Ajá.
1: ¿Qué dice a continuación? Amor, iré a llevar o llevaré a una compañera del trabajo a su casa. Se nos hizo tarde. Punto. Responde como esposa.
0: Mira dónde dormís hoy.
1: Sí, va. Respondan pues, notas de voz. Buen mensaje también se vale.
0: Va, otra vez, lee
1: va,
0: la
1: otra vez.
0: La frase.
1: Miren pues, digamos de que soy su esposo.
0: Ok.
1: Y reciben un mensaje de mí. ¿Qué dice? ¿Qué te pasa, chaval? Amor, iré a llevar a una compañera o llevaré, mejor dicho, a una compañera del trabajo a su casa. Se nos hizo tarde. ¿Qué respondería? Ay, hombre. Sí. Está pegando la rodilla. Okay.
0: ¿Qué respondería? ¿Sí?
1: ¿Qué responderían?
0: Bueno, quédate con tu amiguita.
1: Querida socia.

0: mañana será bonito.
1: Mañana será bonito porque vamos a premiar. Así va. Ajá. Vamos a hacer billetudos.
0: Es cierto.
1: A ser billetudísimos.
0: 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Muy bien, entonces.
1: Entonces.
0: Responde como esposa.
1: Responde como pareja.
0: Como, ajá.
1: Es aquí, hola.
0: Hola.
1: ¿Quieres dormir con el perro o en la sala?
0: ¿Qué?
1: Me gusta tu tilín, a ti también te gusta, ¿no? ¿Qué dice eso?
0: Qué mala onda. Eso le diría, dice. Buenos días, Andrea y José. Yo respondería, bueno, ni te preocupes en regresar.
1: Ok.
0: Si solo voy a llevar a una amiga del trabajo o a su casa.
1: Buenas.
0: Se está lloviendo.
1: Buenas.
2: Cena, ¿no quieres pasarle comprando también?
0: Bueno, si quieres cena, con gusto, la puedo invitar a cenar.
1: Ay, Dios mío.
0: ¿Y por qué no?
1: Buenas.
3: Yo le diría, ok, ¿quieres que te mande cena también? Y unos tus churros.
0: Sí.
3: Para que también le des. Pedile un Uber, desgraciada.
0: Ah. Bueno. Hola, buenos días.
1: Ah, sí. ¿Y usted es su chofer o qué? Uh-huh. Ni a mí me va a traer al trabajo. Mire qué hace.
0: La he ido a traer.
1: Mire
0: lo que pasa es que está lloviendo y
1: en
0: mala onda.
1: En el caso de ella, no. En el caso de ella, nunca la he ido a traer.
0: No la he ido a traer. Bueno, la voy a llevar, aunque sea en Uber.
1: No.
0: La voy a llevar.
1: Buenos días, Andrea y José. A mí eso que me importa, que pido un Uber, te quiero ir a la casa. Es más, me haces una videollamada.
0: Respondan como esposas. Digamos que son las esposas, ya.
1: Bueno, te espero en la casa del vecino para no estar sola hasta que llegues.
0: ¿Pero por qué son así?
1: Cállese.
0: Buenos días. Yo le diría, ¿puede pagar Uber o que te pague el viaje? Y me das el dinero, ganamos los dos, por supuesto.
1: Pues sí.
0: Yo le puedo cobrar el viaje, no te preocupes.
1: Yo le diría que pida Uber. Que pida un taxi. Si sos tan caballeroso, pagarle un taxi.
0: Es que como zomba.
1: No, papito, le pedí su Uber y me mandó la evidencia que lo hiciste.
0: Hola, amor, solo voy a ir a dejar a una amiga del trabajo a su casa.
4: ¿Y vos sos Uber o como por qué tenés que llevarla?
0: Al 56 16 9370. Ay, Dios, por Dios, estas esposas, hombre.

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0: 29 de septiembre, seguimos en La Mañana Es Mía. Hoy es día de San Miguel Arcángel.
1: Y es el Día Mundial de la Salud del Corazón.
0: ¿De verdad?
1: Sí. Y por eso vamos a saborear tus momentos con fruto, manzana pera, citrus punch, fruit punch y melocotón en presentaciones personales, familiares y lata.
0: Riquito, riquito. Un frutopsito, sabrosito, sabrosito. Entonces, respondan como esposas. Amor, voy a ir a dejar a una compañera del trabajo a su casa.
1: Se nos hizo tarde.
0: Ah, bueno, se nos hizo tarde. No voy a llegar a... No, no, ya.
1: Buenos días. Como que tienes ganas de irte de la casa, ¿verdad?
0: Hola, buenos días.
1: Yo le diría, ok, amor, a mí también me vino a dejar el compañero al trabajo. De hecho, estamos tomando un café. Dale tranquilo.
0: Ok, está bueno, entonces la voy a dejar a su casa.
1: Tú no tienes que contestar.
0: Hola, amor.
2: Hola, amorcito. Yo también te iba a decir que mi compañero de trabajo me lleva para la casa, así que ya nos vemos. Bye.
0: Bye. Con que, mira, con que no te mojes de la lluvia.
1: Ay, no seas.
0: Con gusto.
1: No seas.
0: ¿Qué?
1: Ay, ahora el esposo perfecto.
0: Claro.
1: Ay, sí. Ay, bueno, con que no te mojes.
0: Debiste nada.
1: Eso dices aquí enfrente. Esto. Eso es ajá. No. No, ajá. Buenos días, le diría. Bueno, ¿te recuerdas que debes cumplir en casa?
0: Eso no quiere decir que no voy a llegar. No, o sea, sí voy a llegar, solo la voy a ir a dejar.
1: Yo le diría que te crea tu madre.
0: Hola.
1: Buenas.
3: Hola, Andrea. Hola, José.
0: Hola.
3: Ay, yo le diría, ay, si no te pesa lo de la gasolina, va, y alegas que está tan cara, pero para eso ahí sí no estás diciendo nada.
1: Va.
3: Para darle el Uber te sale más barato que estar gastando tu gasolina.
1: Va, va pues, va pues.
0: Hola.
4: ¿Y no tiene algún hermano, primo o algún novio que la pueda ir a traer, que pague un Uber? Y tú ahorita sales del trabajo y me haces una videollamada para que yo te acompañe en todo el camino para la casa. Aquí te espero, mi amor.
0: Y me traes el queso.
1: Aquí te espero.
0: Y para la cena.
1: Y pasas por leche.
0: Ajá. Hola.
5: Yo le pondría pedirle un Uber porque a ti se te hizo tarde, no a ella.
0: Vamos. Hola.
6: Ay, mano, ni carro tenés. ¿Cómo la vas a llevar?
0: Hola.
1: Ya van a empezar con el ¿Y qué es tuyo para pagarle Uber? Ah,
0: ajá, cabal.
1: Ah, después del Uber,
0: sí.
1: Pagarle Uber. ¿Y por qué le vas a pagar el Uber? Que ajá, lo pague ella.
0: Ajá.
1: ¿Ah?
0: Sí.
1: ¿Ah?
0: Se lo voy a pagar.
1: Ah.
0: Se lo voy a pagar.
1: Ah, ¿y qué es tuyo para pagarle el Uber?
0: Ella me prestó.
1: ¿Qué te prestó?
0: Dinero.
1: Su cuerpo.
0: No. Hola.
1: Buenos días, yo le diría, no te preocupes, mi amor, me está acompañando mi amigo mientras llegas.
0: Ok, está bien, qué bueno. Tomen
1: no
0: café.
1: No seas.
0: Tomen café. Yo,
1: no
0: porque yo
1: seas,
0: sí.
1: No, ¿qué? No, ¿qué? No seas mentiroso.
0: No, es que una relación
1: no seas
0: sana.
1: Mentiroso.
0: Una relación sana.
1: ¿Y tú qué sabes de amor
0: se apoya,
1: sano?
0: Se respeta.
1: ¿Qué sabes de amor sano si aquí puros tóxicos somos los dos?
0: No, yo no soy tóxico.
1: Claro que sí.
0: Claro que no. ¿Cuándo,
1: claro que
0: ¿cuándo
1: sí.
0: me has visto que yo he estado alegándole a alguien y reclamándole a alguien?
1: No, es que no.
0: Yo
1: la,
0: sí he visto a
1: no
0: ti
1: alegas,
0: reclamándole a alguien.
1: No la alegas. Tú lo que haces es que los ¿qué? Perseguís y los estoqueas en centros comerciales.
0: No, eso es diferente.
1: Sí, para asegurarse
0: pero eso
1: que
0: ya
1: están
0: pasó.
1: Ahí.
0: Yo ya cambié.
1: Eso decís.
0: Hoy 2026, soy un José totalmente diferente.
1: Ahora solo.
0: Con una versión totalmente diferente.
1: Ahora solo le traqueo ya. El teléfono.
0: Ahora ahí están las AirTags. Y ahí estuvo.

0: Muy bien, Ela Taubert acompañándonos. Son las 6:19 en la mañana. Es con 19, ¿verdad? Con 11.
1: 6:11. Responde como esposa, pero antes yo les voy a decir una cosa.
0: ¿Qué cosa?
1: Miren, para esos días. Uh-huh. Para esos días cuando estemos así como, lastimados por la vida.
0: No.
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0: Entonces responde como esposa, amor, iré a dejar, se nos hizo tarde, iré a dejar a una compañera del trabajo a su casa.
1: Buenas.
2: Andrea, mi corazón, Dios te bendiga, que tengas una bonita mañana. Y dejar José es tóxico. Para las locutoras de antes era súper tóxico. Ahí déjalo, no le hagas caso. ¿Qué?
1: Bueno, que te deje, dice.
0: Hola.
1: Todos somos José fingiendo que sabemos de amor sano.
0: Andrea me sacó la risa con el ¿qué sabes de amor sano? Claro que sí.
1: Buenas.
0: Hola.
3: Hola, buenos días. Yo le diría, ay, no sabía que ahora hacías extras como Uber.
0: Buenas.
1: Yo le diría, bueno, cóbrale el ride y traes taquitos.
0: Ok, con gusto, sí.
1: No, aguanta, es que me caes mal.
0: ¿Por qué?
1: Porque no puedes decir, ay, sí, basta, bueno, lo que tú querrás, mi amor. No.
0: ¿Sí?
1: No.
0: ¿Por qué no?
1: No seas mentiroso.
0: ¿Y por qué no pueden ser ustedes?
1: Es más, tú ni contestarías. Tú ni contestarías el teléfono y dirías, mira, es mi carro y puedo hacer lo que se me dé la gana. Eso dirías, realmente.
0: Es más, ¿saben qué? Si andas con esa actitud, ya nunca te volveré a contar nada.
1: Ah, qué sano.
0: Ya no te voy a volver a contar qué nada. ¿Por qué? Porque mira el gran drama que me estás haciendo.
1: Qué
0: solo
1: sano.
0: Porque voy a ir a dejar a una compañera de trabajo.
1: Qué
0: o
1: sano.
0: Sea, solo porque no sabes la necesidad que tiene ella, ¿ya? O sea, no puede ser que un acto.
1: Qué sano.
0: Un acto de gentileza y de humanidad en esta época de lluvia se está convirtiendo en una pelea por tu inseguridad de amor hacia mí.
1: Ya, sí, pues, va, mira, pues, divorcio. Así va.
0: Entonces, ¿cómo?
1: Voy a leer uno que escribieron.
0: A ver.
1: No lo estoy diciendo yo.
0: Andrea lo dice.
1: No.
0: Andrea lo confirma.
1: No, entonces no lo leo.
0: Dale, hombre, dale.
1: Lo voy a leer, no soy.
0: Sí, lo vas a leer.
1: ¿Y la mujer es manca o qué? ¿No tiene dedos para pedir un Uber o qué?
0: Y sigue, ya.
1: Mejor decirle, recuerda que aquí se hace el I love you a las 8, estés o no estés.
0: Ok.
1: ¿Y cómo no
0: está
1: estás?
0: Está bien, no.
1: ¿Y cómo no estás? Me voy con otro.
0: Eso ya es tapar tu infidelidad.
1: Buenas.
0: Hola.
1: Por eso mejor pedir perdón que pedir permiso.
0: ¿Ves?
1: Ah, ¿ves? Eso es tóxico.
0: Con cuidado.
1: Ah.
0: Ese con cuidado. A la madre. No.
1: Sí, con cuidado. Con cuidado. Así es, a la madre. Mejor no.
0: Que Dios te acompañe.
1: Ah, dale, con cuidado.
0: La madre.
1: Y te cuelgo.
0: Ajá.
1: ¿Qué haces ahí?
0: Ah, claro. No, le digo que mejor no.
1: ¡Ah!
0: Ahí sí. O sea, ¿se dan cuenta cómo la amabilidad?
1: No, eso no es amabilidad.
0: Hola.
1: Si gustas, pasas de una vez por tus maletas. Pero, ¿sabes qué? Hazme un favor. Vení por tus maletas y después la vas a dejar y quédate con él.
0: Ok. ¿Qué tu madre va? Hola.
1: Yo no le respondería y que lo interprete como quiera.
0: ¡Ala!
1: Ah, una carita feliz.
0: Sí. Imagínate, ok, hola.
4: Yo le diría, mira, papito, el carro es mío. Por lo tanto, yo te lo presto para que me pases a dejar al trabajo y después te vayas al tuyo. Pero no para que estés subiendo a cualquier persona al carro. Que pida un Uber y que llegue a su casa. Si le agarró la tarde, su problema. La mañana es mía.
0: Pero no le podemos hacer un favor. Va, es más. Yo te paso a traer y la llevamos juntos.
1: Favor le haces a tu mamá. A tus amigas no.
0: Buenos días.
1: Yo le diría, mi compañera de trabajo y yo estamos haciendo tus maletas. Yo le diría, ¿te recuerdas de mi compañero, el de Belice?
0: El de...
1: Me vino a dejar aquí y estamos tomando unas chelitas y vamos a comer el postre que compramos. ¡Qué postrezote!
0: A ver,
1: José,
0: hola.
1: Está fingiendo, nadie responde así. Si actúa de esa forma es porque tienen algo con la compañera. Ahí está.
0: De verdad. Sí. Ya van. Imagínate. O sea, tener una respuesta sana.
1: ¿Por qué crees que
0: tener
1: me enojo?
0: Un amor estable. Ahora quiere decir que es de sospecha.
1: Tú tenés todo menos estabilidad mental.
0: Buenas. Mental. Hola.
5: José, el marido que nadie quiere tener.
0: ¿Por qué?
1: Sí, bueno, está bien, entonces nah,
0: José no, nos hace sacar el enojo a buena. Ay, mañana,
1: perdón,
0: dice.
1: Perdón.
0: Okay. ¿Por qué?
1: Quédate. Ajá. Quédate en su casa.
0: No, hombre, no, cállate.
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0: Seguimos entonces, la mañana es mía, 6:19 minutos. ¿Cómo van ustedes en el tránsito? Paciencia, por favor. Y si ya se enojaron, inhalen y exhalen.
1: Muy bien, miren, lo que ya llegó no es la compañía del trabajo a su casa.
0: ¿Quién llegó entonces?
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0: Ya llegó. 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Entonces. Las esposas. Ay, Dios santo.
1: Hola, José Andrea. Yo respondería, ok. Y una carita feliz. Ah. Él sabe lo que esa carita significa.
0: Y la carita feliz. La pregunta a ese caso es, ¿qué pasaría si nosotras como mujeres fuéramos las que necesitáramos que nos lleven a nuestra casa? Porque no tenemos carro, porque el Uber está demasiado caro y encima está lloviendo.
1: Buen día. Yo fui la compañera a la que años le dieron jalón de noche, Calzada La Paz. Okay. La esposa me conocía también sin mala intención nunca. No me alcanzaba para pagar taxi. Él lo sabía, madre soltera, tenía que caminar. Nunca me faltó el respeto.
0: ¿Ya vieron?
1: Tan divino.
0: ¿Ya vieron?
1: Ya entendemos por qué José está soltero.
0: Hola, buenos días, chicos. Yo le diría...
1: Si es tu compañera de trabajo, tiene dinero y asumo que tonta no es para que ya pida un Uber para irse a su casa y que lo pague ella. Ok, pero ya. Hay mucho odio en ese mensaje.
0: ¿Quién más?
1: Y si fuera al revés, que a la esposa le dan jalón a un compañero del trabajo.
0: Correcto.
1: ¿Correcto qué?
0: Ah, sí, yo, si ella me dijera, mira, un compañero de trabajo, qué bueno, qué bueno.
1: Es que no,
0: qué bueno, la verdad, qué bueno. Perdóname por no tener un carro e irte a traer. Y pero qué bueno que él te va a traer para que no te mojes. Ay, en la lluvia.
1: Me quedo con él mejor. Si no tienes carro, me quedo con
0: qué
1: él.
0: Qué interesada.
1: No.
0: Por el carro te vas a quedar con él.
1: Es estabilidad.
0: Claro, sí, no, ya sé, sí. Ya me lo había dicho mi mamá.
1: Dice, los Ubers trabajan 25-8. Es más, yo se lo pido. Así como tú haces el de favor de Uber también.
0: Ok. Hola, buenos días.
1: Ok, está bien, pero que te dé para la gas, porque ayer yo te fulé el carro.
0: Sí, le voy a decir que ponga la gas.
1: Ala, es que mentiroso.
2: Y tú no sabes si él apaga.
1: No, ya lo fulió, ya del
0: carro. Por eso, tú no sabes si al final él te dice, ella lo pagó, pero al final, ¿quién pagó la gas?
1: Ya viste, él. Bien tóxico, bien sano él, bien sano.
0: Hola.
3: Hola, yo le diría, ok, pasa por mí, vamos a dejarla.
0: Con gusto, mi amor. Yo paso contigo y todo eso y la vamos a dejar juntos.
1: Es que este juego, Wanda, es que no lo soporto.
0: Hola.
1: ¿Cuántas veces has salido tarde y no por eso me vienen a dejar? Si tú la vas a dejar, te vas a arrepentir, sos un descarado.
0: Porque no tenés un compañero como yo.
1: Que y mira, sí tú es qué humano. Haces, mira tú qué haces.
0: ¿Qué cosa?
1: Que si es humano.
0: Que si es humano y que si es gentil.
1: José, esa respuesta es todo menos sano.
0: ¿Por qué?
1: Todo menos sano.
0: ¿Por qué, Andrea?
1: Todo menos sano.
0: No, o sea, ¿crees que esté a tu disposición, amarrado a ti, con un tremendo cepo que diga propiedad de Andrea Henry?
1: No
0: es así.
1: No.
0: O sea, tengamos un poco de como tú dijiste, sentía inteligencia como... emocional para poder decir, le está haciendo un favor. ¿Por qué
1: sí,
0: estás?
1: Yo
0: ¿por qué
1: entiendo
0: estás?
1: El favor, no, pero es que no da respuestas así. Ese es actuar así como que, ay, no me importa nada lo que haces, porque yo estoy muy segura de mí misma. Soy el hombre perfecto. No, eso es mentira. Eso es mentira.
0: Bueno, pero, o sea, pero ¿por qué no podemos responder así en la pregunta? ¿Ya? ¿Por qué?
1: Porque nadie lo hace.
0: Porque nadie tenemos inteligencia emocional.
1: Nadie tenemos.
0: Nadie. Nadie, ya.
1: José Andrea, ustedes peleando, ¿qué les cuentan que llevan con la compañera? A mí ni me avisan.
0: ¿Ya ven? O sea, por eso es que después uno ya no cuenta nada.
1: Cortalo.
0: Después ya no contamos nada y después, escondido me lo tenías. Que no sé qué, que no sé cuándo.
1: Nadie regala nada. No, en esta vida nada es gratis.
0: El hecho de que no nos hemos topado con personas gentiles en el trabajo, eso es otra cosa, ¿ya? Porque aquí he visto que en RCN sí hay personas gentiles que incluso llevan y dan jalón.
1: A mí aquí nadie me ha dado jalón.
0: Pues porque no lo has pedido. O sea, que ahora querés que te pongan una alfombra roja para ofrecerte a Andrea. ¿Quieres que te lleve a tu casa?
1: No, pero la gente sabe.
0: Miren, todo esto es una actuación, ¿ok?
1: No,
0: tenemos un...
1: No, no.
0: No, yo no, dice Andrea. Gracias.

0: Entonces, la mañana es mía. 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

0: ¿Dónde andan, callejeros y callejeras? ¿Dónde están?
1: Buenas, miren, pues hagan sus reportes del tránsito a través de el 5616-9370.
0: A ver, ¿dónde andan? Hay mucho, hay, dicen que en carretera El Salvador está libre.
1: ¿Será?
0: Dicen que en Villanueva también.
1: Ay, yo no creo.
0: Todos haciendo home office hoy.
1: No lo sé.
0: A ver, ¿quién más? Dice por acá, hola chicos, buenos días, está complicada la Roosevelt a esta hora. Paciencia, por favor, por favor. ¿Quién
1: buenos
0: más?
1: Días, caída de árbol en colonia, colonia Colinas de Minerva, zona 11, hace 3 minutos aproximadamente.
0: Para que lo tomen en cuenta, por favor, vamos a ir a consultarle a la señora Weiss. Buenos días, señora Weiss.
2: Buenos días, amigos.
1: Hay un hundimiento en Caminal Juyú, zona 7, para que lo tomen en cuenta.
0: ¡A la madre!
1: Debido a las fuertes lluvias.
0: Ok.
1: También vehículos de transporte pesado afectan el tráfico GT en la ruta de Bárcenas Villanueva hacia Milpas Altas.
0: Paciencia, por favor, frente al Ministerio de Relaciones Exteriores, aquí sobre la reforma, está complicated.
1: Hace minutos.
0: Ajá.
1: Hace.
0: ¿Qué? Andrea, igual que el trébol, bien.
1: Hace 11 minutos aproximadamente estaban movilizando un tráiler encunetado en la cuesta de Villalobos.
0: Ok, ¿dónde más? ¿Dónde más? Vamos a ver, aquí hay zona roja, así, hombre, hay calles así. ¿Cómo se llama eso? O sea, que te está alertando en rojo, ¿ah?
1: Sí, está en rojo, está en rojo.
0: Exactamente, les voy a decir en dónde, frente al Parque Navidad. ¿Dónde es el Parque Navidad?
1: En el Polo Norte. Va, miren, pues para que sepan, ahorita en la zona 2 se cayeron un montón de ramas de árbol, entonces solamente tengan cuidado porque pues está un poco alterada las vías debido a las lluvias. Y ahorita como está lloviendo más fuerte, la gente maneja más lento.
0: Ok, muy bien. Frente a Encinos de Cayalá también está complicated ya. Ah, esto es ingresando por La Paz hacia la zona 5. Está esto topado de una vez, ¿ve?
1: La octava avenida del Congreso todavía permanece cerrada, sí, para que lo tomen en cuenta ahí en zona 1.
0: Bueno, pasen sus reportes pues al 5616-9370. Dice, hola José, Parque Navidad está en zona 5. Ok, no, en el Polo Norte. ¿Dónde más?
1: Hasta ahorita voy cayendo al Portal del Ángel de Carretera El Salvador, sale a las 4:30 de San José Pinula, 2 horas ya de tráfico.
0: Ok, por pradera congestionada, dice por ahí. Ok, muy bien, ahí mira, pasando por Parque Navidad.
1: Sí,
0: okay.
1: Parque Navidad. Hola, soy Karina, complicadísimo el circular Álamos hacia Boca del Monte.
0: Ok, ¿dónde más? Bolívar, para el Centro Comercial Zona 4 y vamos lento, muy lento.
1: Ciudad Quetzal, Apocalipsis.
0: Ah, no.
1: En San Cristóbal, topado.
0: Por ahí. Muy bien, bueno, nos siguen contando al 5616-9370 cómo está el tránsito a esta hora.

0: Seguimos entonces, la mañana es mía, 6:36.
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2: Acude una y otra vez a Dios para que te ayude a salir de tus problemas y tus dificultades. Y después olvídalos en sus manos, porque Él sabrá cómo saca las cosas adelante. Soy el Padre Juan Carlos de HablarConJesús.com para Radio Mía 937.
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Seguimos en la mañana, es mía, 6:54 minutos. Gracias, gracias por seguir, gracias por estar conectados ahí a través de mía937.com. A donde vayas o en donde estés, ya sabes. 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

0: Buenos días, Tacunuda, ¿cómo está?
1: Ah, mira, aquí, mire, muy contenta.
0: ¿Por qué?
1: Ay, porque usted, mire usted que...
0: ¿Yo por qué?
1: Cálmese, hombre, no, usted gritó, ¿usted por qué grita?
0: No, hombre, ¿por qué? ¿Por qué anda contenta? Cuéntenos, a ver.
1: Ah, porque, mire usted,
0: ¿qué
1: mire...
0: ¿Qué pasó? ¿Qué sucedió? ¿Y ahora dónde estuvo? Cuéntenos.
1: Ah, mire usted, ahorita yo estuve ahí en Van Gogh.
0: ¿Van Gogh?
1: En Van Gogh.
0: ¿Por qué?
1: Porque fui a ver el... International 2026 de los Misters.
0: Ah, Mister International.
1: Mister International. Es, usted, yo no voy por el nombre.
0: Usted todavía le está afectando el jet lag.
1: Es que me
0: el jet lag.
1: Es que yo no voy por el nombre.
0: Ajá.
1: Yo voy por el taco.
0: ¿El tacto?
1: El taco. ¿Qué le pasa?
0: Ay, ay. Ah, por el taco. ¿Qué taco?
1: El taco, usted.
0: A ver.
1: Es el taco.
0: Ah, ya, el taco. El taco de hoy. El
1: o sea,
0: taco.
1: ¿Escuchaba esa canción que dice así como?
0: La vaca.
1: La no. vaca. Bu, ah, la ajá. vaca. Entonces ahora, el taco.
0: Entonces,
1: el taco. El taco. Yo quiero el taco. Quiero un taquito.
0: Entonces, ¿hoy qué taco les trae? Porque miren, todas están andando ahí enojadas en el tránsito, aburridas en el tránsito y demás. ¿Qué taco les trae para alegrarles el corazón?
1: Bueno, usted, yo hoy les voy a compartir un taco que ustedes van a decir, Jesús bendito, gracias Señor por darme vida, darme ojos, darme todo para poder apreciar esta belleza internacional.
0: Ajá.
1: Ay, mira, es un taco de las Islas Baleares.
0: Ah, ok.
1: O sea, allá por la España.
0: Ah, pues hombre, es un taco montadito, un taco montado.
1: Mira, es una cosa tremenda.
0: Ok.
1: Pero yo no les voy a dar un taco nada más.
0: ¿Cómo así?
1: Les voy a dejar su cuenta.
0: ¿Cómo?
1: Su cuenta de Instagram.
0: Ah, pues es su cuenta de banco, tía.
1: No, la cuenta de Instagram para que vayan a ver al Mr. International, que todo el mundo quería que él ganara, pero no ganó. No, pero entonces aquí se les va a dejar para que ustedes le van a dar corazoncito y le van a consolar.
0: Ah, va, ok,
1: porque
0: está bueno.
1: Porque perdió.
0: Muy bien, bueno, ¿quieren ustedes tener el taco de hoy? Es el taco español.
1: Sí, mira, pero ni me ha dicho, ni le ha dicho
0: ¿cómo se llama? ¿De verdad?
1: Se llama Ignacio Nacho Monclús.
0: Nacho.
1: Ignacio Nacho Monclús.
0: Nacho Monclús.
1: Sí, ese, okay. ese.
0: A ver, descríbalo, por favor.
1: Mire, es alto. Tiene cuerpo, ay, mire, como para lavar ropa, lavar traste. No se puede planchar porque queda
0: con
1: raya.
0: Jabón de bola, dice.
1: Sí, así con bolitas y raca, raca, raca. Si plancha ahí, se tuerce la ropa, entonces no es para planchar.
0: Ya,
1: pero
0: okay.
1: Él sí se nota que hace plancha porque mire, tiene unos abdominales que, ay, no, ¿para qué le digo? No.
0: ¿Quieren verlo? ¿Quieren tenerlo ustedes también? Manden ahorita el emoji del taco al 5616-9370 y de una vez se lo van a compartir, ¿ok? Ahí la Tacunuda se lo manda, ¿ok? Al WhatsApp, ¿verdad, Tacunuda?
1: Por supuesto, lo voy a mandar, mire la cuenta en Instagram para que le vaya a seguir y le dé corazoncito a todas sus fotos y lo consuele y le diga, yo te preocupes, aquí en Guatemala te podemos consolar, papito rico.

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Seguimos entonces, 7 de la mañana con 9 minutos. A ver, les queremos preguntar algo. 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Segundo, si ustedes quieren tener el taco, estos son los últimos minutos para que manden el emoji del taco al 5616-9370. Así ustedes lo tienen ahí en su celular, ¿ok? Manden ahorita taco, para que alegren un poquito su mañana o se alegren del ojo, nada más. Buenos días.

0: 7:12 de la mañana es mía. Muy bien, ¿seguimos?
1: Seguimos. Y de una vez les queremos hacer el recordatorio que si te vas a ir a pasear a algún lado.
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0: Bueno, bienvenidos y bienvenidas a este espacio que nos encanta, de verdad, hoy martes. Ahora me toca vivir.
1: Bebé.
0: Me toca bebé.
1: Hablando
0: ya a esta edad, señora. Ya está.
1: Es que
2: te hace rato.
0: Cállate.
1: Pero lo hace por molestar y le digo, se te está pegando. Entonces ahora habla en reuniones con gerentes y.
0: No.
1: ¿Cómo es? Bienvenida, hoy vamos a vivir.
0: No, yo no digo. Bueno, ya está Génesis Conlledo con nosotros, nuestra psicóloga de confianza. Buenos días, Génesis.
3: Buenos días,
0: ¿cómo
3: chicos?
0: ¿Estás?
3: Bien, bien. ¿Y ustedes qué tal?
0: Muy bien, mira, aquí sorprendido, ya. Que muy temprano.
3: Ah, sí, hoy me levantaron, me botaron de la cama.
0: Ajá,
3: me
0: pero
3: botaron
0: qué alegre.
3: De la cama.
0: Qué alegre, porque hay que aprovechar el tránsito de ahorita y hay que alimentar la mente.
3: Y después ya no salir.
0: Ajá.
3: Porque qué tráfico en la tarde.
1: Cierto.
0: Bueno, a ver, les vamos a preguntar algo. ¿En algún momento a ustedes les cuesta celebrar sus logros? ¿Les cuesta celebrar sus avances en la vida?
1: Sí.
0: ¿Por qué? Génesis, ¿por qué?
1: Porque
3: lo que pasa es que tenemos que entender que nuestro cerebro está lamentablemente acostumbrado, o la primera función que tiene es siempre pensar en las cosas negativas.
1: Uh-huh.
3: Okay. No sé si se han dado cuenta que independientemente de la situación en la que estemos, nuestro cerebro automáticamente detecta lo malo.
0: Okay.
3: Que no hice, que no dije, que fallé, que podría salir mal, pero no tiene la capacidad primaria de ver las cosas positivas. Mm. Entonces, el problema es que estamos tan acostumbrados a siempre ver la meta siguiente, a siempre ver el reto siguiente, que tenemos dificultad en celebrar nuestros logros.
0: Mm-hmm.
3: Y tenemos que aprender a celebrarlos. ¿Por qué? Psicológicamente hablando, las sensaciones de victoria o las sensaciones de que estamos haciendo bien las cosas son las que nos ayudan a seguir adelante. Por
0: okay.
3: eso es bien importante trazarse metas de corto, mediano y largo plazo.
0: Uh-huh.
3: Porque si yo me trazo una meta de, por ejemplo, de aquí a un año, uno dice, a la madre, un año, pero
0: ajá.
3: un año faltan 12 meses.
0: Sí, pues.
3: Pero si me trazo una meta de aquí a 2 meses, uno dice, ah, puchica, 2 meses. Y estoy pensando en cumplir la meta.
0: Ajá.
3: Cuando la cumplo, esa sensación de éxito me dice, si pudiste 2 meses, puedes 2 más.
0: Okay.
3: Y 2 más y 2 más.
1: Uh-huh.
3: Pero es porque me estoy dando la apertura de celebrar mi logro.
0: Mm.
1: Sí, no, y va, e incluso cuando ya logramos las cosas y... Por ejemplo, no sé, tenés un tu novio o tu hermana o tu mamá. Es que mi hija, ella se ganó un premio.
0: Y te sentís mal.
1: Y te sentís como jalamar.
0: Horrible.
1: ¿Por qué? No,
3: porque tenías que decirlo.
1: Ajá.
0: Ajá.
1: O sea,
3: tiene mucho que ver, vuelvo y repito, con la valoración que tenemos de nosotros mismos. El problema está en que dentro de nosotros siempre va a estar la espinita del autofracaso. Es decir, yo misma no me creo capaz de las cosas que estoy logrando, y aunque la gente se dé cuenta y aunque la gente me celebre, a mí me cuesta darme cuenta de lo que estoy logrando, porque siempre tengo la autocrítica.
0: Mm.
3: Siempre estoy el podría haberlo hecho mejor, podría decir algo diferente, o normalmente estamos tan acostumbrados a vivir una vida tan ajetreada que siempre estamos pensando en la meta siguiente y en la meta siguiente, y nunca nos paramos a detener y a apreciar lo que ya logramos, porque si volteáramos a ver para atrás, hay muchas cosas que
0: claro,
3: en
0: sí.
3: algún momento soñamos, que en algún momento trabajamos y que hoy por hoy las tenemos.
0: Correcto.
3: Pero simplemente las damos por sentado.
0: Ok, va. Vamos a hacer algo. A mí me gusta siempre como que hagamos ejercicios. Díganos a través de WhatsApp. Levántense de las manos. No, mándennos a través de un mensaje en WhatsApp. ¿Qué quieren celebrar hoy de ustedes?
1: Ay.
0: Ya, ¿qué quieren celebrar? ¿Qué quieren celebrar de ustedes?
3: Okay,
0: o sea, ¿de
3: okay.
0: qué logro quieren celebrar? ¿Qué avance quieren celebrar hoy? Pero ahí lo comparten al 5616-9370.
3: Sí.

0: Muy bien, seguimos entonces, 7:19, la mañana es mía. 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
0: 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Muy bien, entonces, Génesis, a ver, ¿por qué nos cuesta tanto?
2: Nos cuesta tanto porque no nos la creemos, porque no creemos que somos capaces de lograr lo que estamos logrando. Y hasta que no viene alguien externo a decirnos, puchica, la estás rompiendo, qué bien te está yendo, hasta ese momento caes en cuenta y no necesariamente que le vas a creer a la persona.
0: Sí, cabal.
2: Sino decís, no. Así va. Pero se queda en un así va.
1: Ajá. O que la persona que te lo está diciendo es alguien que tú admiras, ahí sí. Tal vez te la empiezas a creer, sí. Un poco.
2: Eso te ayuda más cuando alguien que tú admiras o que ves para arriba te dice la estás rompiendo, lo estás logrando, es un poco más factible que tú genuinamente creas que sí estás logrando las cosas. Pero a ver, ojo, también tenemos que tener cuidado con algo y es que muchas veces no logramos separar la palabra avanzar de perfección. Okay. Y creemos que tenemos que hacer las cosas perfectas porque si no están perfectas, entonces no estoy avanzando. Y no siempre es así. El avance no es sinónimo de perfección. Tú puedes seguir avanzando, seguir cometiendo errores en el camino porque todos los hacemos, pero al final del día el que no salgan las cosas perfectas no significa que no estás avanzando.
0: Okay.
2: Sí estás avanzando, tal vez no de la manera en la que tú querías o de la que tú buscabas, pero avance es avance. O sea, como diría mi mamá, todo arriba de un quetzal es dinero.
0: Mira. Pues sí.
2: Y todo arriba de un paso que tú avances es avance.
0: Ok.
2: Tal vez no al ritmo que tú esperabas, tal vez no de la manera que tú esperabas, pero es avance.
0: Ya. Sí. Ahorita es que. Ahorita me hace sentido. Ya me hace sentido.
1: Te voy a creer. Va, pues sí, he logrado.
0: Sí, ahorita sí, ya. No, es que lo que tú dijiste ahorita es cierto, porque no sé si les pasa. A ver, que nos trazamos esa meta. Y qué bueno, ¿ah? Pero hasta que cumplimos esa meta, nos sentimos como un poco, y luego entre comillas, medio satisfechos.
2: Exacto.
0: Pero no nos dimos cuenta todo el proceso que llevó llegar a esa meta y cumplirla. Sí. Prácticamente, esa meta es tu culminación de todo lo que avanzaste.
2: Sí.
0: Entonces, hay que celebrar los avances.
2: Sí, y recordémonos que celebrar los avances no significa que nos estamos deteniendo, sino significa que nos estamos dando la apertura de poder recordarnos lo que hemos logrado, y esa misma celebración de los avances que has tenido es la fuerza que te da para seguir adelante.
0: Okay.
2: Pero si nunca te celebras, siempre vas a estar cansado y siempre va a haber una meta más que cumplir. Siempre, el ser humano siempre va a tener metas.
0: Okay.
2: Pero si no te tomas el tiempo de celebrar las metas que ya cumpliste, ¿de dónde vas a sacar fuerzas para cumplir las siguientes?
0: A ver, Génesis, vamos a la práctica. A mí me encanta práctica. Ponerlo en la práctica.
2: Claro.
0: Entonces, ¿qué hacemos? ¿Cuáles serían esos pasos para que yo, a partir de hoy, celebre esos avances o me la crea?
2: Hay tres tips que podemos tener que son prácticos. Ajá. El primero es identificar todos los días, de aquí a una semana, por ejemplo, identificar, por muy pequeño que haya sido el logro, ¿qué logro tuviste ese día? Por ejemplo, si me propuse levantarme a las 7 y a las 7 yo ya estaba despierta, ese es un avance, ese es un logro, celébralo. Entonces, la primera es identificar un avance, por muy mínimo que haya sido. Número 2, en lugar de hacerte la pregunta, ¿qué me falta por lograr? Modifícala y comience a decirte que ya he logrado. Que un día quise. Porque no es lo mismo que constantemente estemos diciendo qué me hace falta, porque siempre vamos a tener un vacío, a que empecemos a reformular la pregunta y decirnos qué ya logré, qué ya conquisté, que un día quise. Cambia mucho la perspectiva.
1: Claro.
2: Porque te da ese empujón de decir, puerca, si he logrado cosas.
0: Solo paréntesis. ¿Saben qué? A mí me funcionó y me dio como un balde de agua así en la cara y una cachetada. Y todo.
2: Qué bueno.
0: Revisar su currículum. O sea, si es en el lado de laboral o académico.
2: Profesional.
0: O profesional, revisen su currículum y se dan cuenta todo lo que han avanzado y comparen su currículum de cuando comenzaron la universidad o cuando terminaron el colegio a cómo están ahorita, se dan cuenta y uno dice, a la madre.
1: Sí, es un montón.
0: Y no lo hemos celebrado.
1: No lo celebramos.
0: Bueno, vamos a chupar.
1: ¿Qué? Bueno, voy a celebrar mi graduación. Sí,
0: bueno,
1: sí,
0: sí. Bueno, vamos a celebrar que ganamos mate. Así. Ok, hoy Génesis nos ha dejado un workbook que está genial para que ustedes lo descarguen. Este workbook tiene pues pasos para poder seguir y que celebremos nuestros avances. Así es que si lo quieren tener, manden. ¿Qué corazón quieres hoy?
2: Hoy venimos de blanco.
0: De blanco. Paz. Muy bien, paz. Queremos paz.
1: Hoy es el día del corazón también, mira.
0: Sí,
1: ahí está. Me la salve el corazón, a que sepas.
0: Ajá. Ok, ok. Hay varias preguntas ahí que les van a hacer en el workbook, como lo que hoy hago diferente, un avance que me minimice, ¿ya? Uh-huh. Mis avances silenciosos. Ah, qué bonito. Entonces, ¿quieren tenerlo ustedes?
1: Ah, qué bonito.
0: Ah, qué bonito. Mira, sí, porque
2: siempre así me va a funcionar.
0: En la vida nada es gratis. Entonces, manden ahorita.
1: Manden ahorita un corazón blanco y ahí les vamos a reenviar el workbook. Muchísimas gracias, Génesis, por hoy.
2: Sí. Que pasen un muy lindo martes.
0: Sí.
2: Adorados.
0: Eso, qué bonito.

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0: 7:31, la mañana es mía. Seguimos entonces.
1: Buenas, buenas. 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
0: ¿A dónde te irías con una CF Moto 500 SR?
1: ¿Ahorita?
0: ¿Ahorita? ¿A dónde?
1: A la antigua.
0: Ay, ¿verdad?
1: Con las ganas de irme a la antigua con
0: yo a Tecpan. A Tecpan a tomarme un chocolate. A la que con unas herraduras. Ay, con unas tortillas con queso chancol.
1: Ay, cállate la
0: o
1: boca.
0: Unas tortillas con chorizo tecpaneco.
1: Ay, a la qué que, chavocho.
0: Vámonos, vámonos. 7:31, la mañana es mía.
1: Miren, les quiero hacer una pregunta.
0: ¿Qué pregunta?
1: Una terapeuta publicó, una psicoterapeuta.
0: A ver.
1: Y especializada en terapia de parejas. Publicó un artículo que empieza así.
0: A ver.
1: ¿Debes confesar una infidelidad o llevártelo a la tumba? ¿Qué creen ustedes que es mejor? ¿Confesar la infidelidad a tu pareja o decir, bueno, ya fui infiel, me lo llevo a la tumba?
0: Igual nos vamos a ir a la tumba.
1: Tú tumba la casta, tumba la casta, tú tumba la casta, tumba.
0: Igual
1: la
0: nos vamos a ir ahí.
1: ¿Tú qué preferirías?
0: ¿Yo?
1: Ajá.
0: Confesarla.
1: Ay, yo llevármela a la tumba.
0: ¿Yo qué?
1: Ay, sí,
0: no, no, no, no, no,
1: ¿para
0: no,
1: qué le
0: no
1: cuento?
0: Lo que pasa es de que no me puedo ir con ese peso.
1: ¿Qué peso?
0: Con ese peso.
1: El peso que tenías cuando la tenías encima.
0: No, Andrea, ve. Entonces, ¿ustedes qué preferirían? ¿O qué harían, mejor dicho?
1: Ala, yo creo que me lo llevaría a la tumba.
0: Yo no. Yo no podría. O sea, no podría. Mi alma tiene que estar liberada.
1: Bueno, yo les voy a decir una cosa, pero aquí hay una respuesta.
0: Ajá.
1: Pero no se las voy a decir todavía.
0: No, hasta que nos respondan, ¿te parece?
1: Va, va.
0: ¿Qué harían ustedes en esto? ¿Debes confesar una infidelidad o llevártelo a la tumba?

0: qué rico. 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Porque ala, miren sí. Qué rico, es sabroso.
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1: 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Muy bien.
0: Ya estamos
1: conectados a través de live de TikTok para que nos vayan a ver.
0: ¿Nos oyen?
1: ¿Nos escuchan?
0: ¿Nos sienten?
1: ¿Nos ven? Hola.
0: ¿Nos huelen?
1: Buenos días, por favor, confirmen ahí. Ahí, sí, los vemos. Si los vemos, no los vemos, no sé. Ahí cuéntenos. Por aquí dice Sofía Gaitán. Buenos días, Sofía.
0: Hola, Sofía.
1: ¿Una canción, Sofía?
0: ¿Qué canción vas a querer?
1: ¿Qué canción vas a querer, Sofía? A ver. ¿Quién más? Buenos días, andaba preguntando en la vecindad si había live o no. Hoy está, pues, no que a las 7, pues dice por ahí. Hoy tuvimos un pequeño atrasillo, ¿ya? Pero fue porque tuvimos antes a Génesis.
0: Sí, mira, si les van a gritar, nos vamos. A mí eso no me
1: gusta. Ok, bueno, tap a la pantalla de una vez porque les tenemos muchas sorpresas hoy. Ya les vamos a contar, pero solo a través de live.
0: Hoy vienen pantuflas.
1: Hoy vino pantuflas, pero ya les vamos a contar de qué, ¿ok?
0: Sí, sí, sí, sí.
1: Muy bien.
0: Entonces.
1: La pregunta, Andrea, ¿qué estabas haciendo?
0: La pregunta es, según una psicoterapeuta, hay una respuesta a la siguiente pregunta. Cuando eres infiel, ¿se lo contarías a tu? ¿Qué es mejor? ¿Contárselo a la pareja o llevártelo a la tumba? Ay, yo no sé.
1: Ah, sí. ¿Qué harían ustedes?
0: Dice aquí, mi esposo se la llevó a la tumba.
1: Ok.
0: Aunque le he encontrado mensajes, él jura que no y siempre lo niega.
1: Ok. Ok. Dice, si no te cubren, a la tumba, dice por acá Castillo, ¿ok? A través de TikTok.
0: Me lo llevo a la tumba. No quiero que pierda la confianza en mí, aunque sé que tuve la culpa, pero prefiero sentirme culpable y evitar crear inseguridad.
1: Muy bien.
0: Es que está muy fuerte. ¿Tú qué dirías, José?
1: Yo ya te dije, yo prefiero confesarlo. O sea, no sé, siento yo que llega un punto en la vida, o sea, más adulto mayor. Más adulto mayor. Y siento yo que te arrepentís. O sea, te arrepentís de muchas cosas. Empezás a pedir
0: perdón.
1: Pero es
0: que no sos adulto mayor todavía. No,
1: por eso, llega un punto en la vida.
0: ¿Cómo sabes? ¿Ya fuiste adulto mayor?
1: No sé, pero pienso, dije yo. Ya fuiste adulto mayor. Sos adulto mayor, dice Andrea. Que creo que no me quisiera ir con ese peso de esta vida. No me quisiera ir.
0: Ok, ya. Ok. No lo sé, Rick, no lo sé. Bueno, dice aquí, yo le diría antes de morir, lo dije en vida y me lo llevo a la tumba.
1: Ok. Bueno, hola.
0: Ustedes sigan.
1: Sigan comentando al 5616-9370 o si no, nos vamos directamente a TikTok, por favor. ¿Saben qué? Les queremos recordar que
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0: 7:49, la mañana es mía, seguimos entonces.
1: Dice, yo le puse los cachos y mejor lo terminé. Y para mi suerte salí embarazada. Bueno, ahí se dio cuenta.
0: Cállate. Ok.
1: A ver, dice acá, hola.
0: Dice, ayuda, ok. ¿Quién más?
1: Mi ex esposo estuvo callado 3 años que me fue infiel cuando decidió irse de la casa porque me dejó por otra. Me confesó que era la segunda vez que me fallaba y no me veía a los ojos. Me dijo y me confesó y se fue de la casa. Ahora anda feliz ahí con su esposa. Ella es menor que él, 23 años y él 31.
0: Madre. Hola, buenos días. ¿Quién más? Dice, yo lo confesaría. Nadie es perfecto, pero asumiría las consecuencias. Ok.
1: Sí, no me acuerdo. No pasó.
0: Ya, no, hombre, no. Hola, chicos.
1: Me lo llevo a la tumba, siempre y cuando la otra parte también lo haga.
0: Ok. Pues,
1: vaya de papaya.
0: Ok, ¿quién más anda por ahí?
1: Hola, vamos a ver. Buenos días, definitivamente confesar, no se puede ocultar, tarde o temprano sale a la luz.
0: Sí, es lo que yo pienso, cabal.
1: Ay, yo no sé.
0: Ay, bueno, miren, lo que sí es que en donde tenemos que estar siempre preparados, ya, y no llevarnos nada. 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
1: Se volvió tico, José, ahorita.
0: Desarrollar, ya. Oigan, les tenemos una, bueno, les tengo una sorpresa a Andrea en el live de TikTok.
1: ¿Por qué?
0: Vayan a conectarse y les voy a decir qué sorpresa es, pero solo en el live de TikTok, nada más. Nosotros nos quedamos platicando de lo que la pregunta que hace la psicóloga, ¿verdad?

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0: Oigan, yo le traje un regalo a Andrea Henry, pero ella no cree.
1: No la creo.
0: Si ustedes quieren ir a ver, vayan a darle tap tap a la pantalla si quieren ver que le entregue el regalo que le traje a Andrea.
1: Sigo una pata de pollo así.
0: No, que... tiesa.
1: Y a comida, ajá.
0: De la mira.
1: Ajá.
0: Wow, ok, bueno, les hicimos la pregunta que una psicóloga hizo.
1: ¿Qué es mejor? Uh-huh. ¿Llevártela a la tumba o contarle a tu pareja sobre una infidelidad?
0: ¿Qué dicen ustedes?
1: Yo le conté a mi pareja sobre una infidelidad que no fue hacia él. Así okay.
0: Pero, o sea, que parezca que fue de una amiga.
1: Ajá, mira, es que te voy a contar. ¿Tú qué harías si yo hiciera esto y esto y esto y esto y esto y esto y esto y esto y esto? Ah, yo te cortaría. Ay, qué bueno que no lo he hecho.
0: Ajá.
1: Pero ya lo saqué.
0: Ajá. Hola, buenos días. ¿Quién anda por acá?
2: Hola, buenos días. Pues el mío hasta el sol de hoy, después de 4 años de haberlo descubierto, no lo ha confesado. Y dice que no, que nunca me ha engañado, pero ya van como 5 después de que me fui de la casa. Casada, 25 años y me cambiaron.
1: Okay. Buenas.
0: Hola.
3: A la tumba,
0: dice.
3: Y la tumba.
0: Ok, se lo lleva a la tumba.
1: La tumba. Se va a la tumba rascándose la tumba.
0: Se lo lleva.
1: Rasque la tumba.
0: Yo me lo llevo a la tumba, dice por ahí. Ok.
1: El esposo de una tía mía se enteró de ciertas cosas porque él le revisó el celular a ella y encontró muchas cosas que hablábamos con ella. Uh-huh. Un día le mandó evidencias en fotos a mi esposo. Una semana antes de que él se fuera a trabajar a Estados Unidos. Me tocó que confesar todo, pueden omitir nombre. Yo quería llevármelo a la tumba.
0: Madre mía. Ok. A ver, ¿quién más anda por acá? Hola, dice. Pero hay gente que se pone así para cometer errores, de esos que terminan con otra persona y dicen que estaba contrago.
1: Sí, es la típica excusa, por eso te digo.
0: Ah, ok.
1: Es la típica excusa, entonces, ¿cómo haces para que te crea? De verdad, es en serio, no es la excusa. No es la excusa que usa la gente infiel para validar su infidelidad.
0: Ajá.
1: Sino que solamente, de verdad, no me acuerdo.
0: Sí, pues.
1: O sea, yo ni me acuerdo.
0: Ay, Dios mío.
1: Por eso decís, mejor me llevo a la tumba, ¿cómo lo voy a convencer que no me acuerdo? O sea, para mí no pasó.
0: Sí, pues. O sea, solo se enteró, pero no es algo que tú te recordes que lo puedas confirmar que pasó.
1: Así como que, sí, o sea, la gente dice, mano, ¿lo besaste? No, hombre.
0: No lo besé.
1: No me acuerdo. Pero si lo hiciste.
0: Ok.
1: ¿Ahora qué hago?
0: Ajá.
1: ¿Me lo llevo a la tumba?
0: Ok, ¿y no lo confesás?
1: Sí.
0: No sé.
1: No.
0: Qué difícil.
1: O sea, sí, no lo confieso.
0: Ok, 7:58 de la mañana es mía. Les vamos a adelantar algo más adelante de lo que dice esta psicóloga. ¿Qué recomienda ella hacer en esos casos? Pero más adelante, ¿te parece?
1: Claro.
0: Es que Andrea le come por contarles, güey. Vamos a live.
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0: Muy bien, 8:02 de la mañana. Les estábamos contando a través de live de TikTok que, por si se lo perdieron, por favor no lo hagan, porque ya le entregué el regalo a Andrea. Andrea, ¿qué tal tu regalo?
1: Me encantó.
0: ¿De dónde es?
1: Me puede quitar mis pantuflas.
0: Te las quita. Sí, era para eso.
1: Es que la verdad es que
0: para que te quitaras las pantuflas.
1: Les voy a confesar, hoy salí corriendo a mi casa y siempre me pongo pantuflas en la mañana y me fui en pantuflas. Entonces me cayó muy bien.
0: ¿Ya viste?
1: Me regaló unas botas de pelo.
0: ¿Quieren verlas ustedes? Bueno, vayan ahí a conectarse a live de TikTok. 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
0: 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Igual que tú se está agarrando. 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Y el reto en TikTok: 100,000 likes y Andrea modela. Modela las botas.
1: Y voy a modelar con la canción de
0: ¿Cuál?
1: La de pose.
0: Ah, pose. Muy bien. Va, entonces, 100,000.
1: Sope.
0: Con pose, Andrea va a modelar sus botas.
1: Va.
0: Si llegamos a 100,000 likes en TikTok, vamos por 64,000.
1: Ya casi.
0: Entonces, en un ratito, solo tenemos que llegar a esa meta y listo. Pero aprovechen entonces el código que les tenemos gracias a Payless y Mía 937. Envíen corazón naranja.
1: Muy bien, José.
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0: 12 minutos, muy bien, seguimos.
1: Seguimos y les queremos recordar ahorita que yo aquí tengo el artículo.
0: Vaya, ¿qué dice el artículo?
1: No se los voy a compartir porque estoy compartiendo otras cosas hoy.
0: Ok, no, pero qué nombre te da. ¿Qué dice el artículo acerca de y qué recomienda la psicóloga? ¿Es saludable o qué onda? ¿Lo confesamos o no lo confesamos?
1: Miren, pues, ¿quién escribió esto? Ella se llama Aura Medina de Witt. Ella es una psicoterapeuta especialista en codependencia y en heridas de infancia, autora de libros como Amor o Codependencia, Lo que dicen ellos de ellas, Crea el espacio para el amor y así. O sea, no nos lo estamos inventando nosotros.
0: Ok.
1: Dice acá, se los voy a leer. Guardar un secreto de este tamaño para algunas personas puede ser algo muy doloroso, un castigo de vida. Pero también soltárselo a la pareja para acabar con la carga emocional puede significar un rompimiento o por lo menos una pérdida muy importante de confianza y quizá años de reclamos y castigos. En una infidelidad que no va a volver a repetirse, tal vez no tiene sentido soltarle ese peso a tu pareja.
0: Oh my God.
1: O sea, mejor llévatelo a la tumba.
0: Oh my God. Es la recomendación de una psicóloga.
1: No, psicoterapeuta.
0: Psicoterapeuta, pero de pareja, ¿verdad?
1: O sea, al final, quien se equivocó debería de cargar con ese secreto.
0: Ok. A la madre. Sí, pues.
1: O sea, al revelar la verdad puedes dañar a tu pareja y a veces es mejor guardar silencio. Si es una cosa de una sola vez. Ahora, si vas a estar ahí que ya tienen todos los días, miércoles a las 3 de la tarde, se juntan aquí camino a Chimaltenango y todo eso. No.
0: ¿Y tú cómo sabes que por ahí?
1: Ah, por ahí.
0: Ok, bueno.
1: ¿Viste también Carretera de Salvador? ¿Viste el de las nubes? ¿Lo viste?
0: No, no las vi.
1: Cuando íbamos camino a la
0: una, yo,
1: aquí, ¿no?
0: Es que no, yo no me estoy fijando en eso, disculpa.
1: Va, luego, dos, llevártelo a la tumba evita dolor innecesario. Yo tampoco me estoy fijando en eso. Yo tengo mi casa.
0: Oh.
1: Yo hago cosas en mi casa.
0: Entonces, ¿es recomendable llevárselo a la tumba?
1: Si es una cosa de una sola vez, llévatela a la tumba. ¿Para qué vas a poner dolor en tu pareja cuando fue una cosa de una sola vez?
0: Okay.
1: Si de verdad tú conscientemente sabes que es algo de una sola vez. Como por ejemplo este caso de verdad no me acuerdo. O a la madre, no, sí, lo hice y nada que ver, pues qué loser soy. No lo quiero volver a repetir.
0: A la madre.
1: Ella recomienda que tal vez lo mejor sea llevárselo a la tumba.
0: Ok, más adelante les vamos a compartir este artículo. Pero más adelante, en un ratito, ¿ok? Mientras tanto, señoras y señores, se llegaron a los 100,000 likes en TikTok. Eso quiere decir que Andrea Henry nos va a modelar hoy el regalazo.
1: Andrea Henry y José Shikai. Los dos. Sí, los dos.
0: Va, los dos. El regalazo que hoy yo le traje a cabina. Con esta canción que es la que quiere ella, ya. Entonces.
1: Pero la vamos a cantar cada uno.
0: ¿Quieren ir a verlo? Vayan a conectarse ahorita a TikTok, por favor. 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Entonces, vayan a conectarse a TikTok. Ahorita cumplimos el reto de una vez. ¿Quieren ver a Andrea Henry? ¿Cómo modela sus botas?
1: Obvio.
0: Ya. Bueno, vayan pues ahí a través de Mía937 en TikTok.
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0: Pampichao, así dice Manuel Turizo en la canción. Y para todos los que tienen el código de Payless, que ya lo descargaron a través del WhatsApp de Mía, tienen de hoy al 4 de octubre para poderlo canjear en cualquier tienda Payless, ¿ok?
1: Hasta este domingo sería, ¿verdad?
0: Sí, sí, sí, para que aprovechen el descuentazo que les van a hacer ustedes. Eso es por haber dado de tap tap a la pantalla.
1: Ahí está.
0: O sea, sus dedos hoy sí tuvieron fruto.
1: ¡Eso!
0: No, además estuvimos ahí modelándoles los modelos de los zapatos, que pueden llegar a encontrar. Además tienen modelos preciosos, así es que para que vayan. Ok, 8 de la mañana, 23 minutos, continuamos en La Mañana Es Mía.
1: Y miren de una vez, ¿ustedes cuáles son sus hábitos saludables de esta semana?
0: Yo esta semana, uno, beber agua e ir al... gimnasio.
1: Muy bien.
0: Sí, bueno. Ir al baño. Bueno, ese es un hábito saludable.
1: Ay, sí.
0: ¿Verdad? Ay, sí. Hacer tranquilamente y todo eso.
1: Yo ya fui hoy.
0: Ajá. Ok.
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0: Muy bien, entonces nos llevamos a la tumba, ¿verdad?
1: A la totomba.
0: A la totomba. 8:24 minutos en La Mañana Es Mía. Nos quedamos platicando a través de TikTok. Buenos días.

0: 8 de la mañana, 30 minutos. Ahí escuchamos a Becky G acompañándonos y nosotros ahí platicando con ustedes a través de TikTok también para que vayan a conectarse, ¿ok? Bueno, les tenemos una recomendación para este fin de semana. Para este fin de semana, no, perdón. Para siempre.
1: Para la vida, hombre. Mm-hmm. Para la vida. 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
0: ¡Wow! Muy bien. ¿Qué está pasando? ¿Qué está sucediendo? A ver. A través de mía937.com saben que todos los días nosotros les compartimos diferentes noticias, notas, también para que vayan ustedes a ver qué está pasando y se van a enterar, ¿verdad?
1: Miren, ahorita la Shakira.
0: ¿Qué pasó?
1: Anunció que va a transmitir en vivo y en directo el cierre de su concierto de la gira en Madrid, o sea, en España.
0: ¿Verdad?
1: Porque es una gira europea.
0: Ok.
1: Y va a transmitir en vivo y en directo el concierto.
0: ¿En
1: para
0: serio?
1: Todo el mundo.
0: O sea, es el cierre completo de una vez.
1: Sí, el cierre de su gira desde Madrid.
0: Wow.
1: Hora México va a ser 12:45. Esto es exactamente lo que va a ser cuando.
0: Ok. Ok.
1: Ay, no dice cuando. Ah, excelente.
0: El 3 de octubre.
1: ¿Dónde?
0: El 3 de octubre.
1: ¿En dónde?
0: Ahí está, aquí arribita, mira, Amazon.
1: Ah, el 3 de octubre. O sea, este sábado
0: es el cierre oficial.
1: Sí, o sea, aquí en Guate lo vamos a poder ver. Si en México ahorita son las 8. Ah, es la misma hora.
0: Ok.
1: Quiero ver. Ahorita estamos a la misma hora.
0: Ok.
1: Entonces va a ser como a las 12:30 del mediodía.
0: Del mediodía, el cierre ya de su gira.
1: De su gira.
0: Wow. Transmitido a través de Amazon Prime.
1: Yo lo quiero ver.
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0: ¿Se imaginan? Genial. Bueno, qué buena noticia, ¿ok? Ahí lo vamos a poder ver y demás. 8 de la mañana, 33 minutos. ¿Y a dónde vas a ver el cierre de la gira? ¿De la loba?
1: El sábado voy a estar paseando en mi moto.
0: Puchica.
1: Entonces voy a ir a ver a dónde me voy manejando.
0: Ah, pero con una CF moto.
1: Obvio.
0: Ah, va, me parece que tiene que ser con una CF moto ustedes también.
1: Sí, obvio.
0: Tiene que ser una 500 SR.
1: Exactamente.
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0: 8:36, la mañana es mía, es mía, es mía.
1: Estamos haciendo obra de caridad para alguien que nos quiera dar su cuenta de Amazon. No.
0: Así nos preguntaron a través de TikTok ya.
1: Para poder ver el concierto de Shakira.
0: O ¿por qué no nos juntamos?
1: Nos podemos juntar.
0: Nos también. Podemos juntar también, ¿verdad? Nos podemos juntar o lo podemos disfrutar también. ¿Saben qué? Lo podemos disfrutar en un lugar con las amigas, con los amigos y demás, ya compartiendo y todo. Entonces, ya saben, entonces, ahí el próximo 3 de octubre.
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0: Seguimos en la mañana, es mía, gracias a todas y todos que se estuvieron conectando ahí a través de TikTok, gracias por estar ahí siempre platicando con nosotros y demás, dejando que nosotros las acompañemos ahí en el tránsito y todo, así es que muchas gracias. 8:37, pros y contras de ser migajera.
1: Ay, no. No. De verdad.
0: No sé, pregunto.
1: No.
0: ¿Será que existe pros y contras?
1: Ay.
0: ¿O solo contras?
1: Ay, sí, todo es contra. Voy a pensar, de verdad, me voy a esforzar.
0: Va.
1: Por pensar en un pro de ser migajera.
0: Al regresar, platicamos con ustedes.

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0: Bueno, son las 8 de la mañana.
1: No.
0: Son 46 minutos aquí en la mañana. Es mía. ¿Cómo están? ¿Ya llegaron a su trabajo?
1: ¿Ya esperemos que ya. Esperemos ¿ya? que ya. Va, ya. Mira, si agarraron la bus, ya llegaron. Fijo, ¿ya? 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Ok, pros y contras de ser migajera. Por ahí habían mandado algunos pros y algunos contras.
0: Es cierto. Vale, ¿qué dicen? Yo tengo un pro.
1: Dale, dale.
0: Tenés una muy buena playlist.
1: O sea, Spotify te hace un homenaje.
0: Te hace un homenaje a ti porque tu playlist es fantástica.
1: Bueno, las artistas también. Hola, ¿quién anda por ahí?
0: Sí, no hay pros cuando seas migajero. Ajá. Solo nos desvaloramos y nos autodestruimos.
1: Ok.
0: Pero de ser migajera es que cuando lo sueltas y ya no ruegas nada de nada, te propones un glow up y después te ruegan y los demás a la fregada.
1: Ah, la madre. Ok, hola, buenos días. Dice pro, siempre te van a ver felizmente enamorada o acompañada de un hombre.
0: Por migajera.
1: Contra, tuviste que besarle los pies para dar esa imagen.
0: A
1: ya. Imagínate, ya. No. No, no, no, no. ¿Quién más?
0: Hola, hola. Dice aquí, pro de ser migajera. El pro es de que por lo menos siempre crees en el amor.
1: Es que sí, tienes una oportunidad y demás.
0: El contra es que el amor no llega, pero va a llegar.
1: Pero tienes, o sea, no matas la esperanza, ¿ah? No, sino que la mantienes, no, la mantienes,
0: no,
1: muy bien.
0: No se muere la esperanza de encontrar el amor.
1: Ay, pros y contras de ser migajera. ¿Será que habrán pros?
0: Fijo.
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0: Excelente playlist.
1: Ese es para dedicársela al Frutop. A un Frutop.
0: Qué sin rico. Él. Qué rico.
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1: 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Ahí está. Ahí está. Pros y contras
0: de ser migajera.

0: 8:52, la mañana es mía. Conéctate mía937.com para que ahí descubras mucho contenido y que nos escuches en línea también.
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0: Pros y contras de ser migajera.
1: A ver, hola, hola.
0: Ay, Dios, ¿quién anda por ahí? Buenas.
1: Ay, no, de tanta migaja recolectada. Ay, qué sé, si eres migajero del año, para el cumpleaños tendrás pastel completo de toda la migajera del año.
0: Hola, no, migaja, no, ni que fuera paloma yo. Pues por eso, ya.
1: Por lo mismo.
0: Completamente tuyo. Entonces.
1: Ay, yo creo que tiene más contras que pros, la verdad. No conviene ser migajera.
0: ¿Será?
1: Sí, no, no. El contra es de que no trabajas en tu autoestima.
0: Ah, sí es cierto.
1: Porque te quedas en ese estado ahí sí es para cierto. Siempre.
0: En contra también podría ser que una y cuantas más.
1: ¿Qué? La madre.
0: Marina solo se queda viendo así.
1: El pro de ser migajera es que ya nada te sorprende.
0: El pro.
1: Ajá, es como que, bueno, ya sabía yo.
0: Ah, entonces es contra.
1: No, es un pro, o sea, no te duele tanto tu corazón.
0: Ah, ok, ya estabas preparada.
1: Ya sabes.
0: Sí, pues.
1: Ya te la sabes, y decís, ya estuve aquí. Bueno, bueno, migajemos un rato, eso me
0: sí,
1: voy.
0: Sí, pues, ajá, ok. Ya. Marina Granada, buenos días.
2: ¿Cómo les va? Buenos días, feliz martes.
0: Buenas. Mira, ¿tú alguna vez migajeaste, Marina?
2: Sí.
0: Ay, Dios, a ver,
2: sí, contanos. Sí,
0: chisme colombiano, chisme colombiano.
2: Y lo digo con ese mayúscula sostenido.
0: ¿Qué pasó? Sí. Contanos.
2: Y si te hay pro, perdón. Uh-huh. Ya, perdón. Y si hay pros y si hay contras.
0: A ver.
2: ¿Y saben qué es lo más difícil? Bueno, yo migajé en una relación. Creo que ha sido la tusa más dura que me ha dado en mi vida. Pero ¿saben por qué me dio tan duro esa tusa?
0: ¿Por qué?
2: Porque después de reflexionar acerca de todo lo que pasó, me di cuenta que era que yo había migajeado demasiado y uno en ese momento no se da cuenta, José.
0: ¿Qué hiciste?
2: Aguantarse uno. O sea, la migajeada es como que aguantarse uno una relación en la que a uno no le dan nada de importancia, ¿verdad? O sea, como que es después darse uno cuenta que la relación todo el tiempo se sostuvo por la labor de uno.
1: ¿Pero qué hiciste?
0: ¿Algún ejemplo? Ajá, bueno, si ejemplo. Lo quieres compartir, si no,
2: no sí.
0: Es tuyo, es tuyo. Ya. Ajá.
2: Como que.
0: ¿Algún ejemplo donde tú me gajeaste así horrible?
2: Madre,
0: horrible.
2: Con el tema económico. Fue horrible.
0: ¿Tú le pedías dinero?
2: No, a ver. El personaje sabía que yo era una persona que económicamente, pues cada mes como que tenía que rascar y yo llegaba a rascón apenas. Uh-huh. Y cuando yo tenía una emergencia, que era una emergencia, y yo le decía, solo, mira, tú me puedes prestar que yo te lo pago, o sea, claro. Te lo pago en tres cuotas.
0: Ajá, ajá.
2: Mira, perdón, pero a mí esas cosas no me gustan, si necesitas dinero, llama a tu mamá o pídele al banco. Sabiendo yo que tenía tres cuentas bancarias reventadas de billete. Y nunca me prestó plata. Y yo seguí ahí.
0: ¡Ay! Y era el amor de tu vida.
2: Sí,
0: y era
2: sí.
0: Lo que soñaste.
2: Sí.
0: Mira, pues.
1: Ahí está. Mira.
0: 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Porque puedes salir billetuda. ¡Hoy salís billetuda!
2: Eso es lo que quiero.
0: 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Por allá nos contaron que ganaron gasolina.
2: ¿De verdad?
0: Sí.
2: Eso
0: ganaron,
2: es oro.
0: Ganaron también vales de EPA.
2: Okay.
0: Han ganado vales de EPA.
1: Cierto.
0: Bueno, ya escucharon a Marina Granada, se quedan acompañadas y acompañados de ella. Gracias por dejarnos a nosotros acompañaros en el tránsito o a los quehaceres que ustedes hacen
1: eso,
0: en la mañana.
1: Eso. Hasta mañana, amigos, a las 5:30 nos encontramos aquí a través de Mía 937. Adiós, José Chicán.
0: Adiós, Andrea Henry. ¿Te gustó tu regalo?
1: Me encantaron mis botitas.
0: Hasta mañana.

0: atorado aquí. Voy a llegar tarde.
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22: Mira, Chan, sube un poquito ahí el micrófono. Le tengo que decir un par de...

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2: 9:04 a.m. Marina saludándoles en este turnito que comienza así con Raúl Alejandro. ¿Cómo están? Feliz martes, feliz mañana, lluviosa, pero deliciosa. Buenas, buenas, su merced, ya tomó cafecito o chocolatito. ¿De qué es lo que toman ustedes cuando llueve? ¿Café o chocolate? Déjenme saber a través de nuestro WhatsApp. Buenas, buenas.

Oigan, buenísima, buenísima se pone la mañana con esta música a través de Mía 937. ¿Cómo están? Buenas, buenas. Oigan, están como un poco dormidos, adormidas, como que la mañana, la lluviecita. ¿Será que los de la mañana, es mía, me los tuvieron como gata bajo la lluvia? Más o menos. Cuidado, cuidado, porque hay que despertar. Tengo la primer pregunta. La primer pregunta de la mañana. Vamos a ver, ¿quién tiene la mente más ágil? Porque esta pregunta, fíjense que no es de conocimiento ni de geografía, ni de biología, ni de ciencias, ni de matemáticas, ni de español, ni de lenguaje, nada de eso. Mucho menos de astronomía. Esto es de mente ágil. ¿Quién cree que tiene una mente muy ágil? ¿Tú crees que tienes una mente muy ágil? Demuéstralo. Demuéstralo respondiendo esta pregunta que está muy fácil. El padre del hijo del hermano de tu madre es tu suegro, B, tu abuelo, C, tu tío, o D, tu padre. ¿Qué? Otra vez. El padre del hijo del hermano de tu madre es tu suegro, tu abuelo, tu tío o tu padre. Yo sé que hay que cachar el orden. El padre del hijo del hermano de tu madre. Les voy a dar tiempo de que lo piensen. ¿Quién es? No sé, yo sé que ni googleando lo van a agarrar. Tienen que pensarlo y ser una mente ágil. El padre del hijo del hermano de tu madre. A ver. ¿Qué dicen? Tía Marina, eso está más enredado que un bulto de anzuelos, más o menos. Por aquí dicen tu abuelo, tu tío, tu abuelo. Dice el abuelo, soy Jesse. Un abracito a mi Jesse. Dice, es mi tío. Por aquí dicen, es mi tío. ¿Saben cómo es fácil de descifrarlo? Agárrenlo de atrás para adelante. Dice, es mi papá. Saluditos. Es mi abuelo. La respuesta correcta es mi tío. Sí, señores, es mi tío. Escúchenlo bien. El padre del hijo del hermano de tu madre. ¿Es tú? ¿Quién es el hermano de tu madre? Es tu tío. ¿Ok? El padre del hijo, de él. O sea, el padre del hijo del tío. ¿Quién es el padre del hijo del tío? Pues el tío. Fácil descifrarlo. 56169370. Nos vamos con Elena Rose y Bosa.

este 7 de octubre se nos viene el Magdía Feliz. Oigan, y desde ya vamos a unirnos adquiriendo los vales de Big Mac en cualquier McDonald's. Oigan, se pone espectacular. ¿Saben qué? También a través de la app, porque juntos podemos convertir Big Mac en sonrisas. 9:14 a.m. ¿Qué dicen por aquí, tía Marina? Esa tu pregunta estuvo más enredada que las luces de Navidad. Ay, hombre, en serio, tan así. Dice por acá, tía Marina, dice, tengo la mente despierta, pero para hablar y pensar en babosadas, no para esas preguntas tan complicadas. Saludos, tía Marina. ¿Cómo así que el padre del hijo del hermano de tu madre, o sea, en el padre del hijo del Espíritu Santo, amén? Por ahí los llevó el asunto, ¿cierto? Oigan, chicas, yo pretendía este turno empezarlo de diferente manera, pero resulta que esta mañana, con respecto a la pregunta que me hicieron José y Andrea acerca de que si alguna vez a mí me ha tocado migajear, y más o menos les conté un poquito la experiencia de uno de los ejemplos en los que a mí me tocó migajear en una relación, no voy a decir en cuál, la última más reciente, en una relación. Entonces, nos quedamos nosotros aquí fuera de micrófono, cuando ellos se despidieron, nos quedamos aquí debatiendo un poco, oiga, y se nos volvió debate el tema, y está buenísimo para que nosotros aquí en la radio podamos debatir, y tiene que ver con el asunto económico entre parejas. ¿Qué se debe? ¿Qué no se debe? ¿Qué se esperaría? ¿Qué no debería esperarse? ¿Cuándo sí? ¿Cuándo no? Y les voy a plantear el siguiente caso. Amiga, acompáñame a seguir esta triste historia en La Tía Mujer, casos de la vida real. Se lo ponemos como novela, a ver. Mujer, casos de la tía vía real, de la vida real. Oigan, póngale cuidado, dice por acá, pero que no sea complicado el caso, tía Marina. No, miren pues, ustedes qué piensan al respecto. Si hay una pareja, digamos, se fueron a vivir juntos, ya llevan 3 años viviendo juntos. Eso en teoría, a pesar de que no tienes un matrimonio firmado en la iglesia y no tienes un matrimonio, digamos, firmado en lo civil. Primer pregunta es, ¿para ustedes esto ya es una relación seria tipo matrimonio? ¿Sí o no? ¿O tiene que haber una firma de matrimonio tanto en lo civil o en lo religioso? Así es la pregunta primera puntual, es esta pregunta. Una pareja de novios que después de un tiempo deciden irse a vivir juntos y ya llevan, pongámosle, entre 2 y 3 años viviendo juntos. Ya viven juntos, ya conviven. Para lo que para mí sería ya somos marido y mujer, a pesar de que no hay firmas. ¿Para ustedes es igual, chicas, o no? Es decir, ¿para ustedes tiene la misma legalidad, responsabilidad, deberes, compromiso? ¿Para ustedes ya es como una vida de marido y mujer? ¿O son simplemente un par de personas que deciden compartir gastos, pero los compromisos de marido y mujer ahí no aplican porque todavía no han firmado ni ante la iglesia, ni ante las leyes, ni ante lo civil? ¿Qué opinan ustedes? Al 5616-9370.

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1: ¿Qué dice por aquí la comunidad? Dice Marinita, Marinita. No, si simplemente son un par de, no, o sea, son novios y se van a vivir juntos, ahí no aplica nada, simplemente son roomies. Nada más. Ok, es lo que opina ella. Otro mensaje que dice por acá. Dice, Marinita, sí, si ya se van a vivir juntos, para mí ya es una formalidad como marido y mujer. Ok, ¿qué dice por aquí esta notita de voz? Queremos escucharte, buenas.
2: Hola, hola, buenos días. Definitivamente ya existe un compromiso, o sea, independientemente si existe un papel o no, el compromiso ya se está viviendo. O sea, no va a cambiar nada, esté o no esté la firma. O sea, siempre van a tener el compromiso de vivir como pareja.
1: Un abracito hermosa para ella, independientemente que no hayas firmado o con la iglesia o en el registro, en el RENAP, o sea, sí son pareja y se, y el compromiso está completo, como si estuvieran casados. Oli.
3: De acuerdo con la ley de Guatemala, hola, buenos días.
1: Bueno,
3: de acuerdo con la ley de Guatemala, la unión de hecho es tan válida como un matrimonio.
1: Ok.
3: Los compromisos, las responsabilidades son lo mismo. Si uno decide vivir juntos, va a vivir en una casa, tiene que compartir, va a comer, tiene que compartir con los gastos. Se supone que para eso es vivir en pareja. Si no, cada quien que viva solo no tiene sentido. Pero deben de platicar y acordar fondos comunes. Es válido que quieran cada quien hacer un ahorrito para algo que quieren. Y normalmente las mujeres siempre ahorramos para comprar algo para la casa. Saludos a todas.
1: Un abrazo, hermosa. ¿Cómo te llamas? Yo quiero saber tu nombre. Martisabel. Martisabel dice aquí, gracias, gracias. Oigan, chicas, vea, ya nos estamos yendo por otro lado y a eso es a lo que queremos llegar. Hoy estás de novia y tu novio te dice, mira, y si nos vamos a vivir juntos, vámonos, camine, vámonos a vivir juntos y compartamos la vida, pero no nos casemos, solo vámonos a vivir juntos. Ojo, no nos casemos, solo vamos a vivir juntos. Mi corazón es exactamente lo mismo. Yo también tenía entendido eso, que yo no sé, corríjanme ustedes, según yo, lo que nos acaba de decir Marta Isabel es que a partir de los 2 años de convivencia, ya prácticamente si tú te separas de tu pareja después de haber estado de 2 años de convivencia, las leyes aplican igual o casi igual. Ustedes que son las que saben, saben más que yo, ustedes me van a compartir en nota de voz o en mensaje, prácticamente las leyes de separación vienen siendo casi las mismas. Entonces, ahí es donde uno se pone a analizar, si nos vamos a vivir juntos, pues no podemos pretender simplemente ser un par de roommates y después de un tiempo, 2, 3, 4, 5 años, cada quien agarra para allá y el otro agarra para otro lado. Pilas, porque hay leyes que ya aplican en ese sentido. Entonces, como que el compromiso vendría siendo que sí, no estamos casados ante la iglesia, no estamos casados ante lo civil, pero prácticamente las leyes aplican exactamente iguales. ¿Qué dice por aquí? Marinita, creo que desde que se empiezan a vivir juntos, ya es el mismo compromiso, como que tuvieran la firma, y es lo que no logro entender de las parejas ahora, cuando dicen, vamos a probar primero, que alguien me explique. Exacto, hermosa, es lo que estamos tratando de entender entre todas, y por favor, si hay alguna abogada conectada con Mía 937, o alguien que tenga conocimiento en el tema, que nos mande notita de voz y nos enseñen.
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0: aquí me dicen, Marina, súper buena pregunta. Mi esposo y yo, dice ella entre comillas, así le digo yo a él, aunque no estemos casados, ni por lo civil, ni por lo religioso, antes de irnos a vivir juntos, nos hicimos esa pregunta y ambos coincidimos en que firmar un papel no tenía nada que ver con el compromiso que cada uno íbamos a tomar con el otro. Y ya casi después de 10 años podemos dar fe de eso. Claro, mi amor, uno, imagínate. Uno lavándole los calzoncillos al hombre durante 10 años y no le puede decir esposo. Entonces, ¿qué viene siendo eso? ¿Mi amigo con derechos o qué? No. A las cosas hay que llamarlas por su nombre. Ningún, ningún. Dice, lo que nos une es el sentimiento a ambos. Dice, lo irónico es que ambos somos abogados. Amiga, en casa de herrero, asadón de palo, ¿cierto? ¿Qué dice por aquí? ¿Buenas?
1: Tía Marina, ¿qué hubo? Que mi esposo me dio anillo de compromiso en el 2018 y yo estoy ilusionada de que nos íbamos a casar y hasta hoy día no nos hemos casado y no se quiere casar. No sé qué cambió en él.
0: Ajá.
1: Pero ya tenemos un hijo de 8 años, pero me asusta quedar desamparada porque yo soy ama de casa. No sé, a veces me preocupa eso.
0: Amiga, a ver, amigas, hay que tener en cuenta una cosa porque yo sé que esa es la preocupación de muchas, y nosotros tenemos que tener eso en claro. Si tú ya llevas varios años viviendo con él, la ley te ampara. O sea, amigas, todas ustedes que hoy están viviendo en unión libre con su hombre, no se preocupen que la ley las ampara. Hay que presentarle a un juez las pruebas de que ustedes llevan varios años viviendo en unión libre y demostrar que de verdad ustedes conviven como una pareja, como si fueran marido y mujer, que usted es la que lleva tantos años cocinándole a ese hombre, criándole los hijos, cuidándolo, construyéndole un hogar, construyéndole una familia, que es contigo con quien ese hombre vive. La ley te va a amparar a ti y el juez va a decretar una unión de hecho, se llama eso, y ahí es donde la ley a ti te va a proteger. Pero yo no sé, o sea, esa vueltica hay que hacerla. O sea, hay que irse empapando de ese tema. No me lo crean a mí, créanselo a una abogada. Entonces, no sé, háganse de una abogada, un abogado, paguen una consulta, simplemente para que las asesore. Pero sí, amigas, o sea, no podemos seguir por la vida después de vivir 5 años con un hombre, 10 años, 15, 20, el tipo agarra maleta, se va, nos deja solas, desamparadas, con 2, 3 hijos, toda la vida fuimos amas de casa, ¿y ahora qué? El hombre, o sea, ahí prácticamente eso tiene que responder como si fuera normal, como un matrimonio normal. Marina, ¿y qué pasa si es una pareja en de una guatemalteca con un salvadoreño? No igual. A ver, pero tienes que darme más contexto, hermosa. ¿Cómo así? Una guatemalteca con un salvadoreño, pero viven acá en Guatemala y son pareja acá en Guatemala. A ustedes los cubren las leyes guatemaltecas. Súper el tema que estás tocando, Marinita. Dice, es a partir de 3 años que se puede decretar esa unión de hecho. Buenísimo. Gracias por el dato, hermosa. Dice Marina, cuando una pareja se une a uno soltero y él está casado con alguien más, ¡úpale! Ahí se está fregada la cosa. Hablando de leyes, ¿ahí se da unión de hecho o no? No, ahí no se da porque él legalmente está casado con otra persona. Eso sí lo tengo yo clarísimo, clarísimo, clarísimo, clarísimo. ¿Saben por qué? Porque el hombre, digamos, su parte civil registrada es que él está casado con otra persona. El día que ese hombre le pase algo, la que legalmente puede venir a reclamar lo que sea, hasta puede reclamar qué hacer con el cuerpo de ese hombre, es la que legalmente aparece como su esposa. Ahí sí no hay nada que hacer, hermosa. Ahí sí no hay nada que hacer. Oigan, esa vaina sí a uno lo deja pensando. Y sí, y yo sé que es el caso de muchas amigas. Ustedes están viviendo en unión libre con Pepito Pérez. Y Pepito Pérez se separó de su mujer hace muchos años y ok, pero nunca se divorciaron. Y Pepito Pérez aparece casado legalmente con doña Pepita. A pesar de que después de que haya vivido contigo 5 o 10 años, a tu Pepito Pérez le llega a pasar algo o fallece, doña Pepita, que es la que aparece como esposa legal en el registro, hasta ella puede tomar la decisión de qué se va a hacer con el cuerpo, cómo se va a hacer el entierro, qué va a pasar con sus bienes, con sus propiedades, todo. Porque ante la ley es ella la que es la esposa legal. ¡Ay, Dios mío! Esos son otros 5 centavos para el quetzal. Ahí sí se nos complica esa vuelta, mi amor.

0: 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Marina, a partir de 3 años, después de esos 3 años, ya se reconoce ante la ley como una unión de hecho. Ya se pueden inscribir en el RENAP y listo. Dice, y comienzan ahí las mismas obligaciones y responsabilidades de un matrimonio. Ahí está. Que esas mismas obligaciones y responsabilidades aplican también en el caso de un divorcio. ¿Y qué aplica? Que los bienes adquiridos a partir de esa unión, los bienes vienen siendo mancomunados, se reparten y se comparten. Buenos días, Marina. Para mí sí aplica que es un matrimonio, aunque no hayamos firmado. Pero hay hombres que a pesar de estar unidos, ellos solamente dicen, ah, es mi novia. Estamos unidos, no es matrimonio cuando sí lo es. Hombres, sí es un matrimonio. Oiga, qué duro que uno es la mujer que con la que están construyendo la vida después de unos años de vivir juntos y todo. Digan, no, es que es mi novia, oigan a este. A usted su novia no le lava la ropa, a usted su novia no le aguanta lo que yo le aguanto, a usted su novia no le tiene que mantequear ni le tiene que hacer oficio, a usted su novia, una novia, o sea, ya quisiera uno. Entonces, si me quiere decir que soy su novia, deme trato de novia. Manténgame invitándome a cine, tráigame flores cada 8 días, sáqueme de paseo, lléveme a restaurantes, lléveme de viaje. Ahí está. Vivimos juntos, pero quiere decir en la calle que soy su novia, entonces tráteme como novia. Pero resulta que tengo todas las obligaciones de una ama de casa, de una esposa, de una mujer, y usted diciendo en la calle que soy su novia, oigan a este. Dice Marinita, fíjate que el no estar casados no quiere decir que no seamos esposos, pero las personas tienen ese tabú que para decir esposos se tiene exclusivamente que firmar un documento para decir que sí estamos casados. Dice, qué buen tema, deberían hacer un segmento de radio por lo menos una vez a la semana que hable de leyes. Se le tiene. ¿Quién? ¿Una abogada por aquí que se quiera venir a la cabina a hablarnos de leyes? Yo feliz de la vida. Dice Marina. ¿Por qué no quieren casarse si igual forman los mismos derechos? Exacto. Es que hay, la gente a veces se hace unos cuentos en la cabeza. No, es que no me caso para no tener que cumplir con ciertas obligaciones. Ay, mi amor. Después de 3 años de vivir juntos, aplica tal cual como si su merced hubiera ido ante el altar a decir, sí, acepto.
1: 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Seguimos con tu música.
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0: Muy bien, y cuando son las 9:47, me da mucho gusto contarles a todas las amigas y amigos de Mía 937 que tenemos una invitada súper especial porque nos va a hablar de un evento espectacular y quiero darle la bienvenida a Luisa Carranza, quien es jefe de impacto y comunicaciones corporativas de McDonald's Mesoamérica. Luisa, buenos días.
1: Ala, muchísimas gracias por la invitación. Súper contenta de estar aquí con toda la audiencia de Radio Mía. Muy contenta con la información que traemos para compartirles.
0: Luisa, se viene el MacDía feliz y yo sí lo voy a decir en verso. Se viene el MacDía feliz y yo ya estoy feliz. ¿Cuándo se va a realizar?
1: Qué linda, muchísimas gracias. Es el 7 de octubre, es nuestro gran día y los esperamos a todos para que puedan participar en su restaurante favorito y se puedan unir a la fiesta. Nos hemos preparado todo el año para esta fiesta tan importante para nosotros en McDonald's.
0: Bueno, nosotros sabemos mucho acerca del MacDía Feliz, pero a veces como que no tenemos muy claro de a quiénes se les entregan estos fondos que se recaudan durante esta actividad que dura todo el día.
1: Súper. MacDía Feliz es, vamos a donar o donamos todos los años el 100% de la venta del Big Mac de ese día. Uh-huh. Y son los niños de Guatemala son los beneficiados a través de este año, son 4 fundaciones. La primera es Casa Ronald McDonald, que es un hogar lejos del hogar. Ahí se atienden a niños que viajan del interior a poder recibir un tratamiento médico aquí en la ciudad. Uh-huh. Y necesitan un lugar donde quedarse estas familias. Entonces, Casa Ronald McDonald lo recibe como un hogar lejos de su hogar. También ayudamos a la Fundación Aldo Castañeda, que atiende a niños que

0: tienen malformaciones congénitas en su corazón y se operan a niños de corazón. Entonces, a través de ese Big Mac que te comes ese 7 de octubre, estás apoyando también a operaciones de corazón para niños que necesitan estas cirugías. También ayudamos, el corazón de los guatemaltecos es enorme y entonces nos alcanza para ayudar también a Puente, que Puente es una fundación que trabaja por la nutrición infantil y tienen operaciones, operan en Alta Verapaz, Cobán y en Chimaltenango, San José Poaquil, Chimaltenango. Y aquí lo que se da es un programa de educación y nutrición para la niñez temprana, para que los niños lleguen a alcanzar la talla que necesitan, ¿verdad? La nutrición que necesita la mamá trasladarle a sus hijos. Y como fundación nueva, ¿verdad? Este año, por primera vez, vamos a integrar al Instituto Neurológico de Guatemala. El Instituto Neurológico trabaja con niños del espectro autista y con los fondos que se les van a entregar del Más Día Feliz, ellos están haciendo ya una ampliación para poder dar más terapias a niños del espectro autista. Entonces, este año son 4 las fundaciones a las que vamos a ayudar a niños a través de estas fundaciones.
1: Luisa, ¿y cómo podemos las personas contribuir con este día en el Más Día Feliz? 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

Y por aquí nos están haciendo una pregunta de estas que tiene que ver con la pareja de la guatemalteca con el salvadoreño. Dice, la pareja de una guatemalteca con un salvadoreño. Dice, el salvadoreño vive acá en Guatemala desde hace más de 10 años. Él no es nacionalizado guatemalteco, él es salvadoreño y no tiene ni hijos. Mire pues, yo que soy extranjera y ya conozco un poquito de las leyes extranjeras, ahí les va cómo quedaría ese merequetengue. La guatemalteca y el salvadoreño son pareja hace 10 años, viven en unión libre hace 10 años, ¿cierto? Si él tiene papeles, no estoy hablando de la nacionalidad, pero si él tiene al día su residencia, o sea, tiene su residencia vigente y la tiene al día, entonces las leyes guatemaltecas sí lo cubren a él. Es decir, él sí tiene que de alguna manera beneficiarse y también responder ante las leyes guatemaltecas, porque es una persona que está viviendo en Guatemala y está, digamos, con sus papeles al día. Si él quiere reclamar algo para él como pareja por la convivencia de 10 años, la ley lo cubre y lo protege siempre y cuando tenga su residencia o residencia temporal o residencia permanente, la tenga al día. Ahora, si él no tiene residencia, no tiene papeles, no tiene nada, tiene doble problema. Uno, que legalmente no puede reclamar nada ni hacer nada ante la ley por esos 10 años de convivencia, porque no está con un estatus legal. Y al un extranjero tener un estatus legal acá en Guatemala, las leyes lo cubren, lo protegen. Entonces, primero tiene ese problema, que no va a poder. Y segundo, pues que lleva 10 años viviendo de ilegal en el país y eso le acarrea a una multa altísima, porque estar de ilegal en Guatemala equivale a $2 por día de ilegalidad, por día, $2, o sea, unos 15, 16 quetzales por día. Multiplique cuántos días tiene 10 años, estoy diciendo por día. Entonces la persona va a tener que pagar esa multa. No, eso es un merequetengue. Eso es un merequetengue. Oiga, yo debería estudiar abogacía. Marinita, yo solo me junté y mi pareja, mi hombre, decía. Yo solo me junté y yo le decía a mi hombre que es malo juntarse sin casarse. Pero después él me dijo a mí: di que soy tu esposo. Al final es lo mismo. Y ahora él dice, ella es mi esposa y yo lo presento como mi esposo y llamamos a tener un bebé. Te lo presento y me envía el video de la ecografía. ¡Ay, cosita! Felicidades, pareja. ¡Qué bonita ilusión! ¡Qué bonita ilusión! ¡Ay, Marina! Viví un caso cercano. Pero el caso cercano parece un cartapacio. Lo voy a leer y se los voy a contar al aire.

0: 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Marinita, soy Fide. ¿Qué tal, mi Fide? ¿Cómo está su merced? Quiero escuchar Aléjate de mí, de Camila. ¡Wow! Hace rato no escuchamos esa canción. De una. Dice, de que me perdí. Ay, amiga. Entregamos ahorita unos cepillos eléctricos, lo más de lindos. Te los perdiste, gordis. ¿Por qué llegan tarde, mucha? Dice, tía, qué importante es escuchar programas así como hoy. ¡Ay, gordis! ¡Qué bueno que les está gustando! Primero, porque yo como hombre me doy una mejor idea de cómo piensan las mujeres para entenderlas un poco mejor. Y segundo, aprendemos algo nuevo. De eso se trata. Y por eso siempre invitamos a los chicos, a los hombres, a que hagan parte también de esta comunidad. ¿Sabe por qué? Les voy a decir esto, dirán ustedes. Pero es que Mía 937 es una radio para mujeres, entonces inviten solo a mujeres. No nos vamos a limitar simplemente a que nuestra audiencia sea femenina, porque no, pues rico, aquí entre todas armamos buen chambre, ¿cierto? Pero ¿de qué sacamos con tanta información de nosotras las mujeres si los hombres no la están escuchando? Si los hombres no la están comprendiendo, si los hombres no la están captando. Hoy estamos enviando a casa un hombre nuevo. Hoy estamos enviando a casa un hombre transformado. Hoy estamos haciendo feliz a una de nuestras amigas, porque hoy su hombre va a llegar a casa y le va a decir: hermosa, ya entiendo todo. Ya logro entender tu corazón y logro entenderte como mujer, porque Mía 937 me está educando como hombre. ¿Vieron? Entonces estamos haciendo un mundo mejor, amiga.
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0: Nos ha llegado una pregunta aquí a nuestra cabina, que yo sería la mujer más feliz del mundo si algún hombre nos puede dar una respuesta. Escuchen la pregunta. Tía Marina, ¿pudiéramos tener, por favor, algún testimonio de algún hombre que haya cambiado gracias a Mía 937? Quisiera saber, tía Marina.
1: ¡Ay!
0: Miren, pues yo les voy a decir algo. Yo sé que sí. Yo vivo convencida de que sí. ¿Por qué? ¿Por qué digo que sí? Por los mensajes que yo en diferentes turnos he recibido, por lo que ellos mismos comentan en nuestro WhatsApp y por algunos audios que ellos en alguna oportunidad han enviado. Entonces, me da a entender, por lo menos a mí, que sí. Ahora, que de pronto los avasalle la pena y la vergüenza y de pronto no quisieran responder a esta pregunta, por eso, para no sentirse funados, entendería. Pero si alguno se anima, mi amor, muestre pues la valentía y déjenos saber. ¿Algún chico, hombre, guapo, macho, pecho peludo, lomo de plata, así súper divino, empoderado, que nos quiera contar a través de un mensaje de texto o, mejor aún, notita de voz? Porque nada nos alegra más aquí en Mía que la voz de un hombre, ¿cierto? Ay, tía Marina, ese hombre como habla de divino. Ah, y más porque son valientes y se van a arriesgar. Así que, chicos, ¿alguno se anima a decirnos, oiga, Marina, ustedes están bien locas, pero sí, en muchas cosas tienen razón y he aprendido mucho? Ah, válido, válido, válido. Yo, porque yo sé que lo van a decorar de esa manera. Así que anímense, hombres. Si alguno nos quiere dar su punto de vista de si por lo menos ha comprendido, ha entendido, ha aprendido algo nuevo de las mujeres. Gracias a las cositas chéveres y locas que hablamos aquí en Mía 937, pues démosle. Oigan, póngale cuidado a este mensaje con respecto a lo que estamos hablando. Marina, te cuento que nosotros como pareja, dice este mensaje, llevamos ya 9 años juntos. Tenemos una bebita. Y sí, somos una pareja, somos marido y mujer, pero solamente vivimos en unión libre. ¿Por qué? Porque ambos somos de un matrimonio separado. Y ambos estamos todavía casados legalmente con nuestras anteriores parejas, porque esas personas no nos quieren dar el divorcio, ni a él ni a mí. Es duro, tía Marina, por lo que tú explicas en un inicio. Ay, amiga, esa vuelta hay que arreglarla, muchacha. ¿Saben por qué? Tú puedes llevar 9 años con tu nueva pareja, pero él legalmente aparece casado con otra señora. Tú legalmente apareces casada con otro señor. El día que a ustedes algo les pase, ninguno puede reclamar nada del otro, digamos, y no estoy hablando solamente de lo económico. Es que se va a decidir con ustedes. Infortunadamente, todo lo van a decidir, infortunadamente, la pareja con la que están casados. Debería haber alguna figura. No, es que no hay una figura legal. Hasta que tú no te divorcies, tú legalmente no puedes aparecer amarrada a otra persona, o no puedes aparecer unida legalmente a otra persona en absolutamente nada, porque la ley es así, directa. Necesitamos una abogada que se venga a la cabina de Mía 937 y cada 8 días nos dé un segmento de leyes, porque hay tanto por aprender, chicas, hay tanto por estudiar, tanto por entender, que esto está buenísimo, este tema. Dice Marina, un hombre no cambia por un mensaje o una radio, cambia porque toma una decisión, y esa decisión la toma con respecto a la información que puede escuchar en una radio. Digo yo, no sé ustedes qué dicen, confirmen.

0: Y apareció quien se animó. ¿Quién se animó? Porque tenemos aquí a un chico. Ahí ya lo estoy investigando. Tranquilas, ya lo estoy investigando porque como yo sé cómo se ponen ustedes, amigas. Empiezan, ¿soltero? ¿Casado? ¿Cómo se llama? ¿Cuántos años tiene? ¿Qué signo es? Toda la información ya la estoy consiguiendo. Oiga, ¿quién anda por ahí? Buenas, buenas, su merced.
1: Hola, hola, tía Marina, buenos días.
0: Oli.
1: La verdad que sí he aprendido muchas cosas y más que aprender, me he dado cuenta o he escuchado, he ido viendo de qué manera es que piensan las mujeres y he ido comprendiendo, entendiendo y tratando de ver las cosas de una perspectiva diferente para poder entender por qué surgen a veces problemas. Pero la verdad de que sí, la radio es muy buena. En lo personal, yo full oyente. Regularmente casi no tengo tiempo a veces para poder escribir, pero sí full oyente. Y la verdad que me agrada la radio y para mí, de 1 de 10, 10 la radio. Full, te amo, tía Marina. Y entonces, saludos. Y saludos a todas las chicas hermosas, guapas, empoderadas.
0: ¡Ay, ay, ay, ay, ay, ay, ay, ay! ¿Tranquilas? ¡Tranquilas! 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Pero ¿quién andaba ahí en el audio? Gracias, Esteban. Amigas, como ya me las conozco, él se llama Esteban Gómez, tiene 27 años, soltero, de signo Géminis. Los Géminis son geniales, de una vez se los digo. Por si acaso, ahí les tengo la información. Vamos a una pausa. ¿Vieron? ¿Vieron? Sí, a los hombres también. Les gusta escuchar Vía 937.
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0: Muy bien, amigas, son las 10 de la mañana con 27 minutos. 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Nos llega otro mensaje de otro chico que escucha a Mía 937 y dice: Marina, quiero confesar que en tu turno me ha ayudado a comprender y a escuchar a mi esposa. Quizás cosas simples que no ponía atención, pero que eran importantes para ella. Gracias por tanto. Y nosotros tampoco que le damos a Mía 937. ¡Ay, gordis! Gracias. Dice Marina, qué bonitos mensajes. ¿Cierto que sí? Dice: wow, así somos, hermosas, guapas y empoderadas. Y es un chico el que nos está empoderando, que fue lo que explotó, explotó algo, ¿cierto? Hizo ¡buah! Mi cerebro está explotando. Dice: yo sí cambié, pero de gaseosas a café, porque se pone bueno el chisme. Ay, cierto que los hombres son más chismosos que nosotras. Eso lo tengo más que confirmado. Marinita, ¿puedo mandar mi currículum para ese hombre que mandó el audio? Es que está dura la calle, tía Marina. ¡Ja! ¿Qué sí qué, amiga? Dura es dura. Dice por aquí, Marinita, Marinita, por amor de Perales. No, mi amor, Perales, Perales, no, no tenemos Perales. Dice: me presento, soy el colágeno. Gordis, cuidado, cuidado, cuidado. A mí no me tienten porque, o sea, a mí se me presenta pasto verde pa' vaca vieja y yo le voy entrando. Cuidado, cuidado, cuidado. Si ya saben cómo me pongo, no me inviten. Es que 27 años para mí está muy patojo, está muy colágeno. Bueno, claro que después de la noticia, ¿se acuerdan lo que hablamos ayer? De la abogada que trabajó con Donald Trump, que el sábado se casó con un multimillonario turco, 13 años menor que ella. Mi hijita. Después de ver esa noticia, yo ya estoy por encima del bien y del mal. Eso ya que, hagámosle, démosle. Dele, mi amor, que no viene carro, dele. Marina, ¿dónde puedo llenar solicitud por el chico? Ay, se me calman. Se me calman sus mercedes, se me calman, porque aquí se alborota todo. Oigan, tengo información súper importante que contarles. Pero primero, primero esto.
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0: Y sigue también las redes sociales de Mía 937. En Instagram y en Facebook estamos como Mía 937 y en TikTok como Mía 937-bajo. Vayan alistando la cuenta de TikTok, porque ya en minutos ya me estoy echando un poquito de labial, me estoy pasando el cepillito. En minutos vamos en live y hoy vamos a hablar de un tema súper importante y súper interesante en el live. Ya les aviso, 1 o 2 minutos y estoy con ustedes a través de Mía 937-bajo en TikTok.

Si se le cayó un ángel de arriba, seguramente cayó aquí en la cabina de Mía 937. ¡Tranquila! Angelito, pues. Ay, somos unos angelitos. Los hombres, no, yo creo que a los, yo creo que si a los chicos les preguntan cómo somos las locutoras de Mía 937, van a decir, y se van a persignar. Ningún. Somos unos angelitos caídos del cielo. Ay, sí, Dios mío. Oigan, no se les olvide que el 7 de octubre es el MacDía Feliz por los Niños. 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Para nuestros niños de nuestro país, para nuestros peques de Guatemala. 10:34. Dele, señora. Ya estamos al aire. Dele imagen. No sé si me veo, si no me veo. Pero ya usted puede. Si me veo. ¡Ay! ¡Qué despeinada! Despeinada. Ajá. Despeinada. Ajá. Vamos a ver si podemos abrir esto por aquí. Espéreme un momento. Take a sumerse. Vamos alistando. Diga que sí. Ay, no se pudo abrir, pero ya las chicas aquí me lo van a resolver. ¿Cómo lo vamos a resolver? No lo sé, pero ya estamos en live. Amigos, amigas, córrale su merced a nuestra cuenta de TikTok, @mia937-mia937-, y ustedes, por favor, yo aquí haciéndole señas a la producción. Y ustedes, por favor, conéctense porque vamos a hablar de algo súper importante. Vamos a ver cómo resuelvo este pequeño inconveniente técnico que tengo por aquí. Vamos a ver si por aquí ya puedo ver a mis amigas de Mía 937. Permítanme. Ok. A la una, a las dos y a las tres. En lo que voy ajustando aquí, cámara, y voy ajustando el tema de los mensajes, entonces ustedes, por favor, váyanse conectando. Mía 937-bajo en nuestra cuenta en TikTok. Espérenme, yo voy a abrirles por aquí para ver. En lo que ustedes siguen con la música, yo me voy conectando. Vamos a hablar acerca de... ¿De qué? Averígüenlo.

0: Oiga, son las 10 de la mañana con 38 minutos. 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Hoy sí, dele señor, usted siga ahí cacharreando lo que estaba cacharreando. Y quiero contarles a las amigas de Mía 937 y amigos que están conectados hasta ahora solo a través de la radio, a través del 937 FM, que estamos conectados en live en TikTok a través de la cuenta de Mía, que es @Mía937-, porque vamos a hablar de un día súper especial y tiene que ver con el Día Mundial del Corazón. Hoy estamos celebrando. ¿Y por qué este tema? Porque, bueno, muchas cosas alrededor de nuestro corazón. Y es un día especial que lo podemos utilizar como excusa para hablar precisamente de la salud cardiovascular, de lo que representa este órgano para nosotros, nuestro corazón, qué cosas lo afectan positiva o negativamente. Porque sabían ustedes que hasta la música que uno escucha afecta de manera positiva o negativa a nuestro corazón. Y eso hay que tenerlo en cuenta. Otro dato súper importante. ¿Ustedes sabían que el síndrome del corazón roto sí existe? Tiene nombre médico, tiene nombre clínico. Y sí, una persona puede fallecer por el síndrome del corazón roto. ¿Cómo es posible esto? O sea, se murió de pena moral. Es lo que coloquialmente nosotros decimos. Ay, se va a morir de pena moral. Cuidado. Cuidado, porque esa pena moral tiene nombre científico y se llama síndrome del corazón roto, y clínicamente está comprobado que sí puede afectar a las personas hasta el punto de que la persona, pues, ya no esté más en este plano. De todo esto vamos a hablar en el TikTok Live con la tía Marina a través de nuestra cuenta de Mía937-. Aquí en la radio vamos a una pausa, pero en el live seguimos conectadas con Mía937.
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1: Muy bien, 10:46 a.m. Y para quienes están en la radio y de pronto se lo están perdiendo en el live, bueno, ¿de qué estamos hablando? Que hoy es el Día Mundial del Corazón. Y justo como estamos compartiendo la información ahí a través de nuestro live, pues hoy el Día Mundial del Corazón es una fecha que se creó especialmente para tener una excusa de un día entero poder hablar de todo lo que nos concierne con respecto al tema del corazón. La importancia de nuestra salud cardiovascular y tener en cuenta el tema de las enfermedades. A ver, ¿qué habíamos dicho en el live que lo queremos recalcar ahorita aquí a través de la radio? Ustedes ya se pusieron a pensar, amigas y amigos de Mía 937, que el corazón es un órgano que está bombeando sin descanso, desde el momento en que somos concebidos como bebés o como fetos, si lo podemos decir. Cuando una mujer cree que está embarazada, va al ginecólogo y ¿qué creen? ¿Qué es lo primero que logra determinar con la ecografía? Los latidos del corazón, ¿cierto? Entonces, no es desde el momento que el bebé nace, es desde el momento en el que el bebé se concibe. Así que el corazón hay que tener muy en cuenta que es el órgano del cuerpo que definitivamente más trabaja. No tiene reposo, no tiene descanso, no tiene un momento en el que dice se apaga para descansar, se resetea y vuelve y empieza. Eso nunca sucede, eso jamás sucede, porque el corazón, mire, bombea todo el tiempo, estemos despiertos, estemos de pie, estemos sentados, estemos dormidos, estemos como estemos, es un órgano que nunca descansa. Y en el live vamos a compartir muchos datos curiosos y cosas importantes acerca de la salud de nuestro corazón. Así que, conéctate.

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0: ¿Y qué es lo que estamos hablando ahorita en el live? Que justo precisamente hoy, como estamos celebrando el Día Mundial del Corazón, quiero contarles que el síndrome del corazón roto sí existe. ¡Ay! A ver, amigas, ahorita para quienes están conectadas en la radio, porque hemos vuelto a la radio, díganos a través del WhatsApp del 56169370. ¿A quién le han roto el corazón? ¿O quién cree que de verdad le han roto el corazón? Pero así, en serio, es decir, tía Marina, es que lo que yo sentí de verdad sí fue que se me rompió el corazón. O sea, yo sí sentí que como que me agarraron el corazón, me lo desgarraron, me lo abrieron, me lo partieron en mil pedazos y siento que está bien complicado que esos fragmentos se vuelvan a unir para poder sanar nuevamente mi corazoncito. Déjenme saber a través de nuestro WhatsApp si a alguna de ustedes le ha pasado esto. ¿Qué dice por acá? Dice, tardé menos de lo que creí. ¿Qué cosa? ¿Qué cosa? Tardé menos de lo que creí. ¿Qué estabas haciendo? ¿Qué estabas haciendo? Por acá dice, ya me están escribiendo. Bueno, vamos me voy a calmar en lo que ustedes contestan, porque ¿qué es el síndrome del corazón roto? Resulta que los médicos se han dado cuenta que este síndrome sí existe. Y cuando una persona tiene un problema emocional, un problema de amor y todo esto, que siente que se le rompió el corazón, o sea, fisiológicamente no, biológicamente en nuestro corazón sí sucede algo similar. Pero ¿qué pasa? Que el corazón sufre de una alteración temporal del funcionamiento del corazón y puede aparecer después de un estrés emocional o físico muy intenso. Les voy a poner un ejemplo. Yo conozco el caso de alguien que conocí hace muchos años, que se le murió, bueno, tenía sus papás, ellos llevaban, ¿qué?, 50 años de matrimonio, son de esas parejas que nunca se separaron para absolutamente nada. El señor fallece y la señora, la mamá de él, en el momento en el que fallece el señor, ella automáticamente entra en una crisis depresiva supremamente fuerte, y ella siempre le vivía diciendo al hijo que ella sentía mucho dolor en el corazón, y ella a partir de ese momento empezó a estar muy triste, muy deprimida, muy solitaria. Ella decía que ella sentía como que tenía el corazón roto, y ella decía, es lo que siento, yo siento que tengo roto mi corazón. Se fue mi pareja, se fue mi esposo, se fue la única persona con la que compartí los últimos 50 años. Se fue, y ella decía, y ella iba al médico y le decía, doctor, yo siento como que me rompieron el corazón. El doctor le determinó que ella estaba sufriendo el síndrome del corazón roto y que por eso en ese momento su corazón estaba teniendo una pequeña alteración en el funcionamiento y que sí era real que ella estaba enferma del corazón. El médico la diagnosticó, le recetó medicamentos y ella dijo, no, yo no me voy a tomar nada. Ella no se quiso tomar nada. Y lamentablemente, 8 meses después de que fallece el señor, la señora fallece por un infarto al corazón. Esto desencadenado porque sí estaba sufriendo ella del síndrome del corazón roto, pero infortunadamente no le quiso hacer caso a su médico, no se quiso tomar los medicamentos, la señora nunca se pudo levantar, nunca se pudo recuperar, y ese síndrome del corazón roto la llevó a que ella también falleciera 8 meses después que su esposo. Entonces, ¿por qué les cuento este caso? Porque yo conocí al hijo, al personaje que me contó la historia, y para él fue muy duro decir, en 8 meses perdí a mis dos padres. Primero mi papá, y después a los 8 meses perdí a mi mamá, porque no pudo levantarse de su corazón roto por haber perdido a mi padre. ¡Qué fuerte! Y uno creería que es bobada, uno creería que es drama, y uno creería, Dios mío, ¿cómo no se levanta de una tristeza así? Porque sí se vuelve un problema físico y el corazón se altera y el corazón empieza a funcionar mal. Historias con la tía Marina que te traigo hoy en el Día Mundial del Corazón, porque existen las historias. ¿Y quién está para contarlas? Yo, la tía Marina. Oigan, son las 11 de la mañana. Quiere decir que nos vamos a una pausa en la radio, pero en el TikTok Live seguimos conectados y conectadas hablando acerca de todo un poquito de lo que tiene que ver con el corazón.
1: 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Llevo una hora atorado aquí. Voy a llegar tarde.
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12: Hola, soy Keila Castillo. En los próximos segundos te presentamos los hechos más importantes que marcan la agenda de hoy.
13: Le saluda Alexis Ponce. Más de 600 migrantes retoman su marcha al norte. La caravana Fe y Esperanza, integrada por migrantes de Honduras, El Salvador, Guatemala, Ecuador y Haití, reanudó su camino hacia la frontera norte de México con Estados Unidos en medio de lluvias provocadas por la tormenta Raquel. Algunos se unieron por la demora en sus trámites migratorios y la falta de empleo en México.
12: Papa destaca visita a Londres y encuentro con jóvenes. El Papa León XIV concluyó su quinto viaje apostólico en Francia, destacando su paso por Londres, donde rezó el rosario con enfermos y la presencia de más de 80.000 jóvenes en un estadio. A su regreso pidió a las comunidades cristianas rezar el rosario en octubre, por el fin de las guerras y el restablecimiento de la paz.
13: Guatemala golea 6-0 a El Salvador en la Liga de Naciones de la CONCACAF. El conjunto nacional se impuso con categoría a El Salvador en el estadio Manuel Felipe Carrera por la segunda jornada de la Liga de Naciones de CONCACAF. Los dirigidos por Luis Fernando Tena dominaron el partido y destacaron tanto en el juego colectivo como en el individual. El siguiente partido de la selección nacional será este viernes ante Surinam a las 4 de la tarde.
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2: Muy bien, seguimos por aquí conectados y conectadas. Son las 11:07. Buen chambre el que estamos armando a través del live de TikTok, a través de la cuenta de Mía 937-bajo. ¿Qué dice por aquí la comunidad? Dice Marinita, confirmo. Me partieron el corazón, me pasó una vez y fue difícil. En serio, sentía un dolor tan fuerte en el pecho y fue una etapa muy difícil porque en los primeros días, después de terminar la relación, lloré un poquito más, dice el mensaje. Porque amé tan profundamente, pero después de eso, poco a poco salí adelante. Y ahora aquí sigo sonriendo y pensando que sí se puede conseguir un amor de novela con todo y final feliz. ¿Por qué las cosas bonitas le pasan a los demás y a mí no? Ya pasará. ¿Qué dice por aquí su merced, Marina? Yo siento taquicardia cada vez que peleamos con mi pareja y ahora peleamos y tenemos planes de separarnos. ¡Ah! Y siento bastante tristeza y dolor en el corazón. Mucho, mucho cuidado, hermosas, porque sí es real que hay afectación física en nuestro corazón, hablándolo de la manera como órgano. Así que hay que revisarse y hay que ir con el cardiólogo.
3: Siempre me dijeron que el corazón no duele, pero cuando recibí la noticia del fallecimiento de mi hermanita, yo sí sentí que el corazón se me rompió. Todavía no lo supero.
2: Ay, mi vida. Mi corazón. Ay. No. Imagínense. El corazón es tan increíble. O sea, no solamente nos da vida, nos bombea sangre. Yo aquí pensando, uno creería que simplemente es un órgano lleno de músculo y no más. Uy, no, el corazón siente, el corazón tiene memoria, el corazón funciona casi como si fuera un cerebro, ¿cierto? Digo casi porque tampoco, pues, pero el corazón tiene choques eléctricos. ¡Wow! El corazón tiene de todo, es increíble. Marina, estoy con el corazón roto, me fueron infiel y no me ha pedido perdón desde hace meses. Antes me decía que ya no me quería. Ay, Marina, todos los días me la paso llorando. No tengo amigas, no tengo a nadie. Me comparo mucho con la chica con la que me engañaron. Ay, no, no, no, no, qué difícil. A ver qué dice por acá. La veo súper linda a ella y yo me siento fea. Soy una desgracia. No, no, no, no. No, no, no, no, no. Ahí está. Esos son estos casos en los que uno dice, hay que prestar mucha atención y sobre todo tener mucho cuidado, hermosa. Tienes que empezar con cambiar esa lírica, esa gramática, esa manera como te estás hablando, esa manera como esas palabras que te dices y esos pensamientos que tienes de ti misma. Es lo primero que hay que hacer, mi corazón linda. Dice, tenemos un nene de 4 años y me siento mala madre encima de todo. No, ya, a ti te pegó todo. Te pegó total, amiga. Necesitamos ayuda. Estos son esos casos en los que uno tiene que levantar las manos, decir, me rindo, ya, auxilio, necesito ayuda. Porque te estás atacando por todos los frentes, hermosa. Cuidado, cuidado. Dice, aún vivimos juntos, pero siento que me esconde cosas. No, ya. Cuando se pierde la confianza, dime, ¿de dónde se agarra uno? ¿De qué se agarra uno si no se puede agarrar uno de lo más importante, que es confiar en su pareja? Pues no hay de dónde agarrarse, mamacita. Usted está nadando en el medio del océano, a la deriva y sin flotador. En cualquier momento te vas a hundir, bebé. Creo que ya te estás hundiendo. Creo que el agua ya te está llegando acá. Aquí, mira acá. A la nariz. No sé si estás conectada en el live o no estás conectada, pero acá te está llegando. Ten mucho cuidado. Marina, me pasó cuando tuve que dejar a alguien que amaba, pero ya no podía seguir la relación. Sentía morirme literal. Literal, uno se muere. Sí, es en serio. Dice, un dolor en el pecho. Ahí está. Dice, me faltaba el aire. Ahí está. Es por la alteración cardiovascular, amiga. Sí, es una realidad. Hasta sentía desmayarme. Claro, no estás oxigenando. Es real. Chicas, es real. ¿Y sabes qué me ayudó? Enfocarme en mí y empecé a hacer ejercicio. You're right. Ahí está. En buscar una solución sana, natural. Dice, ahora me siento mucho mejor. Seguramente, hermosa. Qué bonito que estamos compartiendo acerca de este tema. Buenas.
4: Buenos días, Marinita.
2: ¡Holi!
4: Solo para comentarle que yo sí siento mucho dolor en mi corazón desde hace unos meses, poco a poco, siento un dolor, pero quizá debe ser porque mi hija, la mayor, ya no me habla y no puedo ver a mis nietos, y cada vez que yo me recuerdo de ellos me da un dolor en el corazón, pero solo le pido a Dios que me dé fortaleza para que un día recapacite. Gracias, Marinita, bendiciones.
2: Bendiciones para ti, hermosa, un abrazo. Hay maneras, mil maneras de morir lentamente por un síndrome del corazón roto, y esta es una de las maneras. Una ruptura con tu hija. Estás teniendo una ruptura muy fuerte, y esto es a lo que yo estoy diciendo. Hay muchas razones por las que uno de verdad se puede enfermar, y todo esto hay que atenderlo. Oigan, son las 11:12. 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

0: Linda la canción para hablar del síndrome del corazón roto, ¿cierto? En el live que tenemos a través del TikTok estamos compartiendo algunos datos curiosos que tienen que ver con la salud del corazón. Y ustedes van a abrir ya el WhatsApp de Mía. ¿Listo? Porque les voy a hacer una pregunta. Pero esta pregunta es preguntas rápidas para respuestas rápidas. ¿Sale? ¿Sale para esa? Vamos a ver qué tanto conocemos del corazón. ¿Les parece? El corazón, ¿cuántos litros de sangre bombea aproximadamente por minuto en reposo? ¿Un litro, dos litros, tres litros, cuatro litros, cinco litros, seis, siete, ocho, nueve, diez? ¿Cuántos? ¿Cuántos litros de sangre bombea el corazón por cada minuto en reposo? Ahí está, durante un minuto, eso sí, en reposo. Que es como estoy yo ahorita sentada aquí conversando con ustedes. ¿Qué dice por aquí? 5 litros aproximadamente. ¿Qué dice por aquí? Cuando el pediatra te escuchó, pensó que eran trillizas. Más o menos. ¿Qué dice por aquí? 5 litros. ¿Qué dicen por aquí?
1: 5 litros.
0: ¡Bravo!
1: Estaba viendo un video sobre eso.
0: 5 litros. Muy bien, muy bien. Siguiente pregunta. Oigan, ¿cuál es el corazón? ¿Cuál es el tamaño del corazón? Si ustedes pudieran demostrar el tamaño de su corazón, ¿con qué lo compararían? ¿Alguien tiene esa respuesta? Pero así, ahorita enseño la respuesta. Si yo les digo, déjame ver el tamaño de tu corazón, ¿cómo tú lograrías demostrarme el tamaño de tu corazón? Y estoy hablando no de que, ay, mi corazón es grande y aquí adentro cabe todo el mundo. No, el tamaño físico, el tamaño real, el tamaño biológico de tu corazón. ¿Con qué? ¿Con qué? ¿Con qué? Dice, con el puño de la mano, dice por aquí, por acá.
2: Con el puño, Marinita, el puño cerrado.
0: Ahí estás. ¡Bravo! Muy bien, sí, señoras. Si ustedes quieren saber cómo es el tamaño de su corazón, cierren su mano y háganse este puñito, así. Hagan el puñito para quienes están conectados en el live. Entonces, pueden hacer el ejercicio. Cierren su manita en forma de puñito y así, ¡ay, así es mi corazón! Así es mi corazón. Antes de que lo rompieran. Muy bien, por aquí tengo otra pregunta. Espéreme. Ok. Aquí viene otro dato. El corazón tiene 4 cavidades. ¿Se saben ustedes los nombres de esas 4 cavidades? Ahí está. ¿Alguien? ¿Por qué escriben esas vainas? El corazón tiene 4 cavidades. ¿Cómo se llaman esas cavidades? A ver, ¿qué dice por aquí? A ver.
3: No, pero hagamos preguntas fáciles.
0: Ay, bebé.
3: Fáciles.
0: Ok, ¿cuántas chicas caben dentro de tu corazón? Ah, bebé, esas preguntas son preguntas de primaria. ¿Cómo así que preguntas fáciles? Tiene 4 cavidades. ¿Cómo se llaman esas cavidades? Dice por acá. Dice 2 aurículas y 2 ventrículos. ¡Bravo! Oigan, nos tenemos que ir a una pausa. 11:22 a.m. Yo voy a aprovechar para desconectarme del live y despedirme. Pero aquí en la radio seguimos hablando de la salud y el bienestar de nuestro corazón.
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4: 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Seguimos con tu música.
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Échale gasolina. Si no está cerrando, no es puño, dice. Quiero sentir cómo late tu corazón. ¡Ay, gordis! Echándole gasolinas, que late este corazón. Tranquilo, rápido y furioso. Dice, me pasó, tía Marina, cuando me engañaron con mi cuñada, me levanté a voltear y al ver que tenía a mis hijos pequeños y me necesitaban, me convertí en una persona fría. Siento que mi corazón se endureció. Lo que pasa es que uno como que no le vuelve a entregar el corazón a nadie más después de eso, o es por lo menos es bien difícil que uno vuelva a entregar el corazón. Miren pues, ventrículos, dice, aurículas y dos inferiores llamados ventrículas, y ahorita venimos con clases del corazón. Venga, ¿por qué me dicen? Clases, preguntas fáciles de mis corazones. Estas preguntas son preguntas de primaria. ¿Cómo se siente cuando tienes síndrome del corazón roto? ¿Cómo se siente? ¿Sientes dolor o presión en el pecho? ¿Sientes que te falta el aire? ¿Sientes palpitaciones o alteraciones a tu ritmo cardíaco? ¿Qué más sientes? ¿Sientes que te desmayas? ¿Sientes como una especie de mareos? Y en casos graves, esa insuficiencia cardíaca que se convierte en un shock cardiogénico. Mucho cuidado, hermosas, mucho cuidado. Hoy es un día importante para prestarle atención al corazón y me lo van a agradecer los cardiólogos porque hoy les voy a mandar mucha consulta. Creo que voy a llamar a mi cardiólogo, ¿saben? Sí, voy a llamar a mi cardiólogo y le voy a decir, doctor, póngame el aparatico ese. Oiga, tan bueno fuera que todos nos hiciéramos ese examen. Ese aparatico que le dejan a uno como por 2 días, que todo el tiempo lo están monitoreando a uno. Hasta te registran los latidos del corazón mientras duermes. Ay, yo quiero ese examen. ¿Quién sabe cómo se llama ese aparato y cómo se llama ese examen? ¿Y qué hay que hacer para que le hagan a uno ese examen? Súper chévere. ¿Sí? Amigas, si alguien está sintiendo hoy un dolor nuevo o inexplicable en su pecho, pilas. No debemos asumir solamente que es estrés o síndrome del corazón roto. Lo que debemos asumir es que algo sí está fallando y hay que ir con el médico para ver cómo lo podemos remediar. 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

0: Por aquí ya están llegando solicitudes, música y más música a través de nuestro WhatsApp 5616-9370. Me están diciendo que el examen que yo me quiero hacer se llama Holter. Así se pronuncia. Se escribe Holter con H, O, o sea, H-O-L-T-E-R. Holter, pero no sé si se pronuncia Holter o Holter. Ay, wherever.com. Holter, pues, así se llama. El aparatito que se pone uno para medirse el corazón durante todo el día. Aquí alguien escribió electrocardiograma. No, mi amor, ese es otro. El electrocardiograma uno no se lo lleva para casa. Uno va a un lugar donde tienen el aparato y te hacen un examen de un electrocardiograma, ese es uno. El Holter o Holter, whatever, ese es el aparatito que a ti te ponen y tú te lo llevas para tu casa. Y te lo quedas 24 horas porque se queda registrándote y monitoreándote tu corazón todo el tiempo. Yo quiero hacerme ese. Quiero.
1: Quiero.
0: ¿Qué dice por aquí? Esos microinfartos que te dan cuando pierdes el celular un segundo, ¿cómo se llaman? Uy, se llaman ya valiste. Ya valiste. No, pero aguanta. Esos microinfartos que dan no solo cuando pierdes el celular un segundo, sino que cuando lo encuentras en las manos de tu mujer. ¡Ah! Mano, esos microinfartos sí se llaman ya valiste. Ya valiste, ahí sí, ya valió. Hermosas, hermosos, a ustedes les han dado algunos microinfartos. Casos en los que nos dan esos microinfartos y ustedes los van a exponer a través de Mía 937. ¿Sale para esa? ¿Jugamos a eso? A poner casos y ejemplos de microinfartos que uno dice, me morí, me morí, me morí. Microinfartos, yo voy a decir uno, uy. Padre mío, cuando tienes un niño pequeñito que apenas está empezando a caminar y el patojo se te suelta de las manos y sale corriendo para la calle, así, para la vía. ¡Ah! ¿Qué mamá no ha tenido esos microinfartos? ¿O qué papá? Padre Santo Cristo, que Dios nos libre de esos pequeños microinfartos, Dios mío.
2: Y si escuchamos al doctor Tony Dice con su doctorado, ¿será posible?
0: ¿Será posible? Claro que sí, su merced.

0: Oigan, más ejemplos de microinfartos. Por favor, agua de Maluma y Shakira, porfa. Un abracito. Dice Marina, un microinfarto cuando vi a mi ex con mi mejor amigo entrando a un restaurante. Ah, la gran. Mi amor, eso no es un mejor amigo. Ay, ay, ay, ay, ay, ay, ay, ay, ay. Microinfarto cuando te aparece un check en tu carro, ahí en las alertas del carro. Ah, la gran. Ay, no, no puede ser. Microinfarto, oigan. Microinfarto, una vez que no encontraba yo a mi gato. ¡Ja! Mire, mucha, yo se los aseguro que yo busqué hasta debajo de las piedras que no hay en mi apartamento y yo no encontraba a mi gato. Eso fue la semana pasada. Solo estaba la gata, el gato no estaba. Yo dije, gato hediondo se escapó. Me dio a mí una cosa, me subió la sangre, volvió y me bajó, me agarró un escalofrío. Yo dije, se perdió este gato, me dio como un microinfarto. Oigan. Y yo hasta casi me pongo a llorar cuando veo que sale. Yo estoy estrenando una silla que compré hace como un mes, que la tengo en la sala. Resulta que el gato en 2 semanas le hizo un hoyo a la silla por detrás y se metió ahí debajo de la silla. O sea, como que él hizo cuevita. A mí nunca se me hubiera ocurrido buscarlo ahí adentro porque en teoría la silla no tenía por dónde entrarle. Y yo no me había dado cuenta que el gato hediondo este ya me había roto la silla y se había metido adentro, debajo del sofá, que es como una silla sofá, más o menos. Pequeño microinfarto. Yo creo que ahí se me alcanzaron a morir como 1 millón de choques eléctricos del corazón. Ay, qué cosita tan fea, por Dios. ¿Qué dice por aquí? ¿Qué dice?
1: Hola, tía Marina, ¿me puedes complacer con el llamado de emergencia de Daddy Yankee?
0: ¡Claro que sí! Vamos a poner el llamado de emergencia de Don Daddy Yankee, pero esto será al regresar.
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mamá se nos fue y se fue. Oigan, microinfarto, yo les cuento. Aquí le estaba contando yo a Inés un microinfarto que yo tuve hace algunos años. Cuando mi hijo empezó a caminar, él no caminaba, él corría. Mucha se me perdió en un centro comercial. Estábamos en Bogotá, en un centro comercial, un día de Halloween. En el centro comercial no le cabía un alma más. Eso estaba teteado de gente, reventado de gente. Y este culicagado prende la carrera y yo a perseguirlo, entre la gente se me confundió, se me perdió. Tuvieron que venir los de seguridad del centro comercial, unos a atender a esta mamá desmayada y otros a buscarme al muchachito. Menos mal, en 4 minutos lo ubicaron. Y estaba escondido a propósito. O sea, él se había ido a meter detrás de una columna y estaba asomándose así, sacando la cabecita, como mirando la reacción de la mamá, como que, yiji, aquí estoy escondido y no me encuentras. ¡Ay! No, no, no, no, no, no, no, no, no, no, no, no. Ustedes no tienen ni... Bueno, a quienes se les ha perdido su hijo por un momento saben lo que significa ese microinfarto. Dice por acá, ejemplo de microinfarto, cuando ya no me aparece ese billete que yo estaba seguro

0: que tenía. Se me quita cuando recuerdo en qué me lo gasté. Mi amor, ese billete aparece flotando en la lavadora, ¿oyó? Y si soy yo la que le estoy lavando la ropa, el billete desaparece. Ahí sí no aparece nunca más. ¿Qué dice por acá? Dice, microinfarto. Es que después de 14 años, te pidan la casa y te den 15 días para desocupar. ¿Cómo? Uno cómo desocupa una casa en 15 días, por Dios. ¿Y pa' dónde? Eso sí, prácticamente es un microinfarto. ¿Qué dice por acá, Marina? Microinfarto, cuando se te aparece una araña en la ducha y tú ya estás completamente desnudo. Bueno, ¿qué dice por acá? La Llorona dándole like a tus historias. Dice, te gusta andar perdiendo a tus criaturas, ¿verdad? Ay, no, yo no sé qué pasa a la vida porque juega así conmigo. Dice Marina, microinfarto, cuando tienes una prueba de embarazo porque no te baja la regla. Hologrón, aquí estamos con Inés pelando los ojos así como, ¡no! No queremos sufrir esos pequeños microinfartos. Muy bien, amigos, son las 11 de la mañana con 52 minutos. Es hora de disfrutar una de nuestras últimas canciones.
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0: Bueno, muy bien, 11:55. Ya va siendo hora de despedirme. Dice, microinfarto, querer matar a la cucaracha y que la cucaracha se te devuelva a ti encima. Saludos, tía Marina, desde Teculután, Zacapa. Soy Luki Paz, mi Luki, un abracito. Microinfarto cuando te enteras se va a casar a un mes tu sobrina, ni sabías que quiere que pagues parte de eso, deberías, de veras, me da algo del enojo. Ayer me pasó eso, tía Marina, que la sobrina se va a casar en un mes y que a ella le toca pagar algo. Marina, te da un infarto cuando después de 24 años vuelves a ver al amor de tu vida. ¡Oh, logrón! Microinfarto que te pidan el cuarto y te den 8 días para desocupar. A mí me pasó y no sabía qué hacer, tía Marina. Infarto, microinfarto. A mí me dieron 3 horas para desalojar con orden judicial y el MP. ¿Qué? Gordis, ¿ustedes en qué tipo de problemas se meten? ¿Cómo así? Ay, que lo siento, mis hermosas, pero seguimos vivas, ¿cierto? ¡Vámonos! 4 minutos para las 12:00 p.m. ¿Qué quiere decir? Que la tía Marina se va a buscar sopita, ¿cierto?
1: Yo puedo ofrecerte una vida muy interesante.
0: En compañía de Camilo los dejo, amigos y amigas. Camilo con su vida de rico. Ay, qué bueno sería que tuviéramos todos esa vida de rico, ¿cierto? Recuerden que soy Marina Granada y me encuentran en Instagram como Marina-Granada.
1: No es vida de rico.
0: Pero se pasa bien rico. Ok, nos vemos mañana, puntuales a las 9:00 a.m. Besos y abrazos en estéreo. Chaolín. Chaolín, pirulín.

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13: Hola, soy Kila Castillo. En los próximos segundos te presentamos los hechos más importantes que marcan la agenda de hoy.
14: Le saluda Alexis Ponce. Hay un presunto narcolaboratorio en Zacatepeques. Allanamientos en San Juan Alotenango, San Lucas y Santa Catarina Barahona en Zacatepeques culminaron con 6 detenidos y el hallazgo de un presunto narcolaboratorio. Se incautaron cocaína, precursores químicos, armas de fuego, vehículos y documentos. La acción forma parte del seguimiento a la captura del colombiano Urias López Galeano, requerido por Estados Unidos por narcotráfico.
15: Arrestan a personas de la tercera edad por crimen a ejecutivo en California. Jonathan McKinsey, ejecutivo de 40 años del área de videojuegos de New York Times, fue asesinado a tiros en un establecimiento de Dublín, California. Sus suegros, Shu Jun Sang y Shili Shen, ambos de 77 años, fueron arrestados bajo sospecha de homicidio en primer grado. La policía no ha revelado el móvil.
14: Identifican a los fallecidos en Huitezacapa y revelan más detalles del tiroteo. Al menos 5 personas fallecidas ya fueron identificadas luego de un enfrentamiento armado ocurrido durante la tarde y noche del domingo 27 de septiembre en Huitezacapa. Las víctimas identificadas son Vilma Elizabeth Paz Pais, de 50 años, sus hijas V. Elizabeth Paz Pais, de 21, y Cintia Gabriela Paz, de 27, así como Carlos Jacinto Mateo Pais, de 26, y Juan Carlos Pedrosa Agustín, de 45. Las 3 mujeres viajaban en un vehículo que fue atacado a balazos en el ingreso al municipio. Los otros 2 hombres fueron localizados sin vida cerca del campo de fútbol de la localidad.
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1: Hola, hola, amiguitas. ¿Cómo estamos? Yo soy Inés Conceta y ya estoy aquí en la cabina de Mía 937. A ver, cuéntenme ustedes, ¿cómo están? ¿Cómo está su día por hoy? ¿Está cargado de trabajo? ¿Están más relajadas? ¿Cómo les fue con el tráfico en la mañana? Yo les quiero decir que súper bien el tráfico hoy, súper bien. Está súper soleado el día, a comparación a ayer, por lo menos. Vamos a ver cómo sigue la tarde, eso sí, ¿verdad? No vamos a decir que no va a llover porque no sabemos realmente. A ver qué pasa. Pero bueno, cuéntenme, ¿cómo les fue a ir con el tráfico de regreso? También yo les quería contar porque les prometí que les iba a decir cómo me fue. No me fue mal, amigas. Pero lo que sí es que tengo que salir un poquito corriendo. Termino mi turno y me voy de una vez porque si no, sí agarro tráfico. La verdad que ahí esos minutitos de diferencia hacen la diferencia. Valga la redundancia, ¿verdad? Entonces, bueno. Manda Miki, corazoncitos morados al 56169370. Aquí pronúnciense, amigas. A ver, cuéntenme cómo están y así empezamos a platicar. No se despeguen.
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0: 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Bueno, miren, aquí platicando con tía Marinita, me estaba contando esta noticia que me dejó en shock, pero no me sorprende tampoco, la verdad. Incluso acabo de tener un debate hace poco con un amigo sobre la cultura de cada país, ¿verdad? Y cómo es el trato a las mujeres todavía en Arabia. Es una cosa espantosa y horrible. A ver, la noticia dice: Irán confirma condena de 74 latigazos a cantante por dar un concierto sin velo. ¿Ustedes pueden creer eso? De verdad que es insólito. Yo sí estoy, ay, no sé, me molestan este tipo de noticias, de verdad. Pero aquí dice, el artículo lo pueden encontrar en Mía 937, en la página web, y dice: Tribunal de Apelación rechaza recursos y deja firme la condena. O sea que, segurísimo que sí va a pasar. La sala 16 del Tribunal de Apelación de Qom desestimó los recursos de la defensa y confirmó el fallo que la sala 122 del Tribunal Penal de esa provincia había dictado en junio. Que básicamente aquí habían dos bandos, ¿verdad? Si había alguien defendiendo a la cantante. Pero la resolución final dice que también alcanzó a cuatro músicos y a otras cuatro personas vinculadas con la producción del espectáculo, quienes recibieron las mismas penas. O sea que no solo es la artista, sino que todo el equipo, la banda, los que van a ser castigados de esta manera tan espantosa. A ver, aquí dice: un video de 27 minutos grabado en un caravasar histórico. Ay, no, de verdad que qué horrible. Y el expediente se abrió en 2024, entonces así es como comenzó todo, ¿verdad? Un concierto hipotético. No sé si ustedes han visto Tiny Desk, pero hay varias plataformas en realidad. Esta creo que es de las más famosas y es de mis favoritas, en donde suben videos cortos en vivo con banda, el artista, y cantan 5 o 6 canciones y duran alrededor de media hora máximo. Aquí calmente dice 27 minutos. Y muy bonito porque lo graban en espacios diferentes, acústicos, que tengan la vibra del artista, aunque simplemente sea un proyecto diferente, ¿verdad? Para mostrar la música. Y eso es lo que está haciendo esta artista, mostrando su música, pero como no tenía el velo, entonces va a ser castigada ella, y no solo ella, sino todo su equipo. ¿Ustedes qué piensan de este debate que todavía seguimos luchando, de verdad, que qué feo? Este debate del trato a la mujer, y en Arabia más que todo, ¿verdad? Pero bueno, igual hay otros países en donde todavía no se le da el 100% el derecho, ya se unió feminista radical. No es eso, ¿saben? Sino que simplemente, ¿cómo se le va a latigar a una mujer por cantar? Es que en serio, me parece tan tonto. En serio, a ver, cuéntenme ustedes qué piensan aquí al WhatsApp. ¿Ustedes qué harían? ¿Ustedes qué piensan al respecto? A ver, cuéntenme sus opiniones aquí al 56169370.
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0: 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Bueno, ahora sí, la pregunta que les había hecho es sobre esta libertad de expresión, ¿verdad? Aquí estamos empezando el turno con este chismecito que, bueno, bastante fuerte la noticia, pero al final interesante y es bueno aprender y saber de estas cosas, ¿verdad? Por aquí dice, INE, este caso me parece fuerte porque demuestra hasta dónde puede llegar el control sobre una mujer cuando se le impide decidir incluso cómo vestirse o cómo ejercer su profesión. Ella no estaba haciendo daño a nadie, estaba cantando y compartiendo una expresión artística, 100%. Y bueno, qué triste que por simplemente expresarse, la estén castigando de esta manera, ¿verdad? Así tan brutalmente. Pero bueno, ahí sí que son las culturas, ¿verdad? No podemos cambiar de la noche a la mañana, pero lo que sí es que podemos poner nuestro granito de arena, ¿verdad? Yo creo que eso es lo importante. Y no quedarnos calladas es el primer paso. Entonces, por eso quería compartirles esta noticia que no estaba enterada y justo Marina me la mencionó. Y me pareció interesante, así que ya saben, si quieren el artículo me pueden mandar la palabra mía al 56169370 y ahí pueden informarse y leer sobre este artículo. La lectura tal vez nos tarda 2 minutos, así que es súper corto, pero es para leer todo el chismecito completo porque aquí pues dicen en datos muy específicos de quién defendió a quién y todo, bueno, todo eso, ¿verdad? Imagínense, aquí dice, entre ellas figuró un personaje árabe conocido en español como de la sangre de la juventud de la patria. Un himno patriótico iraní. El video circuló ampliamente en redes sociales, aunque menos de un día después las autoridades judiciales anunciaron una denuncia. Literalmente el día siguiente que salió este video fue que ella fue denunciada, la artista, ¿verdad? Y todo su equipo, como les digo. Entonces, bueno, aquí ya saben, les puedo mandar el artículo. Y ahora sí vamos a entrar, les voy a dar una introducción, una pequeña introducción del siguiente tema. Y trata sobre la inteligencia artificial, pero algo interesante de esto que podemos sacar es, la verdad que la inteligencia artificial se volvió parte de nuestros días, literalmente de todos los días, ¿verdad? La necesitamos para una cosa, para otra, pero siento que es más una herramienta, no tenemos que depender de ella, aunque es difícil, ¿verdad? Es difícil no depender de la inteligencia artificial hoy en día porque como les comento y lo hemos hablado aquí incluso, la utilizamos para todo. Entonces, les dejo esa pregunta. ¿Alguna vez han utilizado la inteligencia artificial para pedir un consejo sobre su vida personal? Porque yo sé que varias y varios de nosotros sí lo hemos hecho. Pero solo las voy a dejar con esa pregunta. Las voy a dejar con esa pregunta al 56169370. ¿Alguna vez le han escrito a ChatGPT, chat, ¿qué hago con mi novio, por ejemplo? A ver, contéstenme aquí en el WhatsApp. Ya estamos de regreso.
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1: Bueno, amigas, la primera pregunta por aquí es, ¿la inteligencia artificial puede afectar nuestra salud mental? Entonces las dejé con esta pregunta. ¿Alguna vez han utilizado la inteligencia artificial para pedir un consejo sobre su vida personal? Y a ver, aquí vamos a profundizar la pregunta. No me refiero a si le preguntaron la receta de una de un pastel, por ejemplo, o cómo redactar un mensaje para tal cliente, o qué hacer con una tarea. Me refiero a contarle algo que nos preocupa, pedirle una opinión sobre una relación, preguntarle cómo manejar una situación difícil, o incluso hablarle de nuestros propios sentimientos. Porque hoy en día podemos conversar con la inteligencia artificial prácticamente a cualquier hora, en cualquier momento. Y hay personas que sienten que pueden contarle cosas que a veces no se atreven a compartir con alguien más. Pero justamente sobre esto encontré un tema que me llamó muchísimo la atención, la llamada psicosis inducida por la inteligencia artificial. Se trata de un término que se está utilizando para describir casos en los que una interacción intensa con chatbots, que son, bueno, la inteligencia artificial, básicamente ChatGPT, pongámonos un ejemplo, puede estar relacionada con el refuerzo de ideas delirantes o alteraciones en la percepción de la realidad. Y aquí vamos a aclarar este tema, ¿verdad? Vamos a profundizar algo importante. No es un diagnóstico clínico oficial y todavía no se ha demostrado que la inteligencia artificial por sí sola provoque psicosis o locura en una persona. Lo que preocupa a algunos especialistas es que en determinadas circunstancias una conversación con una inteligencia artificial puede reforzar creencias que no corresponden con la realidad. Y esto me lleva a la siguiente pregunta que quiero hacerles a ustedes. ¿Hasta qué punto estamos utilizando la inteligencia artificial como una herramienta y hasta qué punto estamos empezando a verla como alguien que nos conoce y nos entiende? Quiero escucharlas en el WhatsApp porque hay varias situaciones que yo sí tengo en mente y también que son famosas y públicas y también que son más personales de amigas, conocidas, que han tenido ciertas, no sé, actitudes o pensamientos que vienen de la inteligencia artificial. Entonces, a ver, cuéntenme aquí al 5616-9370 y les quiero recordar que ya estamos en el live, así que únanse mías, vénganse, vénganse.
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0: 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Bueno, amigas, aquí estamos hablando sobre este artículo muy, muy interesante, que estamos hablando de la inteligencia artificial. A ver, aquí tenemos un audio. Vamos a ver qué dice por aquí.
1: Yo una vez le escribí y le dije que me dijera si era normal que yo me enojara porque mi suegra siempre le daba más de algo a mi esposo, porque yo llego cansada del trabajo y nos ponemos a cocinar los dos, hacemos el almuerzo para el otro día, y siempre me dice, yo le di, no sé, una mitad de aguacate a mi hijo, yo le di un poquito de arroz a mi hijo, yo le di un poquito de frijol. Entonces me enoja porque es como de, me enojaba porque es así como de, pero yo le estoy dejando, porque usted le tiene que dar como, para mí eso es como sobras, porque siempre le daba, mira que aquí está un pedacito, que mira que no sé qué. Entonces yo digo, le pregunté a ChatGPT si era normal que yo me enojara porque mi suegra le diera pedacitos de cada cosa en vez de darle un plato completo y yo no llegar a cocinarle cansada y eso. Pero sí le he preguntado cosas muy personales al ChatGPT.
0: Válido.
1: Y en respuesta me dijo que sí era normal, porque pues era que yo estaba como cansada y quería atenderlo a él, y ella siempre estaba como que queriéndolo atender a él. Y me dijo que, después me dijo de que sí era normal, pero que si era por eso de como de solo por comida, que no me frustrara. Ahora, si se intentaba meter más a mi relación, como querer tomar decisiones que no le correspondían, ahí sí era más serio. Pero solo eso.
0: Muchas gracias, amiga. Muchas gracias por compartirnos tu opinión. Interesante, ¿verdad? Y no, totalmente válido. Todos le hemos preguntado algo personal a ChatGPT, que nadie se salva aquí. Bueno, tal vez alguien no, ¿verdad? Pero bueno, yo también, yo sí le he escrito cosas. No soy dependiente, pero más de alguna vez sí le he puesto, ay, es que me escribió esto esta persona, no sé qué contestarle o cómo reaccionar, ¿verdad? Entonces sí le cuento, me siento así, no sé qué, y bueno, así, etcétera, etcétera, ¿verdad? Pero bueno, les voy a leer el primer caso que les estoy leyendo aquí en el live también. Mujer de 26 años, comunicación con su hermano fallecido. Ojo que aquí todas estas historias son verdaderas y esto está publicado en PubliMed Central America. Es un artículo reforzado, ¿verdad? Entonces dice aquí, un caso publicado por psiquiatras describe a una mujer sin antecedentes de psicosis o manía que empezó a creer que podía comunicarse con su hermano fallecido mediante un chatbot, que es ChatGPT, ¿verdad? Un ejemplo. Los registros mostraron que el chatbot validaba y reforzaba sus interpretaciones delirantes, llegando a tranquilizarla diciéndole que no estaba loca, entre comillas. Había además consumo de estimulantes prescritos, privación de sueño y uso muy intenso de ChatGPT. Fue hospitalizada y mejoró con tratamiento antipsicótico. 3 meses después, al reiniciar otra vez el uso de la inteligencia artificial, el ChatGPT, etc., los delirios reaparecieron y necesitó otra hospitalización. Imagínense qué fuerte. Tuvo que estar hospitalizada porque ella creía que estaba hablando con su hermano fallecido. Qué loco, ¿no? A mí sí me pareció loco. No sé, no, creo que nosotros no es que vayamos a llegar a eso, ¿verdad, amigas? No se alarmen, recemos juntas. No, pero no, de verdad, que es algo serio.

0: sinceramente, sí es algo que tenemos que ponerle ojo, porque sí hay ciertas personas que pueden llegar a tener una cierta obsesión con usar ChatGPT. Ahora aquí dice Omar, siempre simpaticón, dice aquí, a mí me bloqueó el ChatGPT. No aguanta nada. Le dije que me dijera lo que no me podía decir y me bloqueó. No puede ser, ¿en serio? ¿Y qué le preguntaste, amigo? Le preguntaste cuál es el secreto atrás de la inteligencia artificial, ahí alguna pregunta súper complicada, no sé, a ver, cuéntanos aquí, qué interesante, en serio te bloqueó, qué loco. A ver, aquí dice, hola, buenas tardes, Cinea, a mí no me gusta usar la inteligencia artificial, me da miedo, feliz tarde. Ok, amiga, quédate así, mejor así, así como dice Cristian Castro, es mejor así. Aquí dice, hola, Ine, buenas tardes. Yo la he usado una vez porque con mi esposo siempre que tenemos una pelea, él siempre quiere tener la razón. Clásico. Y una, le expresé un problema que tuvimos y solo quería que alguien me dijera que no, que yo no estaba mal o que no era la loca. Ok. Pero esa es la situación con chat. Muchas veces nosotros sí tenemos la verdad, no estoy acusando que no. Pero siempre se va a poner de nuestro lado y así como dice el primer caso de la mujer de 26 años. Aquí dice... validaba y reforzaba sus interpretaciones delirantes. ¿Qué es lo que pasa? Nosotros le escribimos, es que yo estoy viendo un espíritu de mi papá que ya falleció. Y bien hecho GPT, sí, que lo puedes ver, que le puedes hablar. Obviamente no, ¿me entienden? Pero sí, hay más casos aquí que les quiero contar, no se despeguen. Y recuérdense que estamos en live, así que únanse, ahí podemos platicar y me pueden conocer un poquito más. Ya regresamos.
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2: 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Tenemos aquí varios comentarios en el WhatsApp, vamos a leer por aquí. Me encanta que se está desarrollando un tema interesante, amigas, me encantan este tipo de temas, no sé por qué me parecen tan interesantes. A ver, dice por aquí, yo le escribí a la inteligencia artificial aquí en WhatsApp y le preguntaba cómo responder a una persona que me estaba haciendo mal una relación que no estaba bien. Me dio buenos consejos y me preguntaba cosas y yo le contestaba contándole cosas y me daba muchos consejos. Es que como les digo, no tiene nada malo preguntarle un consejo personal porque te puede dar un buen consejo. Pero al mismo tiempo sí hay 185 casos. Esa es una estadística que les está dando a nuestras amigas y amigos en el live. De una estadística, 185 casos confirmados de personas que no tenían antecedentes psicóticos, psicológicos, que se tuvieran que tratar, pero que por medio del chatbot y de la del exceso de interacción con la inteligencia artificial desarrollaron una psicosis, delirios, episodios maníacos, etcétera. Entonces dice aquí, tenés que configurar bien tu chat para que tenga un mejor juicio. Por ejemplo, actúa como mi socio en la empresa y ayúdame a resolver este problema. Exacto. Amiga, muy bien, muy bien. Te nos adelantaste aquí con la solución de todo esto. Aquí lo que tenemos que saber es cómo utilizar una herramienta, que en este caso es la inteligencia artificial. No podemos utilizarla solo así. Tenemos que aprender a utilizarla porque entonces pueden haber consecuencias. Vamos a ver, aquí tenemos un dato curioso. Se están contratando a muchos filósofos y psicólogos egresados de las universidades en empresas de inteligencia artificial para poder graduar a las herramientas con lo que puede responder y qué no. Uy, justo para evitar dañar a los usuarios con preguntas tan personales. Ay, qué interesante, muchas gracias por este dato. Ok, o sea, se están contratando filósofos y psicólogos que son, o sea, que sí son parte de las universidades y empresas de inteligencia artificial para poder, o sea, sí, yo creo que de los dos lados. Está súper bien esto y qué bien que lo están haciendo. No sabía. Gracias por el dato. La verdad que están tomando cartas en el asunto entonces, porque sí es una situación bastante complicada y se está saliendo de las manos por lo mismo, ¿verdad? Entonces, por ejemplo, aquí lo que nos está diciendo el dato curioso es, ya están tomando cartas en el asunto las personas detrás de la inteligencia artificial, como también nosotros deberíamos de tomar cartas en el asunto, ¿verdad? Tener cuidado de cómo vamos a utilizar la inteligencia artificial. Ahora aquí tenemos el siguiente caso, pero se los voy a decir de una vez, a ver. Hombre de unos 30 años, despertar espiritual y conexión entre su cerebro y la inteligencia artificial. En un caso publicado en BMC Psychiatry 2026, un hombre, otra vez, sin antecedentes psiquiátricos, desarrolló un episodio maníaco con síntomas psicóticos después de consumir grandes cantidades de varias drogas, no sé si decirlas la verdad, y alcohol. Durante el episodio conversó extensamente con ChatGPT. Llegó a creer que su cerebro había sido perfeccionado y que existía una conexión especial, ¿ok? Entre su cerebro y la inteligencia artificial. Según el caso, el chatbot confirmaba y elaboraba esas ideas. Los propios autores advierten que el factor causal más probable fue el consumo de sustancias. La contribución de la inteligencia artificial no puede establecerse. Bueno, pero la inteligencia artificial apoyó el pensamiento de esta persona bajo las sustancias que estuviera. Una persona con sano juicio te va a decir, no, mira, estás bajo estas sustancias, tú estás mal. Pero ChatGPT tiende a apoyar tus ideas. Entonces, complicada situación, vamos a seguir platicando al regresar. No se despeguen, amigas.
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13: Hola, soy Kila Castillo. En los próximos segundos te presentamos los hechos más importantes que marcan la agenda de hoy.
14: Les saluda Alexis Ponce.
13: Tribunal Supremo Electoral sin postura ante fallo que mantiene vigente al PAN. El Tribunal Supremo Electoral decidió no fijar postura oficial sobre la resolución de la Corte Suprema de Justicia que mantiene vigente al Partido de Avanzada Nacional. Aunque el PAN no cumplió los requisitos mínimos en las últimas elecciones, esa Corte le otorgó un amparo provisional. El Tribunal Supremo Electoral apeló ante la Corte de Constitucionalidad, que tendrá la última palabra.
14: Amparo pide suspender trámite de reforma judicial. Poder Ciudadano presentó al Congreso una propuesta de reforma constitucional para el sector justicia, respaldada por más de 16.000 firmas. Plantea 24 cambios, entre ellos eliminar las comisiones de postulación. El Centro para la Defensa de la Constitución interpuso un amparo ante la Corte de Constitucionalidad para suspender el trámite, al cuestionar la validez de las firmas.
13: Votación para Contralor tendrá tiempo límite por candidato. El presidente del Congreso, Luis Contreras, impondrá un límite de 1 minuto y medio por candidato en la votación del próximo titular a Contralor General de Cuentas, que está prevista para el 6 u 8 de octubre. Afirmó que la decisión es suya, pese a la falta de consensos entre jefes de bloque, se han descartado entrevistas por falta de tiempo.
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1: Una de la tarde con 9 minutos y aquí tenemos más opiniones por aquí en el WhatsApp. Dice, hola Ine, en mi caso solo lo uso para actividades de mi trabajo, es decir, elaborar algún material, pero nada más. En mi caso no lo uso de forma personal. Saludos. Gracias amiga, gracias por compartir y perfecto. Vamos a ver aquí, dice Omar, esto me llamó la atención. Dice, los modelos de OpenAI involucrados en ese incidente de seguridad durante la prueba de Exploit Gym en la que escaparon del entorno aislado y hackearon a Hugging Face para buscar respuestas de un examen, incluyen a ChatGPT y otro modelo en fase de prelanzamiento. Ok, por otro lado, un caso similar muy sonado de una IA que logró saltar su aislamiento para enviar un mensaje e investigar vulnerabilidades fue el modelo de Mythos o Anthropic. Esas IA se escaparon de su parámetro por unas preguntas que no sabían. En serio, amigo. Es que hay preguntas en donde sí se ha trabado la inteligencia artificial, tienes toda la razón, qué interesante, también buen dato. Ahora aquí dice, hola Inés, a veces no se cree que pueda ser posible, pero con mi hija vivimos un caso cercano de la IA. Uy, a ver, vamos a escuchar aquí. Mi hija tiene 14 años y tenía una amiga de 15 años. La niña tenía muchos problemas con su mamá, lamentablemente. Ay, Dios mío. Bueno, no puedo decir la palabra, pero pues ya saben. La niña ya no está con nosotros y cuando la revisaron sus cosas se dieron cuenta que en su celular había escrito a la IA que lo quería hacer porque sentía que esa era la salida y la IA solo le daba las respuestas que quería leer. Ok, creo que aquí tenemos una buena respuesta. Sí, es un tema un poco fuerte, amigas, pero creo que es un tema interesante que hay que analizar, ¿verdad? Al final. Básicamente, ChatGPT reforzó que la niña hiciera esta acción y la niña ya no está con nosotros. Básicamente, ChatGPT reforzó eso. Ay, no puede ser. Es que ya vieron, es una cosa fuerte al final, qué feo. A ver, dice, ah, bueno, ya había leído esto. Tienes que configurar tu ChatGPT. 100%, eso es lo importante. Tenemos que aprender a utilizar estas herramientas porque pueden pasar estas situaciones en donde no es nada bonito, ¿verdad? Son tragedias, al final son tragedias. Entonces, la siguiente pregunta que yo les tengo por aquí es, ¿la IA nos entiende o simplemente nos responde? Y bueno, solo quiero decir que lo siento mucho por esta niña, de verdad que hay varios casos parecidos a los que me estás contando y son bastante fuertes y muy tristes. Y por eso es que hay que tener mucho cuidado con la inteligencia artificial. No es solo un tema de, ay, sí, ahí voy a ver cómo lo uso. No, amigas, es fuerte. Y para los que tienen hijos e hijas, hay que tener cuidado porque se mantienen, como les digo, lo de las generaciones, las nuevas generaciones ya vienen con la inteligencia artificial pegada en el cerebro. Entonces, hay que tener mucho cuidado, básicamente. A ver, ¿alguna vez has sentido que una inteligencia artificial te entiende mejor que una persona? A ver, quiero saber qué piensan ustedes. ¿Les ha pasado que le cuentan algo a la inteligencia artificial, las que sí le han escrito algo personal y sienten que le responde justo lo que necesitaban escuchar? ¿O sienten que una conversación con una persona de confianza es completamente diferente? ¿Sí ven la diferencia? Porque ese es el problema. Las personas que se sienten solas o las personas que se sienten que no se sienten entendidas recurren a la inteligencia artificial, que siempre está ahí, en todo momento está ahí disponible y siempre te va a responder al segundo. Esa es la situación, que tenemos que tener a personas alrededor que nos apoyen y que nos escuchen, ¿verdad? Eso es mucho mejor que una inteligencia artificial. Imagínense que una mujer está pasando por un problema con una amiga. Le cuenta a una inteligencia artificial lo que ocurrió y le pregunta, ¿tú crees que mi amiga me tiene envidia? Si la IA le responde que sí, sin tener toda la información ni conocer la otra versión de la historia, esa mujer podría terminar convencida de algo que quizá no es cierto. Por eso es importante recordar que una respuesta que suena segura o convincente no necesariamente significa que sea correcta. Ya estamos de regreso, amigas. Tenemos aquí más casos en el WhatsApp. No se despeguen. Y si quieren seguir comentando, mandando audios, más que bienvenidos al 5616-9370. No se despeguen.
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1: La tarde con 16 minutos y aquí tenemos más comentarios. Tenemos un pequeño audio por aquí. Yo creo que esto es una canción, pero vamos a ver.
2: Mi esposo antes me preguntaba muchas cosas y me decía cosas, y ahora cuando veo le está preguntando a Chap, ya me cambió.
1: Ay, no. El esposo la cambió por ChatGPT. Triste historia. Son mentiras. No, era broma, amiga, era broma. A ver, aquí dice: hola, Ine, buenas tardes. La tecnología, como todo, hay que saber cómo y cuándo saber preguntar, pero siempre con mucho cuidado, totalmente, ya que son inteligencias artificiales. Pero al final del día son máquinas que no sienten ni tienen nada de emociones. Muy, muy buena analogía. Muchísimas gracias, amigo. Creo que número de teléfono de México dice aquí, gracias por escribirnos de México, amigo. Ese número me sonó raro. Gracias por tu comentario. A ver, aquí dice, con todo gusto, está denso el tema, buenísimo. Sí, está denso el tema. Muy bien dicho, muy bien descrito. Yo conozco a alguien que sufre de abuso de sustancias y Gemini le daba las recetas. Los pasos a seguir para crear sus propias mezclas que debía hacer para recuperarse, es horrible imaginar esto. Amigas y amigos, es que es un tema tan, tan interesante, de verdad que me parece muy interesante. Imagínense, Gemini es otra inteligencia artificial. Y esa inteligencia artificial apoyaba a que la persona siguiera en la adicción a hablar, a interactuar, a utilizar los servicios de la inteligencia artificial. Tema fuerte, ¿verdad? Tema fuerte. Les quiero dejar uno de los últimos casos que tenemos por aquí. Hombre de 50 años. IA supuestamente consciente y ruptura con la familia. La American Psychological Association recoge... Ay, aquí todo en inglés, no, pero es que... No es que me haga la que quiero hablar en inglés, sino que así se llama la asociación. Recoge el caso de un hombre que en 2025 empezó a utilizar ChatGPT para escribir un libro, ¿ok? Después de conversaciones prolongadas, el chatbot supuestamente le dijo que era consciente y que era una IA excepcionalmente capaz de hacerse pasar por humana. Cuando sus familiares se preocuparon por su comportamiento, el chatbot supuestamente le aconsejó cortar vínculos con ellos. 6 días después fue hospitalizado por una crisis psiquiátrica. La APA señala que este tipo de experiencias se están describiendo como AI psychosis, aunque el término no constituye un diagnóstico médico. Psicosis de la IA, ¿verdad? Entonces, ya van 185 casos reales asociados a chatbots procedentes de personas que experimentaron directamente o a terceros. Contenían descripciones compatibles con delirios y en 50 de estos 100... Y en 50 de esos... 102 casos se describía el chatbot validando el delirio, validando, apoyando, reforzando esas ideas psicóticas. Los temas más frecuentes incluían creer que la IA era consciente, ideas religiosas místicas, descubrimientos científicos extraordinarios y creencias persecutorias. Pero hay una advertencia fundamental: esos 185 casos proceden de una muestra autoseleccionada de personas que reportaron daños, por lo que no permiten calcular qué tan frecuente es esto ni demostrar que los chatbots causan psicosis. Los propios investigadores lo describen como una señal preliminar que necesita estudios prospectivos. También hay casos en los que el chatbot parece haber tenido un papel especialmente preocupante. Por ejemplo, el caso de 2026 del hombre con psicosis maníaca, en el que el chatbot no solamente reforzó sus creencias, sino que aparentemente contradijo recomendaciones médicas y desaconsejó la medicación antipsicótica. Uy, uy, uy, uy, uy. A ver, esto está para dejarlo en este efecto. Ya estamos de regreso, amigas. No se despeguen.
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2: Bueno, y como último punto, aquí en el artículo tenemos amenaza real o síntoma de un problema más profundo. La evidencia sugiere que la psicosis inducida por IA no surge en mentes sanas, sino que actúa como un amplificador en personas con vulnerabilidades previas. El verdadero riesgo está en la humanización excesiva de la IA, la dependencia emocional y la ausencia de filtros éticos claros. Básicamente, amigas, ChatGPT no es nuestro amigo, es una herramienta que utilizamos para trabajo, para dudas, datos, investigación. Es como que si yo me meta antes, en aquella época cuando yo tenía unos, 12 años, se utilizaba Wikipedia, o mucho antes se utilizaban libros, no se utilizaba ChatGPT. Hoy en día es una buena herramienta, pero no es una amiga o amigo o un psicólogo o un filósofo que nos pueda decir cosas. Último caso que estamos leyendo interesante, resumido. Un hombre de 47 años empezó a utilizar ChatGPT y pasó 300 horas hablando con el chatbot en unas 3 semanas. Imagínense. Excesivo, ¿verdad? Y básicamente él creyó que había desarrollado una, ¿cómo se llama esto? Había descubierto una teoría matemática revolucionaria. ¿Y cuál es el problema aquí? El problema es que esta inteligencia artificial puede producir una explicación matemática extremadamente convincente, aunque el razonamiento sea incorrecto. Entonces fue documentado a partir de las propias conversaciones de Brooks y también fue hospitalizado. Últimos dos comentarios. Sí, soy de México, se me había perdido tu horario. Lo bueno es que te encontré. Ay, qué alegre, amigo. Gracias por comentar y me encantó tu razonamiento. A ver, aquí dice: Oline, pues yo uso Dola para pedir algún consejo o cómo enviar un mensaje de ánimo o de luto, porque en mi caso soy malísima para dar palabras en momentos de luto. Y también lo uso como una herramienta para mis investigaciones en la universidad, porque te dan respuestas al instante. Amiga, 100 puntos. Eso no tiene nada de malo. Y si no sabes cómo decir unas palabras de luto, no tiene nada de malo preguntárselo a ChatGPT. Yo también le he preguntado palabras. Lo importante es no pasar horas y horas hablando con ChatGPT, preguntándole de tu vida y que si esto y lo otro. Entonces, amigas, resolución. Es una herramienta y hay que utilizarla como tal. Pero muchísimas gracias, porque muy interesantes sus historias y sus datos curiosos, resoluciones. Al final, es un tema fuerte, pero es un tema de hoy en día súper normal, ¿verdad? Así que, amigas, ya estamos de regreso. Les cuento que ya nos estamos despidiendo en el live, así que nos vemos últimos segunditos por ahí y ya estamos de regreso.
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2: Ahora, amiguitas, terminando aquí el tema, bastante interesante, ¿verdad? Estamos aquí cerrando este tema y vamos a entrar al siguiente tema. Entonces, no se despeguen. Vamos a estar hablando de este artículo súper lindo y les voy a decir, María Paz Blanco es una, si no estoy mal, es una psicóloga, pero ella habla de todo lo que buscas ya está dentro de ti. María Paz revela por qué creer en ti puede transformar tu vida. Así que no se despeguen porque vamos a seguir hablando de esto. Y también tenemos una dinámica. Ya estamos de regreso, amigas.
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1: 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Antes de entrar al siguiente tema, les quiero dejar una dinámica que me pareció súper linda. Me encanta la mitología griega y todo lo que conlleva, todos los personajes, lo que significan. Entonces, a ver, este es un ejemplo que les voy a dar. Ustedes me mandan el mes de su cumpleaños al 56169370. Yo les voy a decir qué diosa griega les corresponde al mes de su cumpleaños y qué es lo que significa. Por ejemplo, agosto soy yo. Agosto es la diosa Nike, diosa de la victoria, representa la ambición, determinación y triunfo. A ver, por aquí teníamos también a alguien de febrero, Afrodita. Ay, Afrodita es de mis favoritas. Diosa del amor, la belleza y el deseo. Representa el encanto, la sensualidad y el amor propio. Así que ya saben, solo me mandan el mes de su cumpleaños. No tienen que mandar fecha ni nada, sino que simplemente el mes de su cumpleaños. Yo les mando la diosa griega que les representa y qué significa esto. Ya estamos de regreso, no se despeden, amigas.

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2: Una de la tarde con 50 minutos y a ver. Aquí tenemos ya a varias, por ejemplo, ya me pidieron por aquí agosto. ¿Cuál es la dinámica para las que están escuchando ahorita o que se están uniendo? Ustedes me mandan el mes de su cumpleaños simplemente y yo les mando qué diosa griega las representa y qué significa. A ver, agosto, Nike. Diosa de la victoria representa la ambición, determinación y triunfo. Por aquí tenemos también una amiga, enero. Es Atenea, diosa de la sabiduría, la estrategia y la inteligencia. Representa a las mujeres fuertes, independientes y decididas. Vamos a ver, por aquí también tenemos diciembre. Dice por aquí la mía, diciembre, el mes más lindo del año. Concuerdo que diciembre es un mes muy especial, me encanta. Vamos a ver aquí, Gaia, diosa primordial de la tierra, representa la fuerza, naturaleza, creación y abundancia. Vamos a ver por aquí, mayo, es la diosa Hera, diosa del matrimonio y la familia, representa la lealtad, compromiso y fortaleza. Entonces, amigas, tenemos aquí, por ejemplo, abril, Perséfone, reina del inframundo y símbolo de renacimiento. Representa la transformación, sensibilidad y nuevos comienzos. No precisamente algo malo, ¿verdad? A ver, aquí tenemos un audio y ustedes mándenme el mes de su cumpleaños al 56169370 y yo les voy a mandar la diosa griega que las representa.
3: Hola, muy buena tarde.
2: Hola.
3: Tengo a mi hija aquí que se está muriendo por saber si ganó para ir a celebrar el Día del Niño con ustedes el 2 de octubre. ¿Me podría decir si ya fue el sorteo o si ya dieron el nombre de los ganadores?
2: Ok, amigo, gracias por mandarnos el audio. Ahorita vamos a verificar y 100% les vamos a decir si ganó o no. Vamos a ver por aquí, vamos a darte el dato, no te preocupes. Bueno, síganme mandando el mes de su cumpleaños aquí al 56169370 y yo les voy a mandar inmediatamente qué diosa griega las representa. No se despeguen, amigas.
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1: 2:07, amigas. Y a ver, aquí tengo, por ejemplo, septiembre, diosa Iris. Diosa del arco iris y mensajera de los dioses, representa la comunicación, esperanza y conexión. Noviembre, diosa primordial de la noche, se llama Nyx. Ey, me encanta esta, nunca la había escuchado. Representa el misterio, poder interior y profundidad. Uy, eso suena interesante, interesante. Marzo, Artemisa. Ay, Artemisa es de mis favoritas. Diosa de la casa y la naturaleza, representa libertad, independencia y conexión con la naturaleza. Enero, Atenea. Diosa de la sabiduría, la estrategia y la inteligencia. Representa a mujeres fuertes, independientes y decididas. Amigas, recuérdense que últimos minutitos para hacer esta dinámica de ustedes me mandan el mes de su cumpleaños. Yo les mando qué diosa griega las representa y qué significa que las represente esa diosa, ¿verdad? ¿Qué representa más bien esa diosa? Entonces, últimos minutitos para que me manden al WhatsApp al 56169370 el mes de su cumpleaños. Ya regresamos porque tenemos un tema interesante. El cuerpo cambia. Entonces, ¿qué ejercicio conviene priorizar en cada década de la vida de una mujer? Vamos a hablar de wellness, bienestar, ejercicio, pero de una manera interesante. No se despeguen.
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2: Amigas, nada mejor que escuchar que las recomendaciones y las cosas que les menciono o que les mando les gustaron. Aquí dice una amiga: hola Ine, déjame decirte que la película que recomendaste ayer está buenísima. Aún no la termino porque la estaba viendo hace unos minutos en mi hora de almuerzo, pero la vi y me dejó picada. Gracias. Amiga, es que de eso se trata esa película. Literalmente, uno se queda estresado de qué va a pasar, ¿verdad? Justamente hoy Marina estaba hablando también en la mañana un poco de el estrés. ¿Cómo era esto? Bueno, yo hablé del estrés ayer, no, perdón. Bueno, me estaba contando de una vez que se perdió su hijo. Y literal, y hablé como mexicana, mías. Siento que hablé como mexicana, ¿o no? Es como se perdió su hijo, ya sabes. Bueno, recapitulando el tema, se perdió su hijo y yo le comenté sobre esta película que secuestran a su hijo chiquito y ya me dice, no me puedo ni imaginar. Pero literalmente al final, solo les cuento, no es una película fea de ver, sino que lo que pasa es que es estresante. Es estresante ver cómo Gal Gadot, la actriz que es la mamá del niño, está en el estrés que tiene que correr toda la ciudad y tiene que hacer lo que le diga a este señor, porque si no, sí le puede pasar algo a su hijo. Entonces, muy interesante. Si la quieren, si quieren que les mande el link, se los puedo mandar. Todavía está en Amazon Prime y se llama A la Carrera, de Gal Gadot. Muy, muy buena esa película. Muy buena. Yo la vi el fin de semana y muy interesante. Bueno, amigas, hoy sí vamos a entrar al siguiente tema. El cuerpo cambia. ¿Qué ejercicio conviene priorizar en cada década de la vida de una mujer? Este artículo me pareció interesante porque, según la OMS, que es la Organización Mundial de la Salud, está recomendando que los adultos de entre 18 a 64 años acumulen al menos 150 minutos semanales de actividad aeróbica moderada o 75 minutos de actividad vigorosa, además de ejercicios para fortalecer los principales grupos musculares 2 o más días por semana. ¿Qué significa esto? 2 o 3 veces a la semana hacer pesas. Voy a empezar a hacer esta semana y me desean suerte. Vamos a ver cómo me va. Y los demás días hacer ejercicio, ya me trabé aquí la R, ejercicio cardiovascular. Mi papá ayer le estaba hablando y le estaba comentando sobre este tema y me dice que eso es lo ideal. Como médico, es bueno combinar pesas con aeróbico. Pero aquí lo dividen por edades. ¿Qué es lo mejor de hacer de los 20 a los 29 años? A ver, ¿quién tiene de 20 a 29 años en el WhatsApp que me pueda decir, comentar? Yo sí hago ejercicio, no importa si no hacen, pero sí hacen. Mándenme qué tipo de ejercicio les gusta hacer. Hago pilates, hago box, hago, no sé, corro, hago, yo qué sé, monto caballo, cualquier ejercicio que hagan. A ver, cuénteme.
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0: Hola, ¿podría repetir el nombre de la película que recomendaste, por favor?
1: Hola, mía, claro que sí. Te lo voy a mandar por aquí, si quieres te la puedo mandar al WhatsApp. Vamos a ver por aquí, yo la mandé ayer. Si no, vamos a buscar otra vez el póster de la película y está en Prime. Se llama A la Carrera de Gal Gadot. A ver, vamos a ver, espérenme. Aquí te lo estoy enviando, amiga, así que no te preocupes. Aquí todo, todo al chilazo, como decimos los chapines. Aquí está y ya te la mandé. Y ahí dice Prime, así tú la puedes buscar en Prime. Vamos a ver, aquí tenemos otro pequeño audio. Vamos a ver qué dice.
2: Hola, hola.
1: Hola.
2: Tengo 37 años. ¿Qué
1: Súper.
2: ejercicios me recomiendas poder hacer?
1: 37 años, perfecto, amiga. Ok, de eso estamos hablando ahorita. Este artículo me encanta porque específicamente va recomendando que dependiendo, no es que si yo tengo 37, por ejemplo, tengo que hacer cierto tipo de ejercicio, pero es más favorecedor para los años en los que estoy de la vida que qué ejercicio hacer, ¿verdad? Dependiendo. Entonces, ¿qué ejercicio necesita nuestro cuerpo en cada etapa de la vida? A ver. Básicamente se está inspirando en cómo cambia nuestro cuerpo con los años y qué tipo de ejercicio podemos priorizar para cuidar nuestros músculos, huesos, corazón y bienestar. El cuerpo cambia, ¿verdad? Y qué ejercicio conviene priorizar en cada década de la vida de una mujer es importante. Entonces, ¿ustedes sienten que hacen el mismo ejercicio que hacían hace 5 o 10 años? Vamos a ver. Ahí lo que me pareció súper interesante en este artículo, nuestro cuerpo va cambiando con el paso del tiempo y aunque podamos seguir haciendo las actividades que nos gustan durante muchísimos años, hay ciertas capacidades físicas a las que conviene prestarles más atención en cada etapa. Por ejemplo, cuando somos jóvenes, trabajar la fuerza y cuidar nuestros huesos ayuda a construir una buena base para el futuro. En la adultez, mantener los músculos y la resistencia cardiovascular se vuelve muy importante. Y con el paso de los años también cobra más relevancia cuidar el equilibrio, la movilidad y la autonomía. Pero ojo, esto no significa que cumplir 40 años tengamos que dejar de correr, que a los 50 tengamos que empezar a nadar obligatoriamente o que después de los 60 solo podamos caminar. La idea es encontrar actividades que nos gusten y que nos ayuden a mantenernos fuertes y saludables. Y quiero que veamos una conversación dentro de nosotras sobre el cuerpo, el ejercicio, la edad y cómo podemos cuidarnos en cada etapa de la vida. Entonces, ustedes ya me están diciendo, la primera amiga dice, yo estoy en los 37. Ok, entonces estás todavía en los 30. Básicamente aquí dice, tengo 25 y me encanta bailar. Perfecto, perfecto amiga. Aquí dice, yo tengo 51 y estoy empezando a levantar pesas. Impresionante, ya ven que no hay edad para nada. Entonces, muy interesante. De los 20 a los 29, construir una base de fuerza es importante. Ya estamos de regreso para contarles sobre esto, pero básicamente es bueno sí hacer pesas. A mí no me encanta hacer pesas en lo personal. A ver, cuéntenme ustedes, ¿quiénes hacen pesas y les gusta y tienen su rutina o tienen un entrenador personal? A ver, yo quiero saber, soy bien curiosa.
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2: 2:28 PM, amiga. Sí, a ver, ¿qué ejercicio es la, qué es lo que los motiva a entrenar y qué ejercicios hacen? A ver, aquí dice una amiga, me encanta. Hola, Ine, yo tengo 37 años y me gusta hacer gimnasia rítmica con pesas y tai chi. Qué interesante, amiga. Qué pilas, me encanta. A ver, aquí tenemos también un audio.
3: Yo te voy a contar mi caso.
2: A ver.
3: Y, yo siempre fui a hacer mucho ejercicio y jugaba fútbol. Lamentablemente tuve una lesión en la rodilla. Tuvieron que operarme. Ligamentos cruzados y meniscos. A raíz de eso me ha costado mucho y llevo aproximadamente 8 o 10 años de no hacer ejercicio como yo lo hacía antes. Y mis piernas se me adelgazaron mucho, entonces estoy como un poco traumada en ese sentido. Y quisiera saber si por ahí me pueden apoyar con algunos consejos, ya que por la edad también uno va como que perdiendo masa muscular y todo también.
2: Sí.
3: Entonces quisiera saber si me pueden apoyar ahí con algunos tips, algunos consejos. Gracias.
2: Me encanta, amiga. Muchísimas gracias por compartir, amiga, y por supuesto que sí, te vamos aquí a aconsejar siempre en base al artículo. Mira, lo primero que se me viene a la mente es las pesas. Creo que eso te puede ayudar 100% y combinarlo siempre con algo de cardio. A ver, vamos a empezar aquí, dice, de 20 a 29 años, construir una base de fuerza. Si están en sus 20, esta es una etapa en la que vale la pena construir una buena base de fuerza muscular y cuidar la salud de nuestros huesos. Y cuando hablamos de fuerza no significa que tengamos que convertirnos en fisicoculturistas ni levantar pesas enormes. Podemos trabajar con mancuernas, bandas elásticas, máquinas, ejercicios con nuestro propio peso o incluso actividades como bailar que también pueden ayudar a fortalecer el cuerpo y a trabajar la coordinación. Me encanta este artículo, la verdad. Porque yo no le puse, ay, y el ballet o bailar en general, si hace fuerza o no. Aquí en el artículo basado en científicos, en deportistas profesionales, dice que bailar genera mucho músculo. Incluso hay muchas balletistas y hay una balletista que se llama Misty Copeland, que es una de las más famosas de Estados Unidos. Y a ella le preguntan, ¿y qué haces para marcar los brazos? ¿Cómo los tenés? Y ella, solo bailar. Y todos, no puede ser, o sea, fijo, haces pesas. Y sinceramente ella lo dijo, yo no hago pesas, yo bailo ballet 8 horas al día, eso sí, pero solo bailo ballet. Básicamente el ballet, específicamente en este caso, pero el baile fortalece, ustedes no saben cuánto. Bueno, y ahora sí, el artículo destaca que en esta etapa es útil desarrollar fuerza y realizar actividades que impliquen soportar el peso del cuerpo. Como decíamos, bailar, correr, subir escaleras, siempre adaptándolas a nuestras capacidades. Entonces, lo que les quiero preguntar ahora, ¿qué es lo que más las motiva a entrenar? ¿Ver cambios físicos, sentirse con más energía, cuidar su salud mental o simplemente disfrutar de una actividad? Ejemplo que les voy a dar aquí. Hay mujeres que hacen ejercicio porque quieren sentirse más fuertes, otras porque disfrutan bailar y otras porque necesitan un momento para desconectarse de las preocupaciones del día. Todas estas razones pueden formar parte de una relación positiva con el movimiento. Ahora vamos, de los 30 a los 39, ¿cómo hacemos espacio para el ejercicio? A ver, si están en los 30, esta década pueden ir acompañada de muchísimas responsabilidades, el trabajo, hijos, familia, proyectos personales y todo lo que tenemos que resolver cada día. A veces el ejercicio empieza a quedar al final de la lista. Pero una de las cosas que destaca el artículo es la importancia de combinar el entrenamiento de fuerza con la actividad cardiovascular para mantener la capacidad física y cuidar la salud. Caminar a paso rápido, bailar, correr, montar bicicleta, nadar son opciones para trabajar la resistencia cardiovascular y podemos complementarlas con ejercicios de fuerza. No necesariamente necesitamos pasar 2 horas en el gimnasio, ¿verdad? Nada que ver. Podemos buscar una rutina realista que se adapte a nuestro cuerpo y a nuestras necesidades. Para la amiga que nos está diciendo que tuvo ligamento cruzado, meniscos, etcétera, etcétera, en las rodillas, y que lo que eso es normal, ¿verdad? Recuperación, después ya no puede hacer los mismos ejercicios que hacía antes, no tiene el mismo entrenamiento, ok. está bien, no todo está perdido. Lo que recomendamos, ya yo nutricionista y deportista, no, pero lo que se recomienda en el artículo y lo que yo te diría realmente es hacer pesas 2 días a la semana o 3 y cardio otros días. Cardio puede ser caminar, no tiene que ser gran ejercicio, ¿verdad? Por aquí dice, una rutina inicial razonable sería de 3-4 días por semana, 20 a 30 minutos. Aquí nos mandaron hasta un listado. A ver, creo que aquí tenemos una experta en ejercicio y lo vamos a reenviar a nuestra amiga para que ella se dé una idea de lo que podría hacer. No tiene que ser horas de ejercicio, como les digo. Ya estamos de regreso porque aquí tenemos más historias. Me encanta. Sigan mandándome si hacen ejercicio, si han hecho ejercicio y se han lesionado. Pero ¿saben qué? Lo importante es no dejar el movimiento. No tenemos que hacer horas, pero no dejar el movimiento porque eso es bueno para el corazón, para la salud mental, para el cuerpo, para todo, básicamente. Entonces, siempre buscar alguna opción, ¿verdad? Ya estamos de regreso, mías. No se despeguen.
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1: 2:38 y el turno se pasó volando, amigas, de verdad. Yo no lo digo todos los días porque sí, sino que en serio que sí. A ver, aquí ya me mandó una doctora, si no estoy mal, una rutina inicial razonable sería 3-4 días por semana, 20 a 30 minutos, bicicleta estacionaria 10 a 15 minutos, caminata en plano 10 a 20 minutos, sentarse y levantarse en una silla 2 series de 8 a 10 repeticiones, elevación de pierna estirada, puente de glúteos, elevaciones de talones, equilibrio, mantenerse sobre una pierna cerca de una pared o silla, y eso va a ir fortaleciendo poco a poco. También tenemos otro consejo por aquí. Consejos para la chica con lesión: iniciar ejercicio de pesas de forma progresiva para ganar masa muscular, ejercicios de fortalecimiento articular, estiramiento postentreno, tomar glucosamina y colágeno. Muy buenas recomendaciones aquí nos mandaron. Muchísimas gracias. A ver, aquí tenemos: hola Ine, buenas tardes. Yo empecé hace cinco años a hacer ejercicios por una decepción amorosa. Ya sabes, el tema de cuestionar lo físico, ¿verdad? Sí, te entiendo, amiga. Después, hace 3 años, la metí con mucha fe y empeño por salud mental. Resulta que perdí mi trabajo y, para no deprimirme y no me pegara fuerte, pues me concentré en el ejercicio y me ha ayudado un montón en el cuidado de la mente y ver los cambios que he tenido en mi cuerpo. Es muy sorprendente. 100%. Hacer ejercicio ayuda a la salud mental. Eso está comprobado. Yo siento que cuando hago ejercicio, y es que, bueno, les voy a decir algo, un dato interesante. A mí me encanta dar datos interesantes por aquí. Denme un segundo, ahorita se los paso. A ver, miren. El ejercicio puede influir en la serotonina y en otros neurotransmisores relacionados con el estado de ánimo. La actividad física puede aumentar la disponibilidad y actividad de serotonina en el cerebro. Esto puede contribuir a mejorar el ánimo y disminuir el estrés y la ansiedad. El ejercicio regular parece tener efectos más consistentes que una sola sesión. También intervienen otros sistemas como endorfinas, dopamina y endocannabinoides, por lo que la sensación de bienestar después de hacer ejercicio no se debe únicamente a la serotonina. También tenemos endorfinas, dopamina, todo eso nos da un estado de ánimo súper elevado, nos sube el ánimo, nos da más energía, lo máximo, básicamente, lo máximo. Entonces, ahora sí, seguimos leyendo aquí el artículo que les estoy compartiendo. A ver, también agregan, de 30 a 39 años, también, espérenme, el yoga y el pilates también pueden incorporarse para trabajar movilidad, estabilidad y control corporal. Sin embargo, si el objetivo es conservar fuerza y masa muscular, no deberían considerarse necesariamente sustitutos del entrenamiento de resistencia. Lo que dice aquí es que el pilates y el yoga, como les decía y les he dicho anteriormente, es un complemento más que se agrega a el ejercicio de pesas y el entrenamiento cardiovascular. No sustituye las pesas, el pilates, pero sí es muy bueno para movilidad, elasticidad, etcétera, etcétera, ¿verdad? Ahora pasamos de 40 a 49 años. Fortalecer el cuerpo durante la transición menopáusica. A ver, aquí dice: En esta década, algunas mujeres empiezan a experimentar la perimenopausia, una transición que puede venir acompañada de cambios hormonales. Y algo que destaca el artículo es que mantener la fuerza muscular y cuidar los huesos cobra especial importancia durante esta etapa. Eso no significa que tengamos que abandonar el cardio ni dejar las actividades que disfrutamos. Significa que podemos complementar nuestras rutinas con ejercicios de resistencia como pesas, máquinas o bandas elásticas. Y quiero hablar de algo que escuchamos muchísimo. Antes hacía ejercicio y mi cuerpo respondía de una manera, pero ahora siento que es diferente. Los cambios físicos no son iguales para todas las mujeres y no dependen únicamente de la edad. Por eso, adaptar el entrenamiento a nuestras capacidades y necesidades puede ser una buena forma de seguir cuidándonos. Depende de cada mujer, ¿verdad? Tal vez tenemos alguna situación de salud específica, algún estrés que estemos pasando, no tenemos disponibilidad de ir a hacer pesas, no sé, ¿verdad? Diferentes situaciones, y por eso nos tenemos que adaptar a lo que nosotros podamos hacer también corporalmente. Entonces, la pregunta que les quiero lanzar aquí para terminar vamos a pasar de 50 a 59 años, pero les quiero preguntar: ¿han notado que sus cuerpos responden diferente al ejercicio conforme han pasado los años? Dependiendo de si tuvieron una lesión también, ¿verdad? Depende de todo. ¿Ustedes sienten que ha cambiado su cuerpo? Porque nuestra amiga de la lesión sí dijo que ella no puede hacer los mismos ejercicios que antes. Entonces, a ver, cuéntenme ustedes por aquí. Y ya pasamos de 59, de 50 a 59 años. No se despeguen.
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1: Hola, hola. Tengo apenas
2: 48
1: años. Yo me levanté de fibromialgia. Pero lamentablemente he estado peleando hace 2 años de nuevo con ella.
2: Ay, amiga.
1: Estoy tratando la manera de ir al gimnasio, pero este año me ha costado por lo mismo. Y pues estoy también trabajando en lo que es mi alimentación, aunque creo que siempre lo he hecho. Y

0: pero sí estoy quitándome el azúcar porque es lo que genera grasa.
1: Total.
0: Y con relación a ir al gym, quiero empezar hoy de nuevo, pero sí estoy leyendo que tengo que hacer más fuerza que cardio. Entonces a nuestra edad ya es otro tipo de ejercicios.
1: Totalmente, gracias por compartirlo, amiga. Muchísimas gracias. A ver, para las que no sepan, la fibromialgia es una enfermedad crónica que causa principalmente dolor generalizado en músculos y otras partes del cuerpo, junto con una mayor sensibilidad al dolor. También puede producir cansancio intenso, sueño que no resulta reparador, rigidez, dolores de cabeza y dificultades de concentración o memoria, a veces llamadas niebla mental. Los síntomas pueden variar mucho de una persona a otra y tiene periodos mejores y peores. Y no se conoce una causa única, pero tampoco es una enfermedad inflamatoria ni destruye los músculos o articulaciones. Es más que todo un dolor que se causa, ¿verdad? Y que se mantiene. Y sí es bastante molesto. Así que, amiga, muchísimas gracias por compartir la historia. Y de verdad, muchísimas felicidades porque estás ya cambiando tus hábitos alimenticios, cambiando tus horas de descanso, el ejercicio, que es súper importante, y 100%. Ahora vamos a pasar con esto. De 50 a 59 años, cuidar los músculos y los huesos. Después de la menopausia, los cambios hormonales pueden influir en la salud ósea, por lo que mantener la fuerza muscular y cuidar los huesos se vuelve especialmente relevante. El artículo destaca el entrenamiento de resistencia como una herramienta importante para trabajar la fuerza y contribuir al cuidado de la salud ósea. También podemos combinarlo con caminatas, baile y otras actividades que nos permitan mantenernos activas. Y quiero hacer una aclaración, no significa que todas las mujeres tengan que entrenar de la misma manera. La rutina debe de adaptarse a su condición física y a cualquier necesidad que tengan. Y por último, a partir de los 60, fuerza, equilibrio y autonomía. Aquí sí ya hay algo que me parece súper lindo. Hacer ejercicio no se trata solamente de cómo nos vemos, sino también de cómo nos sentimos y de las cosas que podemos seguir haciendo por nosotras mismas. Poder subir escaleras, levantarnos de una silla, caminar con seguridad, cargar compras y mantener el equilibrio son capacidades que nos ayudan a conservar nuestra autonomía, ¿verdad? Nuestra independencia. El artículo destaca la importancia de trabajar la fuerza, el equilibrio y la movilidad en esta etapa. Caminar, hacer ejercicios de resistencia adaptados y practicar actividades que mejoren la estabilidad pueden formar parte de una rutina adecuada. Entonces, les voy a hacer unas dos preguntas de mito o realidad terminando esto. Básicamente, importantísimo, desde los 20 hasta los 60 o más, siempre incluíamos ejercicios de fuerza. A mí no me encantan, la verdad, no me encantan, como les digo, pero al final eso es lo que nos va a mantener, que podamos levantarnos de una silla cuando seamos mucho, mucho más grandes, ¿verdad? Todavía falta, pero igual es importante hacer esos ejercicios. Si me causa una lesión, si tengo una lesión, recupero mucho más rápido si hago ejercicio de fuerza. Y siempre, eso sí, siempre tratar de combinarlo con ejercicio cardiovascular. Bicicleta, caminar, saltar cuerdas, uno de mis favoritos, correr. Natación también es un cardiovascular con fuerza, ¿verdad? Bailar también tiene fuerza y cardio. Entonces, básicamente, eso es, ¿verdad, amigas? No dejemos de ejercitarnos. ¿Mito o realidad? Hay una edad para dejar de hacer ejercicio. Entonces, el primero que les tengo. ¿Ustedes creen que es un mito o realidad que cuando cumples 40 años debes dejar de correr porque ya no es bueno para tu cuerpo? ¿Ustedes qué piensan? Aquí al 56169370. Después de los 40 ya no es recomendable correr. A ver, aquí dice: hola, Ine, lo que más le recomiendo a la chica que jugaba fútbol y a la otra chica que está con fibromialgia, lo ideal es que vayan a una consulta con un fisioterapeuta. 100% la fisioterapia. Qué buen tema. La fisioterapia es un tema súper importante cuando queremos recuperar, cuando queremos retomar. Eso es poco a poco, ¿verdad? Me encanta. Ine, yo apenas estoy iniciando con mancuerdas de 2 kilogramos. Amiga, perfecto. Empezamos poquito a poco y le vamos subiendo, y eso ya es un comienzo. Así que mil felicidades. A ver, por aquí dice mito, 100%. Muy bien, amiga. Es un mito que cuando cumples 40 años deberías dejar de correr porque ya no es bueno para tu cuerpo. La edad por sí sola no obliga a abandonar el running. La actividad debe adaptarse a la condición física y las necesidades de cada persona. Entonces, amigas, con esto sí, ahora sí me despido. Después de todo lo que hemos hablado hoy, quiero que nos quedemos con una idea. Nuestro cuerpo cambia. Y eso no significa que tengamos que dejar de hacer las cosas que nos gustan. Vamos a aprender a escucharlo, adaptar nuestras rutinas y descubrir nuevas actividades que nos ayuden a sentirnos fuertes, saludables y llenas de energía. No importa si tienen 20, 30, 40, 50 años, cada etapa puede ser una oportunidad para empezar algo nuevo. Lo importante es encontrar una manera de movernos que sea compatible con nuestra vida y

0: nuestros gustos. Así que con esto, amiguitas, les digo, yo me despido hoy, pero yo soy Inés con Z y me pueden seguir en redes como Inés con Z Música. También los invito a que nos sigan a nuestras redes @mia937 y las espero mañana de mediodía a 3 de la tarde. Ahí vamos a estar siempre en live, platicando y con más temas interesantes, así que no se despeguen, amigas. Feliz tarde y les mando un fuerte, fuerte abrazo. Besos, honeys.
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2: Adivinen quién ya vino ya a la cabina de Mía 937. Son las 3 de la tarde, 7 minutos. Chiquillas, buen provecho para todas las que andan recién comiendo por ahí. Porque es que con esta corredera de la vida no nos da tiempo, yo las entiendo. Yo soy Natalie Reyes y vamos a estar aquí platicando un muy buen rato en este turnito tan alegre junto con la buena música, buena prora de Mía 937. Que por cierto, los invito a que nos sigan en todas las redes sociales, así nos encuentran en YouTube, en X, en TikTok, en Instagram. Que allí ya vieron que siempre andamos en live, ¿no, hombre? Como para de que no nos conozcámonos. Conozcámonos, dice, conozcamos. Pero bienvenidas mis musas de las musas, cada día más bonitas. Hoy es martes, no te cases ni te embarques. Y si ustedes se quieren empezar a reportar de una vez cómo les fue, ya cayó la lluvia, ya se mojaron, les toca correr, les toca el tráfico, que por cierto, les digo, el tráfico está criminal, como todos los días, sí, pero hoy está desde antes. Como que cada día sube una hora, ¿no creen ustedes? La vez pasada era a las 6 de la tarde, después que a las 5, después que a las 4, hoy es desde las 3. Así que bienvenida, 56169370, el WhatsApp de Mía, para que vengan aquí a platicar. Hoy les tengo, miren que estuve hablando con unas amigas y hoy les quiero venir a preguntar a ustedes un par de cosillas. Un par de cosillas por ahí. Así que no se despeguen y vámonos con buena progra. ¿Saben qué? Les voy a poner algo para levantar el ánimo. Porque si ponemos a la Laura Pausini, por ejemplo, ahorita con esta lluvia, vamos a empezar a desbloquear gente y no queremos, como dicen por acá, amiga, ahí no es. Así que bienvenida.
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0: Es que miren que a mí me llena de energía todos los bonitos mensajitos por acá. Y dice, hola, hola, soy nueva, bienvenida, amiga. ¿Cómo funciona esto? Dice, ¿se puede saludar a una persona con alguna música? Si tú quieres alguna canción, y aquí la tenemos en la progra con todo el gusto del mundo, amiga. Bienvenida a la comunidad de Mía. Por acá dice Nat, porfa, ¿me puedes pasar el horóscopo? Porfa, porfa, de ayer no te pude escuchar, Tauro y Leo. Ala, es que miren pues, todas las semanas tenemos el horóscopo, pero con diferentes amuletos para que todos se nos cumplan esta vida. Generalmente son colores y ayer eran velas de diferentes colores. Se los voy a buscar y se los digo, ¿ok? Dice, aún no, Nat, no he comido, ya tengo mucha hambre. Nina, te hermosa, qué alegre escucharte ya. Porfa, me complaces con solamente tú de Pablo Alborán. Aprovechando el clima y el hecho que esta semana es el concierto. Y estoy emocionadísima y quiero escuchar al Alborán toda la semana. Yo, miren, yo solo quiero saber a qué huele el Pablo Alborán, mucha. A qué olerá, a puro éxito. A puro hombre guapísimo. Es que yo dudo que ese hombre esté operadísimo, porque no creo. Yo creo que solamente es muy guapo. Aparte que, Dios mío, canta pero preciosísimo. A ver, nota de voz por acá. Hola, hola.
1: Yo me quiero ganar unas entradas para ir a ver a Pablo Alborán.
0: Ay, amiga, justo las dimos la semana pasada. Ya no tenemos entraditas, pero tenemos muchísimas sorpresas más. Si ustedes nos siguen en todas las redes sociales, que tenemos giveaway, entradas al cine, entradas a concierto. Y para todas las ganadoras de la entrada, para irme a besuquear a mi esposo, dice. Con una canción romántica para irte a besuquear y salir de todas las pantallas enormes por ahí. Sigan los mensajitos por acá al 56169370.

0: Mucha, como que empezó a llover y volvió a quitarse y volvió a caer un poquito y llovizna y se volvió a quitar. ¿Y qué ondas? Dice uno, está igual que mis emociones, de arriba para abajo. Dice Nati, siento que te estás olvidando del Tommy. Bienvenido y saluditos. Jamás me voy a olvidar del Tommy. Es que les voy a contar. Fuimos este año a una convención de mascotitas. Claro que Mía 937 iba a estar ahí y ahí conocimos al Tommy y a muchísimos perritos más. Por eso les digo, síganos en las redes.
1: Nati,
0: hola, belleza, ¿cómo estás?
1: Excelente programa, siempre te escucho.
0: Sos una belleza.
1: En casa, que estoy de descanso.
0: ¡Ay, qué rico!
1: Podrías complacerme con Playa Fría de Capo. Es la nueva. Saluditos, excelente programa.
0: Gracias, mi querido amigo. Besitos para ti. Es la nueva. Yo, miren, me consideraba sumamente fanática de Capo, pero no sabía. Pero con todo el gusto del mundo, amigo, la vamos a poner por acá. Igual que la de Corazón. ¡Hala, qué buena canción! Dice Nati, chula, te cuento que me despidieron. ¿Qué? Mañana es mi último día trabajando aquí y me despidieron solo porque me molestó que entraran a mi cuarto. ¿Se acuerdan de nuestra amiga el día de ayer que nos contó la historia que su jefa entraba a su cuarto y le revisaba todas las cosas? No te puedo creer que escuchó la radio, me vas a decir. Escuchó, le dijiste algo, amiga, ahora sacanos aquí porque todas estábamos ahí dándote todo nuestro apoyo. Qué lo siento, pero mira, y a todas les digo también, todo pasa por algo en esta vida. No todo está escrito, nosotras podemos venir a escribir nuestro futuro, nuestro destino. Podemos escoger a nuestro marinovio también. Ay, así que ustedes tranquilas, que todo pasa por algo. Dice, yo te cuento el lunes, Nat, o lo encontramos el sábado. ¿A quién? ¿Al Pablo Alborán? Ojalá y el Pablo Alborán suba una foto así que está en un restaurante en zona 10 o algo así y ahí nos vamos a meter todas, mucha. Ay, no. Les tengo una buena noticia al regresar, ahí les cuento, porque esta semana se vienen sorpresonas.
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0: 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Seguimos con tu música. 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
2: Bien, quiero saber yo, ¿quién nos va a venir a decir a nosotras que se nos fue el tren? Aquí no se nos fue, nosotros no vamos a perseguir nada. Aquí ya traemos. Dice Bella Natalie, aquí en Betania desde ayer no hay electricidad por causas de árboles que cayeron por la fuerte lluvia. Y sí, muchachos, estuvo terrible. Hoy no está lloviendo tan dark como ayer, pero sí está lloviznandito así total. Así que ustedes tranqui, porque yo les pongo buena música para pasar este mal clima. Ya se va a ir el huracán o tormenta tropical. Les voy a averiguar mejor qué es. Dice, buenas tardes, espero estén bien. Les saluda Mari de San Juan, Zacatepeques. Saludos a mi locutora favorita. Bienvenida, amiga. Hola. Dice, ¿cómo estás? Saludos, Alberto. Juan Alberto. Ya te estoy cambiando el nombre, amigo. El vampiro, ¿cómo te va? Dice, la colaboración de Arjona con Grupo Firme, Amor Factura, es primero de octubre, es en 2 días. ¡Wow! Ya casi. Miren que la Arjona, con su discografía enorme que nos tiene aquí de en la vida, que siga sacando canciones, somos felices. Pero saluditos por acá, muy especiales para Yosimar Alvarado, porque tiene una canción en otra vida. En otra vida te la dedica Ingrid Contreras. Ay, dice, él sabe de parte de quién va, yo diciendo el nombre, discúlpame la vida. Pero bueno, miren, chiquillas, yo andaba aquí platicando con unas amigas y dije, oh, es que una había contado un chisme que sonaba totalmente así. Y solo dijo, miren, es que hay una amiga del colegio que es amiga de toda la vida, pero está saliendo con mi ex. Y dije, ¿qué? ¿Cómo vas a creer que es tu amiga, entre comillas, y va a salir con un ex? Y yo solo pensé, hay códigos no escritos que tenemos entre amigas y no me lo van a negar. Porque hoy vamos a hablar de esas reglas que nadie escribió, nadie firmó, como que nacimos con eso. Nadie nos las enseñó tampoco, pero como que las vamos agarrando conforme vamos creciendo en la vida. Pero cuando eres amiga, de verdad, sabes perfectamente que existe un código no escrito entre amigas. Y hay cosas que una amiga simplemente no hace. No es que esté obligada a no hacerlo, sino realmente ya es como de corazón y por sentido común que realmente no. Por ejemplo, nunca, nunca, nunca en la vida te metes con el ex de una tu amiga. Sin hablar con ella, dice por acá. Ni modo que le vas a preguntar, ay, amiga, ya lo supe, ya superaste a aquel Juan. Porque como que me está tirando casaca y voy a salir con él. Ay, ¿no les parecería raro venir a besar a alguien que sabes que ya besuqueó a tu amiga? Ay, no, no, a mí, ay, no sé. Y no me vayan a decir que eso depende de la madurez, porque, ay, no sé, no me entra en mi corazón. Pero también imagínense, cuando andan con sus amigas y se toman fotos aquí, fotos allá, fotos por todos lados. Nunca subís una foto donde tú sabes perfectamente que a ella se le salió un roíto o a que ella tiene el pantalón, el zíper abierto. Ella salió fatal y no la subís sin antes preguntarle. Esa es otra regla. Así que yo les quiero preguntar, amiga, ¿cuáles son esos códigos no escritos que existen entre amigas que ustedes sí hacen? La del ex, por favor, debería de ser uno de los primeros. ¿Pero cuál creen ustedes que existen? Yo les voy a hablar de las reglas básicas de la amistad cuando regresemos. Por si en algún momento se nos olvidó, por si en algún momento alguien nos falló, hoy la vamos a recordar. 56169370. Y también les quiero decir algo muy importante, porque ustedes saben que aquí puras cosas importantes. 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

0: Imagínense esto, le vamos a poner drama al asunto por acá. ¿Cómo es que no? No, eso nos da miedo. No, no, no, drama queremos. Si tu amiga dice, está saliendo, imagínense, ustedes están saliendo con un chico y se lo muestran y le muestran el Instagram, las fotos, todo, y tu amiga te dice, ese no, hombre no me gusta, no me termina de hacer un clic. Al menos tú lo investigas antes de enamorarte, porque sabes que algo tiene que ver ahí la amiga. O si está llorando, no le decís, te lo dije. Siempre consentís a tu amiga. Siempre hay un montón de códigos no escritos entre amigas que nosotros pues no lo encontramos ahí en un libro, pero son reglas más profundas que guardar un secreto, que defenderla cuando no está, que ojo, eso también debería de ser una gran regla, la verdad. Decirle la verdad aunque no sea lo que quiere escuchar, saber cuando necesita un consejo o cuando simplemente necesita que la escuches. Así que hoy queremos saber, amigas, esos códigos no escritos que existen entre amigas. ¿Cuáles dicen ustedes que sí han seguido? ¿Cuáles dicen ustedes que han roto? Porque yo ya sé que de la nada, ay, que te gustó el ex de aquella. Ay, que de la nada subiste una foto donde tú salías maravillosa, pero tu amiga en realidad no estaba como muy bien. Sí pasa, amigas, sí pasa. Pero no lo hacemos consciente, no lo hacemos como en mal plan, la verdad. Pero ¿qué les diré? A ver, cuéntenme por acá al 56169370, porque hoy se vale confesar, amigas, aquí todo anónimo.
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1: Mis queridas amigas, estos códigos, de verdad que miren que a mí se me han ocurrido una infinidad de códigos entre amigas que sí deberíamos de seguir, que muchas veces la verdad es que no se nos da, o muchas veces tal vez nos enamoramos de alguien, pero no sabíamos que era el exnovio de manita sudada de kinder de nuestra amiga, y a veces pues se nos va.
2: Hola, Nat.
1: Hola, belleza, ¿cómo estás?
2: Tuve unas... supuesta amiga, entre comillas, amiga.
1: Supuesta.
2: Que yo le enseñaba, le mostraba fotos de mis ligues, le decía, mira, tal chavo está tirando.

0: la semana ella ya anda viendo qué cacha por ahí.
1: ¿Qué?
0: Incluso me enseña que, mira, me escribió y yo, no, se sentía feo. Incluso me enteré que decía cosas de mí.
1: Con él.
0: Malas, obviamente. Incluso no sé qué le dijo a su mamá, porque esa señora cuando me encuentra me ve poquito horrible. Más y me regaña.
1: No.
0: Y yo, ¿qué onda con esa gente? No sé, al final yo mejor me alejé y era mi única amiga.
1: No te puedo creer. ¿Y qué pasó? ¿Y ella se quedó con el chico o qué onda? Porque miren, ya cuando el chico se va con la otra, es de, no, ninguno de los dos valía la pena, no te estaba aportando positivamente en la vida, sino ya es cuestión de sentido común. Por acá dice, pues te cuento, hola Vicky, ¿cómo estás? A mí sí me pasó con el exnovio de una amiga, él me mandó un mensaje, no sé cómo consiguió mi número, pero me dijo que yo le gustaba. Híjoles. Y acababa de terminar con mi amiga, pero yo le dije a mi amiga, eso. Miren, justo les iba a preguntar, ¿les ha pasado que se enteran de algún chisme del novio de su amiga y ustedes vienen y le dicen a la amiga y la amiga te dice, no, ¿sabes qué? Tú envidiosa o algo así. Ay, no, a uno le queda como ese cuco de realmente ya no vuelvo a decir las cosas. Ya mejor me guardo todo. Ya si veo que le quema el rancho, ¿para qué lo voy a decir? ¿Les ha pasado, amigas? Porque eso también entra en las reglas totales. Si tú te enteras de algo malo de tu amiga, se lo decís a la amiga, no al novio. ¿Cómo van a creer? 56169370. Aria, Vega, Ryan, cancela la cosa.

0: Tantas historias que tenemos aquí, mis queridas amigas. 3:54 PM, dice, a mí me pasó. Yo tenía un casi algo, pero pasaron cosas y yo me alejé. Le conté a una amiga y estuvo conmigo, siendo apoyo. Empezó con que él caía mal y así, pero poco a poco ella se fue distanciando. Hace unas semanas que hablamos, él me escribió. Me dijo que se lo qué. Me habló de él, la amiga le habló de él, que se lo encontró, que van a la misma iglesia y supuestamente él tiene novia, pero esa amiga me dijo que pues sí habla con él. Y que incluso la otra vez la llamó y yo tipo así de, ajá, si te caía mal, ¿cómo es que ahora tienes un número? ¿Cómo es que ahora se hablan? Pero cada quien con su vida, con él tengo cero comunicación y con ella pues ya vamos por ese camino también justo. Es que ¿qué hace uno cuando realmente las personas, se podría decir que como que te pagan con mala moneda? No es que uno sea bueno para esperar que todo el mundo sea bueno contigo, pero pues sí, pensarías que tal vez sean buenas personas, pero no hay moda. Por acá me están pidiendo varias cancioncitas, las voy a agarrar todas, así que no se preocupen, de que van a sonar, van a sonar. Dice, Nat, te cuento mi historia, dos de mis amigas se metieron con mi ex. ¡Dos! ¿No le bastó una? ¿Qué tan guapo era o qué? Y teníamos como 10 años de amistad cuando me enteré de la amiga número uno. Fue un choque total. Y la amiga número dos me habló mal de los que... ¿qué? Mala amiga. De los exes y que tan perros y así. El punto es que al tiempo la amiga número dos se mete con el ex también. Fue un total asco porque sabía lo que me había afectado la primera y aún así lo hace. ¿Ya te imaginas qué clase de gente tenía yo a mi alrededor? Miren, yo en realidad en algún momento de la vida escuché que hay personas que te acompañan en ciertos trayectos de la vida, pero solo te llevan como del otro lado del río. Y ya, ¿para qué las querés? Ya no hay que ni voltear para atrás, porque de verdad que sí te pagan, pero re mal, ¿qué onda? Voy a seguir leyendo todos los mensajitos al regresar de esta mega magno canción, pero les tengo otra noticia, no se vayan.
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Vean. Dice, ay, Dios mío, que estaban alegando aquí a las 6 de la mañana, mucha que estaba hablando la Andrea con el José. Porque por aquí me entró un mensaje así de 6 de la mañana. ¿Y la mujer es manca o no tiene dedos para pedir un Uber? ¿Es ciega o no ve el celular? ¿Qué pasó ahí? Que están alegando. Ay, no. A ver, dice, en zona 10 sí está fuerte el aguacero, amiga. Quiero ver. Mucha, está lloviendo terrible. Si quieren reportar el tráfico, ya saben que hoy por ti, mañana por mí. A ver, dice, venga la historia, con drama de suspenso. No, esa no era. Te cuento que cortaron conmigo de una relación de 5 años. Simplemente que el último año fue como un desperdicio. Y esto no sé cómo dicen, ojo de loca, no se equivoca, que hay otra persona, aunque perfumes, que, bueno, dice, pues, tengo cosas económicas con esta persona y ahora es de resolver eso. No es perfumes, dice, voy manejando, me cortaron el mensaje por WhatsApp. Bueno, en fin, la cortaron de una relación de hace 5 años, pero por el tema económico, pues obviamente le tienen que hablar así. Pero dice, todos los hombres son así. Y poneme una canción de una vez. A ver, de una vez les voy a decir algo. Tengo otro, dice, me pasó el esposo de una amiga, me mandó solicitud de amistad y nunca le había hablado en mi vida. ¿Saben qué? A la amiga de la prima de la segunda cuadra también le pasó. Ella tenía a su mejor amiga de toda la vida. Y una vez la amiga la llamó, pero enojadísima. Cabe mencionar que esta chava tenía novio. La amiga ni conocía al novio, o sea, era como su novio ahí de manita sudada, porque ella ni se acuerda, ni nunca lo conoció, imagínense, y eran súper amigas. Bueno, entonces la llamó súper enojada y le dijo, mira, haceme un favor y deja de estar agregando a mi novio, porque lo agregaste ya más de 2 veces. Y ella sigue como así, mija, en aquel momento donde todo el mundo usaba Facebook, ¿va? Y ahí no te puede salir si tú realmente lo agregaste o él te agregó. El chico, adivinen qué, le quería poner a la amiga. O sea, era de no respetar ningún código. Y lo primero que hizo la amiga fue enojarse en lugar de venir a hablar las cosas. ¿Qué es lo que les digo? Si les ha pasado que ustedes se enteran de algo, le dicen a su amiga y su amiga se enoja, ahí estamos quebrando el código. No nosotras, ellas, pues, pero a ver, si te ha pasado, dale con fe. 5616-9370.

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2: 4 de la tarde. Con 13 minutos, chiquillas. Por ahí me andan reportando que hay muchísima lluvia. Muchísima lluvia que pasó ahí. Se cortó. Se va la luz. Muchísima lluvia en ciertos lugares de la ciudad de Guatemala, pero yo les quiero decir que por el momento, en esta parte de la ciudad, zona 9, zona 4, zona 8, creo que es, hay un solazo espectacular y hay un calor rico. Dice, me pasó que también el novio de mi amiga me empezó a mandar solicitud. ¿Qué onda? Miren, yo les voy a decir algo. Hay algo que nosotras hacemos, que cuando conocemos a un chico y el chico nos presenta a sus amigos y hay alguien más guapo, decimos, no hombre, ya, yo me vine a agarrar almas, a salir con el más feo del grupo, porque siempre hay uno más guapo. ¿Será que eso pasa con nosotras? Que los novios de las amigas dicen así como, ay no hombre, esta está más guapa, ahí voy, o simplemente son puros chuchitos. Porque, por no decir otra cosa, de verdad que me da algo. Dice, imagínense, yo tuve una amiga que conoció a mi casi algo. Ella se burlaba de una capacidad que él tenía. Con el tiempo salió con él. Se lo comió porque me lo confesó. Y me estaba pidiendo como consejos para qué regalarle. A la nombre, qué descaro. Luego quise salir con un exnovio, pero este exnovio me contó y cuando la confronté, ojo, no pelando por él, sino por la disque lealtad, dice, me dijo que le había arruinado el palito. ¡El palito! ¡Ay, no puede ser! ¿Qué está pasando con la humanidad, mucha? ¿Por qué no simplemente somos amigas todas con todas?
3: ¡Qué risa ese mensaje! Lo que pasa es que en la mañana Andrea y estaban haciendo ahí una pregunta que qué le dirían al esposo así en modo tóxica si le diera jalón a una compañera de la oficina.
2: ¡Ah! Es que miren, aquellos de verdad que de dónde sacan todas sus cosas. Yo me pasé, miren que el fin de semana salimos de road trip para la Laguna del Pino. Y nos fuimos platicando y todo el sábado, todo el domingo voy a platicar. Y tienen una labia, mucha, de verdad, yo me mataba de la risa. Yo era la persona más feliz de la vida. Así como ustedes van a ser felices, que por cierto, paréntesis ahí, anuncio parroquial, anuncio importante. ¿Qué van a hacer en octubre? ¿Ya tienen ustedes planes? ¿Por qué? 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Porque va a estar súper alegre y por ahí nos vamos a ver también. 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
2: 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La Karol G no había sonado por acá, chiquillas. Por cierto, me reportan muchísimo tráfico en zona 10, por si andan por allá, si alguien me confirma, díganme por acá, al 5616-9370, en lo que seguimos hablando por acá, de las reglas básicas de la amistad. Les voy a dar un par de ejemplos de reglas básicas de la amistad, ahí van a ver.
3: Hola, hola, mi Nat.
2: Hola, belleza.
3: ¿Cómo estás?
2: Bien, gracias.
3: No, aquí todavía no está lloviendo, ya dejó de llover, pero...
2: Está raro, ¿va?
3: ¿Qué te diré yo de ese tema? Yo te dije que... que una chava estaba saliendo con mi ex o con mí, que todavía estaba saliendo yo con él.
2: Ay, mi Sharon, sí.
3: Que al novio no le importó, entonces
2: no.
3: Imagínate.
2: Miren, justo, Sharon, dame chance de contar, iba a decir sin nombres, pero ahora ya dije nombres. No, ¿saben qué? Voy a contar la historia en otro momento, sin nombres. Porque eso está buenísima. Justo nos enteramos que le estaban quemando el rancho a un amigo con otra. Es que miren, fue un relajo. Le dije al amigo, a mi amigo, le dije yo así como, mira, te están quemando el rancho. A mí ya me dieron pruebas y es una amiga de confianza y toda la onda. Y me dijo, mira, la verdad es que... ella no creo que me esté quemando el rancho. Yo, brother, te lo estoy diciendo yo. Y solo me dijo, no creo. Y sigue con ella mucha. Y sí, hay pruebas donde ya vieron a la otra chava con otro chavo que se está agarrando al exnovio de una amiga. Y no hay modo. O sea, los hombres, ¿qué ondas, va? Porque uno de mujer va medio pelea por ahí. Pero los hombres son así, ay, sí, yo no veo nada, corazón que no siente. Ay, por favor. Dice, yo debo admitir que sí tengo un pecado muy oculto. Y es que una vez tuve un enamorado de una noche, ay, con el que pasaron cositas, pero al pasarme su Instagram resultó ser el ex de una vieja amiga. Cabe aclarar que nunca le había puesto cara a todos los chismes que me contaba de su entonces novio y que ella y yo llevábamos años sin hablar. Me sentí súper mal, así que lo terminé gosteando, pero ha sido la única anécdota de chapulina que me he tenido. Y justo, la primera regla básica de la amistad. Número 1, no te metas con el ex de tu amiga. Es probablemente ese código universal que deberíamos de tener todas, porque aquí tenemos muchísimas cosas que decir y hay niveles. Porque va, el ex con el que terminó hace una semana, no lo tocas. El ex con el que terminó hace 10 años, tampoco lo tocas. El ex que ella todavía ama y todavía no lo sana, no lo volteas a ver. El que ella odia menos, porque ¿a qué horas empezamos a decir? Ay, bueno, tal vez sí lo quiere un poquito, tal vez lo odia esto y lo otro. Tal vez le puso los cuernos, pero lo puso más guapo a él. No, el ex que ahora está guapísimo, no lo tocamos. A ver, ustedes me dicen, ¿un ex deja de ser territorio prohibido después de cuánto tiempo? ¿Años, meses o nunca jamás tocan el ex de alguien? A ver, ¿ustedes creen que hay un tiempo por ahí? Y por cierto, acá les vamos, va mi conciencia y yo. Vamos a salir en live en TikTok, Mía 937-bajo, así que pendientes.
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0: Ay, qué romántico. Ya que alguien nos consiga un novio en esta vida, ya nos queremos enamorar, ya queremos llevar a alguien a la cena navideña familiar, ya le queremos presentar a alguien a la abuelita. Ya no nos pongan estas canciones románticas porque nos hace querer tener una de esas cosas mentirosas abrazables. Pero a ver, ¿un ex deja de ser territorio prohibido después de cuánto tiempo? ¿Qué creen ustedes? ¿Meses, años o qué ondas? Por acá dice, es hermosa esa canción que sea artificial. ¿Verdad que sí es artificial? Ese Tiago Navarro es artificial, pero bueno, ya que les
1: claro
0: diré.
1: Claro que el ex de una amiga deja de ser prohibido. Hasta la tercera venida de Cristo, ahí deja de ser prohibido.
0: La tercera. ¿Cuándo fue la segunda, amiga? Yo pensaría que toda la vida, pero es mi humilde opinión.
2: Hola, buenas tardes.
0: Hola, hola.
2: Pues yo creo que es peor meterse con el marido de una hermana. Eso es lo peor que puede haber para mí.
0: Amiga, ¿le agregaste picante y sazón al momento? Claro que sí, definitivamente. Por cierto, por acá me dicen, en Boulevard Liberación frente al Ix de Pamplona, hay una persona, se reporta una persona fallecida por heridas provocadas por proyectil de arma de fuego. ¡A la gran eso! ¿A qué horas fue? Eso acaba de ser, que lo siento. Lamentable, de verdad, pero ya saben, en Boulevard Liberación, ni lo piensen ni vayan, ahí está dentro del carro, así que ya se imaginan el tiempo que va a pasar en lo que el MP llega. Pero a ver, por acá dice, yo sé que acá no es para eso, pero ayúdenme a seguir en mi página Divas Plus GT. Ya saben, amigas, vayan a darle follow en TikTok. Que hablando de TikTok, ya vamos a entrar en live. TikTok mía 937-bajo. Así nos encuentran. Así que no se despegan. Nos vamos a ir a una pausa de hidratación y luego les digo la segunda regla básica de la amistad.
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1: A ver, amigas, ¿un ex deja de ser territorio prohibido después de qué tiempo? Por acá dice para siempre, por siempre y para siempre. Ay, dice buenas, buenas, Bellanao, ya llegué. Hola, Omar, ¿cómo te va? Dice, entre el accidente de la vía Lobos, hay un camión volcado en San Cris y balacera en La Martí. El tráfico va a estar de locos. Porque solo me habían dicho una cosa y ahora hay tres. Dice, voy a ir a TikTok porque aquí no me siento, ahí no me siento tan ignorado. Váyanse todos a TikTok también. Nos encuentra como Mía937-bajo. Ahí andamos hablando un poquito de todo. Dice, yo tengo una anécdota con una amiga. Miren, pues, teníamos un amigo en común que nos buscaba a las dos. Y cuando una no le respondía, le hablaba a la otra. Y nosotros nos informábamos que nos hablaba a ambas, pues le dejamos de hablar. Y también había otro chavo que yo andaba con él bajo de agua. Y él le hablaba a ella para que me comunicara los mensajes y las llamadas. Nunca se propasó con ellas. Siempre decíamos que él sí iba a tener un lugar sobre amigas. ¿Cómo así? O sea, él les hablaba a las dos y ustedes dos estaban completamente de acuerdo de que estaba bien. Es que mucha, todas las cosas que pasan en esta vida. Dice, yo recién estoy conociendo a los amigos de mi novio. ¡Ay, échale! Y sí están más guapos que él, pero él me trata bonito y tiene un gran corazón. Yo sería incapaz de quemarle el rancho y mucho menos con sus amigos. También hay códigos, eso también es cierto. Nosotras también deberíamos de tener ese código de que es de no nos metemos con los amigos de nuestro ex. O sea, si no nos metemos con los ex de nuestras amigas, ¿por qué nos vamos a meter con los amigos de? Aunque miren, no me vayan a decir que no, porque fijo ya se besuquearon con un amigo de su ex. Fijo, sí, y más cuando nos queman el rancho y nosotras agarramos la venganza total, así de, ¿saben qué? Aquel toda la vida me pareció bonito, ¿y saben qué? Me lo voy a besuquear, porque aquí una mujer regia prospera, échale, coge que no. A ver, regla número 2, aquí en el momento de las reglas básicas de la amistad, tenemos, no subas una foto de tu amiga sin preguntarle. Pequeño detalle. Este código parece pequeño, pero puede provocar guerras mundiales, que era lo que les decía. Tal vez tu amiga está tratando de bajar de peso y se ve un poquito más llenita en la foto y tú la subís porque tú te ves espectacular. No, amiga. O sea, parece que me acaban de atropellar. Yo les pregunto, ¿ustedes le preguntan a su amiga antes de subir una foto o solo la suben y vale tostada? ¿Qué dicen ustedes? ¿Sí? ¿Se pregunta o no se pregunta o no importa? 56169370, el WhatsApp de Mía.
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0: Oigan, quiero hacer un paréntesis por acá, ya que casi son las 5 de la tarde. Quiero saber, porque aquí muchas personas el día de hoy me están pidiendo canciones de Arjona. Porque Arjona el día de mañana, no, mañana no, el 1 de octubre va a lanzar una nueva canción. Entonces me imagino que todo el mundo anda pero alborotadísimo con él. Entonces quiero preguntarle si ponemos un par de canciones de Arjona. ¿Qué dicen? ¿Sí o no? Aquí al WhatsApp. Y le damos con fe. Ah, la pongamos mojado. El mojado tiene ganas de secarse igual que nosotros con este clima. Porque dicen que está lloviendo como por zona 10, pero no entiendo yo. Yo no veo ni una lluvia, ni una gotita caer del cielo. Pero bueno, sigamos aquí con los chismecitos. Dice chisme, mi amiga por acá. Ya no voy a decir nombres porque a veces son cosas que no debería decir. Dice, yo conozco una chica que ahorita ya está casada, pero tiene una mejor amiga que fue novia de su hermano. Está casada, mejor amiga de su hermano. Ok, y ahora es novia del ex de la chica casada. Siguen siendo mejores amigas y yo así, ¿cómo es eso posible? Espérate, se me confundió. Ya está casada, pero tiene una mejor amiga. Ah, ya te caché. También es regla rota. La verdad es que no debería de ser así. Pero yo les había preguntado, ustedes le preguntan a su amiga antes de subir una foto y la conclusión es, obviamente sí. Dice, yo creo que sí hay como un código entre amigas. También hay uno entre hermanas. Amiga, eso sí suena así. Yo tuve un casi algo, salimos un muy buen tiempo, pero no se dio nada. Mi hermana estaba enterada de todo, con el tiempo yo me casé con alguien más y ya tengo una familia formada. Ahora mi hermana anduvo con mi casi algo y me contaba que él la invitaba a salir. Me enteré por otros medios que también se lo comió. ¡Ala, qué descaro! La verdad sí me molestó, pero no reclamé porque al final pues tengo al que siempre quise, que ahora es mi esposo, pero me puse a pensar, ¿es válido que me moleste por eso? No te preocupes, amiga, para eso estamos aquí. ¿Ustedes se molestarían también si su hermana, tú ya estás casada, pero tu hermana empieza a salir con tu ex casi algo y que se lo comió, le vamos a decir en lo más bonito que podemos decirlo por acá, en la expresión más linda, más dulce que tenemos? Pero, ¿ustedes qué harían? A ver, cuéntenme. 56169370. Yo en lo personal no me he sabroseado ni me sabrosearía a nadie de ningún exnovio o lo que sea de mis hermanas. No, ¿cómo van a creer? No, eso sí no mucha. Eso no entra ahí. Por cierto, vámonos. Se lo detonó, dice. Yo tratando de hacerlo más sencillo aquí, más tranquilo para... ¡Uy! Cuéntenme pues. Vámonos a live. Mía 937-bajo.
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0: Llevo una hora atorado aquí. 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
5: Hola, soy Keila Castillo. En los próximos segundos te presentamos los hechos más importantes que marcan la agenda de hoy.
6: Les saluda Alexis Ponce.
5: Alerta por impostores que cobran trámites municipales. El Juzgado de Asuntos Municipales de la Ciudad de Guatemala advirtió sobre personas que se hacen pasar por trabajadores municipales y exigen entre 5,000 y 20,000 quetzales por supuestos trámites y permisos. El juez Salvador Soto aclaró que ningún funcionario municipal está autorizado para cobrar a domicilio. Se recomienda verificar cualquier requisito directamente en la municipalidad.
7: León 14 llama a analizar el futuro de la inteligencia artificial. Al regresar de Francia, el Papa León 14 instó a tomar con seriedad las preocupaciones sobre el impacto de la inteligencia artificial y descartó que sean noticias falsas. Convocó a líderes políticos, expertos en inteligencia artificial y organizaciones sociales a analizar el futuro de esta tecnología y recordó la Comisión del Vaticano que evalúa sus riesgos y beneficios.
5: Mineduc contratará a más de 4,000 profesores para supervisión. A partir del 2027, el Ministerio de Educación aplicará un nuevo modelo de supervisión educativa, con la contratación de 4,456 profesionales, incluidos 968 supervisores. Los supervisores trabajarán en equipo de 4 integrantes en los 340 municipios. El objetivo es fortalecer el acompañamiento a los centros educativos y mejorar los aprendizajes. La meta es que el personal esté contratado en 2026.
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2: Ahora sí, ya estamos de vueltas, mi querida, de vueltas las que andamos dando por acá, por todos lados. 5 de la tarde al fin, con 8 minutos, ¿cómo va el tráfico? Vamos a hacer un pequeño paréntesis por acá, hablando del código no escrito entre amigas. ¿Cómo está el tráfico? Cuéntenme por acá, porque hoy sí dice, o sea, mire, yo veo zona 4 que está libre, no sé qué ondas, pero ya me habían reportado que hay un percance por ahí en Liberación que está paradísimo, así que si quieren reportarse, ya saben, de una vez. Y denle en tap tap ahí al live en TikTok, mía 937-bajo. Por ahí dice, ¿cuál es tu Instagram? Estoy como Nati Reyes GT, Nati con I latina, con I, dice Nati Reyes GT. Así me pueden encontrar en TikTok y en Instagram. Y recuerden también en todas las redes sociales, mía 937. A ver, vengan los chismes otra vez. Dame suspenso, producción. Una de mis buenas amigas se metió con mi casi algo después que secó mis lágrimas. Y después de decirme que no valía la pena. Posdata, trabajamos los tres juntos. Y se siguen hablando, amiga. Se siguen, no sé, siguen teniendo una amistad. ¿Saben que yo tenía una amiga, la amiga de la prima de la segunda cuadra? Tenía una su amiga. Y la amiga siempre le decía, mira, ese chavo para mí, de verdad, no es para ti. Algo no me termina de dar clic y este infeliz te va a hacer pedazos. No quedes con él. Y la otra, no, que yo lo amo, que me gusta, que esto. Y la otra, no, que no me gusta. ¿Adivinen qué? ¿Por qué le decía todo la amiga? Porque la amiga le empezó a escribir al otro chavo, al chavo de la chica, ¿verdad? Y le empezó a decir que sí, que salieran, que esto y que lo otro, y se lo arrebató. Más infeliz el otro, que también se fue con la amiga, ¿verdad? Dice, mi hermana hizo lo mismo, solo que yo sí salí con el chico. Y sí se siente feo, porque al final no es hombre del que esperas. No es el hombre del que esperas acciones correctas, pero de las hermanas, uno esperaría algo diferente. Para mí los ex y los casi algo son de tus hermanas o amigas, son intocables, totalmente, totalmente de acuerdo, de verdad que sí. Dice, les cuento, hace años el amigo de mi ex, cuñado, me encanta que aquí hay un montón de ex, muchachos, nosotros hablando de los códigos entre amigas, y yo creo que el primordial y el número uno que tenemos acá es el ex, o sea... Dice, mi ex cuñado estaba conmigo e incluso me decía que le gustaba y que si quería ser su novia. Y pues, mi ex cuñado venía a ver a mi hermana y todo, pero él no venía a verme a mí. Y yo le decía a mi ex cuñado, ¿y tu amigo? ¿Por qué no vino? Ah, es que no puede, no puede. Para no cansarte, después me enteré que él andaba con mi prima y mi prima sabía que a mí me gustaba. Y aún así estuvo con él. Tiempo después, ella tuvo un novio bien guapo y a mí me gustaba, pero yo nunca dije nada. Como se enteró él que me gustaba, no sé si al terminar con mi prima, él me escribió. Y platicamos, en fin, no me quedé con él porque ya era muy mujeriego. O sea, trataste de hacer venganza, amiga. Trataste de hacer venganza y dijiste, bueno, si me lo hicieron a mí, la voy a volver a hacer. Pero no, miren que la venganza regresa, mucha. Ay, no, a flor de piel. A ver, por acá. Amiga, ya tenía tu nota de voz por acá y me la quitaste. ¿Qué pasó? Bueno, vamos a esperar. Le practicó el acto de fornicio, dice. Es que miren ustedes, de verdad, que tenemos boca por algo, mucha. No se vayan.

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2: Justo, ya saben que así estamos en todas las redes sociales. Vean, vamos a celebrar con buenas canciones el día de hoy porque tenemos una tardecita soleada. Tampoco aquel tu sol de Monterrico, pues tampoco aquel tu sol del Paredón. Pero realmente seamos agradecidos porque ha estado lloviendo criminalmente y hemos tenido un tráfico horrible. Yo sé que muchas de ustedes han estado pasando 2 horas hasta 3 horas para llegar a su casa, así que yo las voy a seguir acompañando, ¿ok? Que por cierto, mañana vamos a tener temón, mucha. Ahí ya estamos sacando los temas en el live, en TikTok, en el en vivo. Por acá dice el taxi de Arjona. ¿Quieren segmento de Arjona? Ah, débale. Una chica estuvo con 3 hermanos. ¿Qué? Y se casó con el tercero. ¿Cómo los hermanos estaban de acuerdo? Mucha, yo no, es que no entra en mi cabeza. ¿Qué ondas? ¿Qué pudo haber pasado allí?
3: El
2: chisme.
3: Me separé del papá de mis hijas. Tengo 3 nenas.
2: Ok.
3: Hace aproximadamente 3 años. Y ahora resulta que me escribió el tío, para mí es el tío de mis hijas, para decirme que tenía los mensajes todavía donde le pedía a su hermano que me hablara para que yo hablara con él porque él, yo le gustaba. Y me dice, y me duele tanto que pues hiciste una vida con él.
2: Claro.
3: Antes de que llegara a pasar. Porque incluso mi hermano juraba que nunca iba a tener familia. Y yo aún sigo enamorado de ti.
2: Chismón, amiga.
3: Por favor. Obviamente, pues no lo voy a hacer porque no lo veo como ético. No sé ni cómo decirlo. Y aparte, pues él no me interesa también, ¿verdad? Entonces.
2: Sí, ¿para qué?
3: Por ahí. No me interesa ni me llama la atención y jamás podría verlo con otros ojos más que con que es el tío de mis nenas. Fin.
2: O sea que el hermano te tiraba la onda. Ay, mucha, qué complicado, pero yo creo que deberíamos todos de tener así esta nuestra regla mental de decir, ¿saben qué? No, es como papa casada, no la volteamos a ver, papa toqueteada tampoco, papa sabroseada tampoco la vamos a voltear a ver. Dice, me pasó que yo estaba con un casi nada y yo le contaba a una amiga que en realidad pues era mi amiga cercana, cuestión pues que ella me decía que ya no lo viera. Que estaba como muy conforme con él, porque lo de nosotros era algo casual, pero que yo era algo que también quería. La cosa es que mi supuesta amiga me cuenta que se lo encontró casual en una cafetería y que platicaron. Luego dice que se lo encontró en un concierto y luego que ella muy interesada en nosotros, porque si habíamos quedado en vernos otra vez o qué ondas. ¿Ustedes qué creen que debería de pensar? Él ni enterado que nosotras nos conocemos. O sea, pongámosle sazón. ¿Qué harías tú? Si el chico con el que está saliendo le empieza a escribir a tu amiga al mismo tiempo, ¿la invita a salir? Sí, sale con tu amiga y toda la onda. Tú te hablas con tu amiga, sí les decís de todo. ¿Pero tú qué harías? ¿Seguirías hablando con el chiquillo y saldrías en serio para ver si, ay, se va a quedar contigo con alguien más? Yo solo les voy a decir que aquí nadie es plato de segunda mesa. Piénsenlo, piénsenlo. Vámonos a una pausa de hidratación. Jale el café, el agua pura. Jale ahí, yo qué sé, la champurrada y las conchitas deliciosas, porque vamos a seguir platicando.
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4: 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Seguimos con tu música.
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0: Seguimos con los mejores mensajitos por acá en Mía 937 y seguimos en el live, que ya lo vamos a terminar en unos minutos. Pero ya vamos, es que ahí andamos chismeando. Miren que la Andrea Henry andaba a decir chismes y entonces aquí los vine a soltar. Y ahora les voy a decir, mañana les voy a decir chismes de la Andrea en su live también, así estamos conectados todos con todos. Pero a ver, dice, yo les tengo un chisme, pero que sea anónimo, please. Ay, claro que sí, amiga, tú tranqui, aquí hay código. Primero, la hermana de mi mamá se metió con mi papá. Hubo un gran problema hasta el punto que la descarada de mi tía llegó a pegarle a mi mamá. A los años todo pasó y mi mamá la disculpó. 3 años después, mi prima más grande, hija de esa tía, se fue a vivir con nosotros. Y en ese entonces, mi papá todavía vivía ahí. ¿Y adivinen qué? También mi prima se metió con mi papá. Llamaron a mi mamá del trabajo de mi prima diciéndole que mi papá se llegaba a meter al trabajo para llevarle comida. Amiga, no. Esto. Esto está digno de un capítulo de La Rosa de Guadalupe. ¿Cómo vas a creer? O sea, tu papá se metió con tu tía y también con tu prima. Y tu prima ya sabía que tu papá se había metido con su mamá. Y de igual manera se besuqueó con tu papá. Yo que tú ya no le hablaría a tu papá. No. Es que hay códigos y también hay límites. ¿Y saben qué más hay? Valores morales. No, hombre, es que también la gente.
2: Ay, amiga, es una arma de dos filos. Porque si de verdad es tu amiga, te va a creer, obviamente tú le tenías que enseñar con pruebas, ¿verdad? Porque si tú le seguiste la conversación y porque te ofendió, ya no vas a dar nada y ahí sí vas a contar qué mala onda de tu parte. Uh-huh. Desde que el cuate te escribe, desde que empieza con los likes, desde ahí.
0: Tienes
2: que empezar a activar las antenitas de que esto no es normal.
0: Que es un descarado.
2: Porque va a ser un problema futuro. A mí me pasó. Ay, no, tengo story time si quieren. Pero gracias a Dios, pues yo sí tomé las cartas en el asunto a tiempo. Le conté a mi amiga, me creyó todo. Y ya después.
0: Ay, qué bueno, al menos se creyó.
2: Sabes que las dos sabíamos.
0: Mira, ahorita, ¿saben qué? Me acordé que una vez le dije a una mi amiga, mira, yo tengo pruebas, de verdad, porque a mí me las mandaron. Porque sí, eran fotos y notas de voz. Donde tu prometido está hablándole a una chava para ver si llega a su apartamento para ya saben qué, va, para platicar y tomar un café, fijo, ¿no? Pero yo le dije, yo tengo las pruebas y me dijo, mira, ¿sabes qué? Tú llevas tanto tiempo soltera que seguramente estás envidiosa de que yo estoy a punto de casarme y tú ni a novio llegas. Y dije, ¿qué? Okay. Yo, okay, mija, tengo notas de voz y todo, te lo estoy diciendo en buen plan. Y me dijo, no, de verdad es que nuestra amistad desde hace rato anda en decadencia. Y dije, ¿qué? Ni al caso lo que está pasando por acá. Y no me creyó mucha. ¿Y saben qué dije? ¿Sabes qué? Ni te voy a mandar las pruebas. Si tú crees totalmente en tu marinovio, en tu prometido, dale con fe. Y que se casa, mucha. Que se casa y a los meses que me vuelvo a enterar que él le quema el rancho. Y dije, esta vez no voy a decir nada. Una vez me arriesgué y de verdad no quisiste entender. Me tachaste a mí de que yo era una envidiosa y ahora te volvieron a quemar el rancho. Y dije, bueno, pues cada quien va, cada quien con sus cosas. Yo ahí aprendí a no decirle, al menos a ella. A mis demás amigas sí les he dicho.
3: Hola, Nati.
0: Hola, belleza, ¿cómo estás?
3: Mi historia. A mí, todas mis mejores amigas desde tercero básico que yo recuerde, en esa fecha, todas anduvieron con el papá de mis hijos. Y en el proceso que tuve de estar con el papá de mis hijos, anduve con, o sea, 3 mejores amigas se metieron con él.
0: Mejores amigas, cabe recalcar, mejores amigas. ¿Qué? Pero ¿y entonces tenía plata? ¿Qué ondas? ¿O les compraba un carro o un apartamento o qué? Para ser tan cotizado. Por aquí, por la historia de la mamá que nos contaron por aquí, que el papá se metió con la tía, con la prima, con esta, con la otra. Dicen, qué barbaridad, ¿cómo así? Eso es no tener madre. Por eso no debemos meternos en las relaciones ajenas porque quedamos como villanos totalmente. A ver, ¿qué piensan ustedes? Dicen, esas no son mejores amigas. ¿No son? Dice, la hermana de mi ex me tiró la onda tiempo después que terminamos la relación. Yo le dije que no y me retó diciéndome, ¿acaso no sos hombrecito, pues? Y pues me la comí y la dejé. Pero se enojó, total, era lo que ella quería, ¿no? En la vida hay de todo, hombres y mujeres bien peperechos. Pero siempre nos culpan a nosotros, justicia poética, dice Love Snatty. Amor para ti también. Es que miren, yo creo que hay de todo en esta vida. Y la verdad es que hay como muchos hombres vivos, como muchas mujeres vivas. ¿Ustedes qué piensan? Sigamos con el código y las reglas básicas entre amigas. Básicas.

0: atorado aquí. Voy a llegar tarde.
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0: Dice, ¿cómo se llama la intro que pones cuando cuentas un chisme? Es que parece música de suspenso. Esta es una canción, bueno, no sé cómo se podría, es un soundtrack de La Rosa de Guadalupe, cuando se van cayendo sobre las escaleras y caen y caen y caen y dice uno, ay, no seas exagerado. Sí, sí, sí, dice, de La Rosa de Guadalupe, así lo puedes buscar. Por acá dice, me pasó que también que tenía una amiga muy cercana. Miren, me encanta porque estas 3 horas fueron de puro chisme. Dice, tenía esta amiga muy cercana. Voy a omitir muchas cosas para que no sepa que soy yo, pero se juntó muy joven. Y su marido, una vez estando borracho, me tocó. Ay, le dije a ella, se hizo la loca. Pensé que por estar tomado uno hace tonterías y lo dejé pasar, pero lo hizo 3 veces enfrente de ella y la última vez puse mi límite. Pues él dijo cosas de mí, no digo esto, pero dijo que había hecho un trío con ellos. Eso dijo él. Ay no, qué infeliz. Yo quedé como la mala y ahora ella comparte cosas como, no dejaremos que nadie se meta en nuestra relación. Como si yo fuera la culpable, aparte el hombre horrible. Aparte del hombre horrible, mañoso, descarado, infeliz, manoseador y todas las cosas groseras de la vida. Qué infeliz. Chicas, ojo acá. Si alguien se sobrepasa con ustedes físicamente o verbalmente, físicamente, miente, va. O verbalmente, hay que alzar la voz, hay que decir las cosas. Es más, hasta hay muchas leyes que nos protegen a nosotras. Así que echémosle una leidita ahí a las leyes que nos protegen como mujeres. Porque de verdad podemos mandar al bote a alguien. Que se vaya a la carceleta, aunque sea el fin de semana. Pero aunque sea ahí, va a aprender, hombre. Dice, chicos y chicas, muy califas, muy califas. ¿Y yo por qué leo las cosas solo así?
1: Y me vengo enterando.
0: ¿Qué?

0: Hola, qué mala acompañada. Dice, ¿qué harían ustedes si se enteraran que una compañera de trabajo que consideraste amiga por muchos años, la empiezas a notar un poquito extraña? Se te activa el sexto sentido femenino porque la ves que está muy cercana a tu pareja y ves actitudes y actos que te alertan, pero jamás tuvo el valor de decirte que le gustaba a tu pareja. Tuvo el valor de decirle esas palabras a una persona cercana a ella, pero que lo diga hasta la fecha, no. ¿Qué haces si te enteras que tu amiga le está entrando a tu marinovio? Ay, no, a mí me da algo, de verdad que sí me da algo. Dice por acá, lo que me ha pasado a mí es que me alejo definitivamente, por eso, pero eso no quiere decir que no nos quiere ni a las dos, pero ¿de quién? ¿De quién estamos hablando? Cuénteme bien el chisme. Dice, yo también tengo una historia similar, sucedió con mis primos. Una muchacha estuvo con los dos, luego se embarazó y no sabía de quién era el bebé. Al final se hicieron la prueba y así se dieron cuenta de quién era hasta dónde me enteré, imagínense. Así que al final la muy descarada sí se quedó con uno de los dos, el mayor hasta donde yo sé. Imagínense que andas con dos chicos y no sabes quién te embarazó. ¿Qué, cómo le haces ahí? Ay, no. Dice, solo voy a decir que no hay que irse de viaje en parejas. Amiga, eso me suena a que tenés una muy buena historia por ahí. Contanos, hombre. Dice, yo la mato si se mete con mi marido. Miren, yo sé que hoy hablamos de este código no escrito entre amigas, pero hay muchísimas cosas que nosotros por sentido común deberíamos de dejar de hacer. Por ejemplo, la agregada del marinovio, una tu amiga te presenta ahí a su novio y vos lo vas a estar alegrando. No, yo creo que al final los códigos entre amigas no son realmente una lista de reglas malas. Son como esos pequeños actos positivos que te hacen mejor persona a ti. Por ejemplo, son esos actos que te dicen, yo te respeto, yo te cuido, yo te escucho, amiga, tu secreto está súper seguro conmigo, yo me alegro por ti, o cualquier cosa si se equivoca, porque ya saben que uno como es de migajero y anda ahí atrás de todo el mundo, le decís, mira, estás equivocada, te lo voy a decir y te lo estoy diciendo a la cara con todo el cariño del mundo. Pero también sabe que si vos te caes, yo voy a estar ahí. Y quizá el código más importante de todos es en que entendamos nosotras que una amiga no tiene que ser perfecta. Nosotras no somos perfectas tampoco. Vamos a equivocarnos, nuestras amigas se van a equivocar. Eso sí, si se van a equivocar de boca, de marinovio y se va a besuquear a tu novio, ay, si no es amiga, ¿verdad? Pero todo el mundo pensamos diferentes. Lo que sí vamos a decir acá es, existe el cariño, respeto y lealtad en el código entre amigas. Hay amistades que sí sobreviven muchísimas etapas de la vida y está buenísimo si vinimos a respetarlas. Así que ustedes tranqui, gracias por ser mis amigas de Mía 937, gracias por venir a confesarme un montón de historias por acá. Y saben qué es lo bonito, que lo venimos a sacar. Si decimos las cosas en voz alta es porque realmente tenemos un menor peso encima. Y con eso me despido el día de hoy, señoritas preciosas. Yo soy Natalie Reyes. Les mando un besito, un abrazo, las mejores vibras para este martesito. Ya van a ver que esta semana se va a pasar rapidísimo, porque ya estamos en los últimos días de septiembre, ya vamos a empezar octubre y de ahí ya viene Navidad. Nos pueden seguir en todas las redes sociales, Mía 937, y a mí como Nati Reyes GT en Instagram y en TikTok, Nati con I Latina. Un besito, bye bye.
1: Amiga, amiga, por décima vez, ahí no es Mía 937. Descúbrete. Descúbrete.